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3: Ya Torres, buenas noches de la 100, cuando pasan 4 minutos de las 21 horas, ¿eh? De la mano de Almacén de Valenzuela, de la mano de Almacén el Ángel de la Moto, hasta las 22, hasta los 10 de la noche vamos, ¿eh? 23 grados en la temperatura actual, 82 el porcentaje de la humedad, ¿eh? Noche de tu otra mitad, la 100, ¿eh? Noche con calorcito, ¿eh? De verano. 23 grados, 82 el porcentaje de la humedad, ¿eh? Gente que se va comunicando. 092-104-995, ¿eh? Impresionante, ¿eh? 4 minutos, de las 21 hasta las 22. Con el placer y el gusto de siempre te acompañamos, ¿eh? El saludito para Susi. Algo de Lucas Hugo. Y piso 10, Lucas Hugo, que hoy reapareció en público, ¿eh? Allá por la frontera de La Paz, allá por Rivera, ¿eh? Y vamos a bailar. Esa comisión que lleva adelante el cura verde, exactamente, en eso, sin fines de lucros, para solucionar el problema habitacional de miles y miles de uruguayos, ¿eh? Sin techo, y bueno, o con techo, pero estilo ranchos, para erradicar los ranchos en nuestro país. Y bueno, allí el cura verde, como dicen, el gordo, y allí reapareció en público hoy, tendiendo esa mano también, Lucas Hugo, ¿eh?

0: compartíamos, lo disfrutamos en la noche, noche a todo ritmo, en tu otra mitad, desde Paso de los Toros, Uruguay. Sí, claro que sí. Escucha vida, vida mía. Lucas Hugo, piso 10, sabor a menta. Un clásico, ¿eh?
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0: A todo ritmo le sirve, ¿eh? Lucas Hugo, que hoy exactamente reapareció, ya en público, en los medios de comunicación, radiales, televisivos, redes sociales, allá por la frontera de La Paz, junto al cura verde, ¿eh?
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0: Noche a todo ritmo, y esto que es Lucas Hugo, piso 10, sabor a menta. 092-104-995. Te vas comunicando la noche. Dice por allí, a ver que tenemos 139-091. Sí, foto, mirá. Una marca, una cajita de una marca prestigiosa, de un exquisito y sabroso vino. Hoy tocó Horacio. ¿Qué se le va a hacer? Dice, bueno, muy bien. Mi amigo Robert. Amaro, ¿eh? Sí, con un prestigioso vino. De una prestigiosa marca, ¿eh? Sí. Dice, buenas noches, me saludas a mi princesa Brisa Delfina Castromán. Mañana cumple sus 2 añitos de sus papis Michelle y Florencia, y su hermana Agostina. Felicidades, ¿eh? 892 del 096. Hola, buenas noches, ¿cómo estás? Me pasarías un tema lindo para escuchar. Soy Rosy González. Gente que se va comunicando en la noche. Sabor a menta. 653 del 092. Buenas noches, Horacio, acá. Más foto, impresionante, ¿eh? Mirá cómo están, ¿eh? Caminos polvorientos en este caso, ¿eh? Buenas noches, Horacio, acá. Retornando con la materia prima para la planta UPM12, impresionante. Dice, saludos a los Pisa Pedal y la audiencia, ¿eh? Bueno, mi amigo Rodríguez, ¿no? Sí. Carlitos, Uruguay, Rodríguez. Notable, espectacular, ¿eh? Al volante de su máquina con la materia prima, rumbo a la planta 2 UPM, sí, impresionante. Gente que se va comunicando. A todo ritmo, marca

Noche a todo ritmo, noche de las 7. Ahí estaba Conjunto Casino, a pura plena casino. Junto al Almacén Valenzuela, a pura plena casino. Junto al Almacén El Ángel de la Moto. Ahí estaba Casino, Casino, a pura plena. Oye, oye mi canto. Noche a todo ritmo, noche de las 7. Oye mi canto, Sí. No, no, no me le cambie, Susi, el nombre. No me le cambie, no me le cambie el nombre. Sí. Alguien me tiene que escuchar. Sí, me escucharán. Pero este tema es Casino, oye mi canto. Desde el paso de los toros, Uruguay, marcando, marcando la diferencia. Hasta las 22, hasta las 10, amigo Rodríguez, La materia prima, enviándole el saludito enorme a los Pizza Pedales, ¿sí? 412-092, dice, hola Horacio, me saludás a Rosario Presa, que mañana estará cumpliendo un año más. Su hermana Eva le manda el saludo, felicidades, 720-099, buenas noches Horacio, para saludar a Mari Suárez, que se encuentra en sintonía de parte de su hija Valeria, su nieta Melanie, y su esposo, el amigo Matosas, bueno, el amigo Matosas, notable, impresionante. 864-099, buenas noches, Horacio. Saludos al Cabeza del Pino. ¿Y cómo no estaba en Salto? No, no, el Salto era alambrado. Ahí estaba Cabeza del Pino, acá en Cardoso Grande. Está con la novia de parte de su amigo Algo de la Auténtica, dice. Notable, ¿cómo que no? Le saludamos a Algo de la Auténtica. 820, foto impresionante. Impresionante, un lechoncito. Sí, un lechoncito bien adobadito. Un lechoncito ya a las brasas. Mirá cómo está, sí. Y botellas de té con hiel, sí. Sí, impresionante. Espectacular, mirá lo que es eso. Impresionante, una lluvia. Están cayendo, mirá, está cayendo y cayendo y cayendo, dice. Impresionante. Impresionante toda la barra, El saludo para Julito. Acompañándonos noche a todo ritmo, Casino, oye, mi canto.

Balocha Torres, Balocha de las 7. Ahí estaba sonando para todos ustedes Mogambo. Su gran trabajo titulado En el corazón del pueblo, Mogambo, y este Faz de Conta, Haz de Cuenta. Mogambo, desde su gran trabajo En el corazón del pueblo, Faz de Conta, Haz de Cuenta. Noche. Noche a Torres, buenas noches.

0: noche a todo ritmo, es decir, chocolate agachadí. Cuánta música, cuánta comunicación. Gente que se va comunicando en la noche, ¿eh? Saludito para el amigo Rodríguez, conduciendo su unidad móvil rumbo a la planta UPM2 con la materia prima, el amigo Robert Amaro, con un vinito espectacular, impresionante. Mañana cumple sus 2 añitos, Delfina Castromán, felicidades.
1: Arrancamos.
0: Hola Horacio, soy la señora de Alvarito Rosas. Bueno, mirá vos, notable. Me gustaría que le mandáis un saludo. Te escuchamos desde Paso de los Toros, desde el kilómetro 252. Notable, espectacular. Un lechoncito ahí, dice 820-098. A pura foto, impresionante. Un lechoncito bien adobadito a las brasas. Pila de con hielo. Pila. Sí. Algún claretón cortado. Exactamente. Buenas noches, Horacio. ¿Cómo estás? Está linda la noche, agradable y escuchando buena música. Saludos. Reapareció Lucas Hugo, dice. Natal, sí, reapareció. Tiene razón. 843 del 099. Gente fanática de Lucas Hugo, ¿eh? Saludito para el amigo Matosas.

0: cuánta gente, cuánta amigas y amigos acompañándonos. Hola, amigazo, dice Miguelito Pereira, un abrazo grandote, ¿eh? Más que un amigo, un hermano de la vida, ¿eh? Mirá, qué notable. Asadito con el jubilado árbitro y la señora, mirá, Matías y muñeco, pero Rubén Benítez Alcoba, ¿eh? Sí, hay que decirle así. Rubén Benítez Alcoba, ¿eh? Asadito con el jubilado árbitro, sí, con la señora Matías y muñeca, ¿eh? Escuchándote. Un sinfín de felicidades, ¿eh? Vamos arriba. Rubén Benítez Alcoba. Para muñeca Alcoba.
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0: El jubilado árbitro Esteban Benítez Alcoba y su señora Matías Benítez y la abuela muñeca, ¿eh? Un abrazo grande. Felicidades. Buen provecho.

compartíamos, lo disfrutamos. A quemar ropa. Lucas Hugo, a quemar ropa, Noche de la Cien, Noche de tu Otra Mitad, Gente que, muchísima gente, de asadito. Saludito para el amigo Rubén Benítez, Alcoba, con toda la familia, toda la barra, haciendo un buen asadito, Sí, impresionante. Miguelito Pereira, un abrazo grandote. Para que lo baile, vamos arriba. Sí, el Chinito Vieira, el chino. Fabricio, el chino Vieira, Hoy de cumpleaños, Transitando ruta nacional número 5 y toda su familia esperándolo todo pronto ahí para agasajarlo, en su cumpleaños, Felicidades.

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1: Son las 9:30. La temperatura es de 20 grados y la humedad del 95%.
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4: Loya Torres, Loya de tu otra mitad a las 100, ¿eh? Desde Paso de los Toros, Uruguay, en la noche del viernes, ¿eh? Va bajando la temperatura, ¿eh? Comenzamos el programa con 23 grados, ¿eh? A las 20 estamos oscilando ya los 36 minutos de las 21 horas, estamos en 20 grados. Sube el porcentaje de humedad, ¿eh? 95%, ¿eh? Mogambo, tema cortina, tema central de la semana. Finaliza hoy viernes, ¿eh? Mogambo y este corazón lastimado. 559-098, buenas noches, acá los estoy escuchando. Soy Joaquina, y si me podrías pasar un tema de Valeria Gauss. Bueno, le buscamos Doña Joaquín, está acostada Joaquín, y disfrutando la noche a todo red. El amigo dice, Horacio, acá Robert, el cabeza. Acá Robert dice, el cabeza está bien apretadito, la vez. Sí, dice el amigo Robert Dutra, ¿eh? Sí, el amigo Robert Dutra dice, hola Horacio, acá, el cabeza está bien apretadito con la novia. Sí, notable, bueno. El saludito para el cabeza del Pino, sí, y para ella, dice, notable, para, notable, espectacular. Un abrazo grandote, ¿eh? Gente que se va comunicando. Noche de la Cien, ¿eh? Sí. Paso de los Toros, Uruguay. Lo mejor de la música tropical. Está el cabeza, está impresionante el cabecito. El saludito enorme para nuestra amiga Magela Montero y Fredicito Rebollo. Fredicito Rebollo de Montero y Magela Montero de Rebollo.

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1: Noche a todo ritmo. Banda uno, Banda uno, poeta enamorado. Banda uno, poeta enamorado. A todo ritmo en la serie, 092-104-995. 654-1098 dice: buenas noches, Horacio. ¿Me podrías pasar María Puñales? Lo escucha Alberto. El saludito del amigo, para el amigo Alberto desde su laboral. El saludito para el cabeza del pino y su novia, dice el amigo.
2: Oye, princesa, dame solo unos minutos.
1: El amigo Robert dice: les está enviando un saludito enorme.

0: Pinocho Torre, el Baloche de la Sierra. Sí, estaba Cotopaxi solicitado, ¿eh? Solicitado, sonido Cotopaxi, María Puñales, ¿sí? Un saludito para el amigo Matosa, ¿eh? De parte de su señora, María Puñales. Su hija Valeria, su nieta Melanie, el amigo Matosa, ¿sí? Mario Náutico acompañándonos, Julito y todo el staff. Ahí estaba sonando, ¿eh?
1: María Puñales te llama. 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
0: Sí, no, el gordo iba, porque él tiene ganado, vio, iba a embarcar ganado. ¿Sí? No, asalto iba a embarcar. Y apareció hoy, aparece en Cardoso Grande. Y bueno, son cosas que pasan, dijo Larralde. Le cambiaron la chamba, ¿sí? Cambio de chamba para el gordo. Hoy, ¿sí? A picar piedra Cardoso Grande. Sí, pero él está picando ahora, ¿sí? Está María Puñal.
2: Ahí viene mi segundo puñal.
0: Ahí viene el segundo. Vamos, cabeza.
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0: Oh, que va a haber. El saludito enorme. El saludito para Miguelito Pereira, que nos acompaña. El saludito para el amigo Rodríguez. En los caminos polvorientos de la patria, con la materia prima, rumbo a planta UPM 12. Sí, gente que disfruta de la noche de la sierra.

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lo compartíamos, lo disfrutamos en la noche, la auténtica, la que te arranca la cabeza, la cumbia del Pepe. Gente que se va comunicando en la noche, 092-104-995. El saludito enorme, el Nacho Cerrato, 361 del 096, 361 del 096. Horacio, muy buenas noches. Le pido algo de Grupo Quimbo, acompañando en la noche. Arriba, el Nacho Cerrato, ya por la capital del país.

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1: Y lo compartíamos, Kimbo, Kimbo. Y estaba Kimbo y esto que es hipocresía, ¿eh?
2: Muriendo.
1: Noche a todo ritmo, noche.

0: tienen enganchado.
1: Otro buen tema, buen éxito en la noche. En la noche a todo ritmo, ¿eh? Manero, La Conga y Antonio Ríos. Y esto que es Adicto.

0: Rocha Torres, Rocha Graciela, ¿eh? Lenta y cansinamente llegando al final de esta edición de hoy viernes 25 de septiembre 2026, primavera pleno, ¿eh? Llegando al final también del trabajo de la semana, ¿eh? Esperando que el mismo haya sido de vuestro agrado. Buen fin de para todos, ¿eh? Gracias por estar, ¿eh? Nos vemos el lunes, 20 horas. Noche a todo ritmo en la 100.
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1: Son las 10 de la noche en punto. La temperatura es de 21 grados y la humedad del 60%.
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1: Son las 10 y 30 minutos. La temperatura es de 20 grados y la humedad del 64%.
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1: Son las 11 de la noche en punto. La temperatura es de 19 grados y la humedad del 93%.
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1: Son las 11 y 30 minutos. La temperatura es de 19 grados y la humedad del 94%.
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1: Es la hora cero, en punto. La temperatura es de 19 grados y la humedad del 79%.
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1: Es la hora 0:30. La temperatura es de 18 grados y la humedad del 82%.
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1: Son las 7 y un minuto. La temperatura es de 16 grados y la humedad del 92%.
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1: Son las 7 y 30 minutos. La temperatura es de 17 grados y la humedad del 85%.
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1: Son las 8:01. La temperatura es de 17 grados y la humedad del 85%.
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1: Son las 8 y 30 minutos. La temperatura es de 17 grados y la humedad del 86%.
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1: Son las 9 de la mañana en punto. La temperatura es de 19 grados y la humedad del 82%.
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Señoras y señores, en el tango de las 9, en realidad estábamos disfrutando de un vals con la voz del zorzal, del mago Carlitos Gardel, haciendo Rosa de Otoño, una composición que le pertenece a José Rial y la música es de Guillermo Barbieri. José Rial tuvo una relación muy cercana con Gardel. Había nacido un 14 de noviembre de 1896, murió un 8 de julio, de 1954, su lugar de nacimiento, Argentina. Algún periódico de su barrio, Parque Patricios, le publicó sus primeros versos. Después, unido al cantor y guitarrero Guillermo Barbieri, a quien conocía desde la niñez, dio a publicidad su primogénita canción, el inolvidable vals Rosa de Otoño, que es sin duda su mejor obra. Por este vals intimó con Gardel, se hizo muy amigo, para quien escribió buena cantidad de canciones que el cantor nacido en Tacuarembó, retribuyendo la gran amistad, grabó en varios discos: Rosa de Otoño, Pobre Amigo, Prepárate pa'l Domingo, con la colaboración musical de Barbieri, Resígnate Hermano, entre otros tantos tangos que le fueron después grabados por el Zorzal. También es bueno destacar que Rosa de Otoño forma parte de una serie de documentales, que mejor dicho, de registros, al mejor estilo de videoclip, que hizo Carlos Gardel. En 1930, Gardel protagonizó 15 cortometrajes musicales sonoros, cada uno sobre una canción, con la dirección de Eduardo Morera y producción de Federico Valle, uno de los pioneros del cine latinoamericano. Valle había nacido en Italia en 1880 y luego de trabajar con los hermanos Lumière y tomar clases con Georges Méliès, emigró a Argentina en 1911 y desde entonces produjo decenas de obras cinematográficas de gran valor, incluyendo los primeros noticieros, los largometrajes animados, en fin. De los 15 cortos, 15 resultaron, 5 mejor dicho, resultaron arruinados en el laboratorio, entre ellos uno titulado Leguizamo Solo, pero se salvó este, que justamente lleva como título Rosa de Otoño, que grabó Gardel, ¿sí?, al mejor estilo videoclip, en realidad, porque estaba Gardel con un smoking interpretando el tango, el que en este caso el vals que hoy disfrutábamos en el tango de las 9.

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1: Son las 9:30. La temperatura es de 18 grados y la humedad del 88%.
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6: Son... las 10 de la mañana en punto. La temperatura es de 23 grados y la humedad del 77%.
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1: Son las 10 y 30 minutos. La temperatura es de 19 grados y la humedad del 95%.
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1: Son las 11 de la mañana en punto. La temperatura es de 19 grados y la humedad del 70%.
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1: Son las 11 y 30 minutos. La temperatura es de 20 grados y la humedad del 64%.
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1: Son las 12 del mediodía en punto. La temperatura es de 20 grados y la humedad del 66%.
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0: Muy buen mediodía para todos. ¿Cómo están? 12 horas 5 minutos cuando estamos ya iniciando la tertulia de los sábados aquí en la 100.1 FM. 10 puntos deportes. No todo el equipo completo hoy, pero la florinata de 10 puntos deportes presente, sin desmérito de los ausentes, a quienes les mandamos un saludo, los vamos a ir nombrando después, para los que no nos siguen a través de las redes sociales, todavía no se han percatado de quiénes son los ausentes, les vamos a ir contando. Son las 12.05 y comienza la tertulia. Hoy de tarde hay fútbol, hay pronósticos de lluvia, no para hoy o para hoy a la noche, pero se va a jugar la fecha completa. Fecha bisagra, fecha que va a dejar algunos resultados que ya va a perfilar a unos para arriba, otros para abajo, otros al medio, a pelear por un cuarto puesto para meterse en la pelea del final. Hay tela para cortar, hay cuestiones administrativas, hay selección preparándose, hay mucho para hablar. Pero voy a empezar a saludar al hombre detrás del vidrio. Allí en ¿cómo es que dice usted la pecera? Es que le dicen la pecera. Detrás del vidrio, como me gusta decir a mí, en la pecera, como dicen otros, allí está Carlos Olveira. ¿Cómo le va? Buen día.
1: ¿Qué tal, Fernando? Saludo grande para vos, para Horacio, para Martín, para todo el equipo deportivo, para Federico también, para Gustavo, que deben estar escuchando. Y bueno, como siempre, contento de estar por acá, en un hermoso día realmente. Bueno, fútbol hoy. Así que todo se prestó para que la gente vaya al estadio también, y si no, bueno, que
0: usted,
1: lo escuche.
0: Usted es el que siempre le toca la como es, al revés, ¿no? Cuando el día está precioso, usted ya sabe que va a pasar encerrado.
1: Sí, más bien, sí,
0: porque
1: sí, sí.
0: Le toca la operación en los días más lindos, cuando todo el mundo va al fútbol, usted tiene que estar acá haciéndonos el aguante a nosotros.
1: Claro, sí, sí, bueno, ¿qué va a ser? Gaje del oficio, ¿qué va a ser?
0: Son gajes del oficio.
1: Sí, sí.
0: Es lo que hay, valor. Bueno, bienvenido, Carlito, lindo, como siempre. Vio que hay menos gente hoy.
1: Sí, la verdad que sí, faltó hoy. Vio que bueno, arranca con mucha gente y después va bajando.
0: Sí, después vamos a ir contando por qué las ausencias, pero son para ahora. Luego tarde van a estar.
1: Luego tarde van a estar.
0: Sí, luego tarde van a estar.
1: Y lo importante.
0: ¿Cómo le va a don Cuadrillé? Horacio Cuadrillé Costa. Bienvenido, buen mediodía.
2: Hola, ¿qué tal, Roberto? Roberto, ya me confundí, Roberto. Me concienticé tanto en la mañana que ya lo saludo, Roberto.
0: ¿Tuvo entrevista en la mañana?
2: En la dulce. ¿Vio cuando dice aquello de la dulce espera?
0: Sí, quedó en la dulce espera. Llamame.
2: Me preparé todo.
0: Llamame.
2: Cabrito, me preparé todo. Preparé todo, temprano. Todo, no,
1: me llamó temprano.
0: Dice, mirá que dice, bañado y sin fiesta. ¿No?
1: Dice, seguro. Mirá que dentro de un rato voy a ir para ahí porque tengo una nota, me dice. Yo le esperé y vino por acá, estuvo acá y todo.
0: Eso sí, que vestido y sin bailanta.
2: Exactamente, como el gato mirándole a siempre. No saben lo que se perdieron, claro.
0: Sí, obvio.
2: No saben lo que se perdieron.
0: Problema de él.
2: Es su problema. Ese que es su problema. Está es su cual. Problema. Un placer, gustazo reencontrarnos, señor doctor Fernando César Aguilar y compañeros.
0: Y está metiendo fachas todos los sábados ahora, me tiene asombrado. No preocupado, al contrario.
2: Sí, no, asombrado. De chiquito mamá me dijo que tenía que
0: hacer. No, pero lo vi caminar por la vereda, un aceite.
2: Sí.
0: ¿Ah?
2: Qué impresionante. Lo hace reír la cabeza.
0: No, tenía que verlo, una gacela era. Al que no lo vi llegar, por eso no puedo opinar en qué circunstancias llegó, porque cuando yo ingresé a la radio, él ya estaba allí dentro de la pecera conversando con nuestro operador. Ajá. Es el señor José Martín Bengoechea, que está desde temprano.
2: ¿Ya se había ido papá?
0: Sí, ya se había ido papá. ¿Estará seteando papá? ¿Estará almorzando?
2: No, va para el estadio.
0: Ah, bueno, un beso grande para papá y mamá que están almorzando.
2: Sí, va para el estadio luego.
0: ¿Cómo le va José Martín Bengoechea Alzúa?
3: ¿Qué tal? Muy buenas tardes para todos. Un gusto. Muy bien, muy bien. Acá, a propósito de mamá, que usted recién decía, sí. Saludo para mamá que está en campaña. Por lo menos, mamá nos escucha.
0: ¿Sabes? Sí, bueno.
3: Mamá está al firme.
0: ¿Está? Tenemos a mamá, a su mamá que nos escucha.
3: Claro.
0: No, yo decía mamá Marilda que también nos escucha.
3: También.
0: Bueno, y controla cada palabra improperio que sale.
3: Y a propósito, en los mamá micrófonos. Me acordé que mamá está escuchando.
0: Bueno, beso bueno, grande para Carmencita.
1: Son cinco hoy entonces.
0: Sí, nos vamos sumando. Hojilla. Es más, hay un ausente, que es el señor Federico Manuel García, conocido popularmente como el Culiao. Manucho, me gusta Manucho. Manucho el Culiao.
2: Manucho el Culiao,
0: o sea, Manucho el Culiao. Que no está presente porque está en sus tareas de papá luchón. Está cuidando al menor de los García, allí en su hogar. Razón por la cual no está presente en la tertulia, pero ya me dijo que a la tarde va a estar por allá por el estadio para la transmisión base de la 100.1 y de 10 puntos deporte, así que un abrazo grande para él, para Emilia y para el menor, que no me acuerdo de memoria el nombre, no lo voy a dar porque capaz que meto la pata, para el Fede Chico, un saludo grande para toda la familia García Insausti, y también para Gustavo Pereira. ¿Está en Paso de los Toros?
3: No.
0: ¿Está fuera del
3: está
0: del,
3: fuera de la ciudad.
0: No del país.
3: No del país. Desde ayer está fuera de la ciudad.
0: Bien. ¿Se sabe por dónde? No.
3: No.
0: Bueno. Tampoco. Un saludo para Gustavo Pereira, que está por rincones desconocidos. No sabemos por qué lugar de la patria andará.
2: Desperdigado, ¿no?
0: Pero hay cosas...
2: Los caminos polvorientos.
0: Sí. Pero hay cosas que más vale no saber.
3: El besito para Manuel.
0: Ah.
3: Para Manuelito García.
0: Ah, Manuelito es el chiquito.
3: Sí, señor.
0: Bien. El beso para Manuel, entonces. Para
2: acá está, mire, y miren, es de Mati, siempre para Jeje. Siempre, que siempre me castiga, mire. Me manda una foto, acá está con él. Mire, fíjese usted. Ahí está con el pequeño.
0: Sí, sí, ahí espectacular. Está. Ahí está con el pequeño. Un beso para Manuelito, entonces.
2: Manuel.
0: Sí, sí, la foto de papá Luchón, ¿la vio, Martín?
3: No, mírela, mírela. Mire, mire, mire, mire, mire, qué lindo.
2: Mírela. Vio.
0: El saludo para el Chinito Suárez, que como siempre está en sintonía. No sé cómo terminó la noche anoche, porque como yo concentré, no sé cómo habrá terminado la noche después de lo de Eduardo, pero bueno, en fin. Un saludo para todos los tertulios de lo de Eduardo.
2: Ahí está. Esa tertulia era previa, es la antesala.
0: Sí, la antesala, la ¿cómo es que se llama? La post, no sé qué, la after, la sobremesa y la tumba. Todos los paquetes juntos. En fin.
2: Una pregunta tengo.
0: Haga.
2: O dos en una, como el chicle globero, dos en uno. Sí.
0: No, yo era del Bugalú, pero...
2: Ahí está. El miércoles, la cena de camaradería todos los miércoles, salió.
0: Sí.
2: Está. Fútbol, que hace actividades futbolísticas y eso, que desempeñan actividades deportivas, salió, ¿o sí? No. Está. Porque me dijeron, me contó un pajarito y me dijo, pero qué bien que juega el fútbol el doctor Aguilar.
0: Bueno.
2: Digo, yo, la verdad que sí, lo recuerdo.
0: En la
2: otra vida.
0: Si es broma,
2: no,
0: lo acepto.
2: No, me dijeron así. Muy bien lo vieron, dice. ¿Sí? Lo vieron muy bien.
0: No voy a preguntar, dice, no,
2: además dice, pero él hace un tiempo tenía un problema de ácido. ¿Cómo era el problema que usted tenía?
0: Digo, tengo un problema
2: de ácido. Creo que se recompuso. Creo que se recompuso. No.
0: Tengo un problema crónico del ácido úrico que si no lo controlo.
2: Fútbol, dice, lo vieron jugando al fútbol.
0: Claro, pero el ácido úrico sube y baja. Es un...
2: Por eso.
0: Cuando baja,
2: muy bien, lo vieron, muy bien,
0: uno se desempeña normalmente en la vida.
2: Dice.
0: Cuando sube.
2: Dejó de chico,
0: dice. Las articulaciones.
3: O sea, el tema es sencillito.
2: Sí.
3: Cuando se cuida, baja. Cuando chupa y come, sube.
2: Cuando
3: come. Y es cuando agarra esa seguidilla de chupar y comer asado. Se le va para arriba.
2: Se le va y no
3: hay que ir.
2: Y las patitas están en la cabina.
3: Para arriba.
2: Yo hace tiempo que no lo veía.
3: Los dedos como un bofe.
2: Sí, sí. Una tronja. ¿Se acuerdan de la paña?
3: Por eso la tronja. Me concentré. Por eso está el ácido úrico controlado.
2: Bueno,
3: cuando no se concentra, pum, para arriba.
1: Tenemos una comunicación por acá. A ver si anda por ahí.
4: Hola, hola.
3: Mire que está ahí.
2: Mira.
3: ¿Lo conoce?
0: No se aguantó, ¿no?
2: No.
4: No,
3: mensaje.
4: No aguanté.
3: Estaba participativo.
0: Tiene miedo que lo dejemos afuera.
2: No. Quédese tranquilo, que está presentado.
4: Primero, destacar, ¿no? Que Matías Camisani nos acompaña de vuelta este sábado. Qué facha. Acá estoy conectado a través del canal de la 100.1. Saludo a toda la audiencia primero. Muchísimas gracias por seguirnos a todos, como siempre. Y sí, por lo menos quería estar acá a la distancia. La verdad que se disfruta mucho la tertulia. Por cuestiones de agenda familiar, no podemos estar presente, pero sí lo haremos en nuestro querido Omar Odriozola.
2: ¿Es Luchón
4: hoy
2: usted?
4: Por la tarde.
0: ¿Es papá Luchón?
2: Sí. ¿Es Luchón?
4: No. La madre, bueno, tuvo compromisos laborales sorpresivos, bueno, cuestión de agenda, que bueno, pues, gaje del oficio, diría Carlito también.
0: Bueno, ahí está. Ya lo vamos a tener en la tarde, pero tiene noticias usted también, ¿no?
4: Tengo sí, para compartir con nuestra querida audiencia.
0: Y no le voy a hablar de Fórmula 1, que su pollo hoy el argentino anduvo espantoso, pero está.
4: Me levanté tempranito hoy, sí, subimos la historia al disputa, santo deporte, botón, acompañando.
0: Para ver la cagada, se mandó con la pimpata.
2: Volvió a la realidad.
4: No. Creo los grandes campeones se forjan así que bueno, esperemos que... Que sea un paso más.
0: Siga que lo corté. ¿Cuáles son las novedades que hay, Fede?
4: Bueno, las novedades que tenemos para nuestros seguidores en las redes sociales, tanto en Facebook como en Instagram también, tenemos una hermosa novedad que hemos llegado en más o menos dos semanitas a los 1000 seguidores en Instagram. Y bueno, quería anunciar, aprovechar nuestro espacio acá, nuestra querida tertulia, para decir que vamos a tener sorteos, ¿sí? A partir del lunes ya van a quedar, vamos a subir una historia, vamos a explicar cómo hacer para entrar y participar y contar cuáles son los regalitos y los presentes que tenemos para nuestros seguidores. En forma, bueno, primero de agradecimiento por seguirnos, porque nos siguen en las redes, nos escriben, nos consultan. Tanto en las redes como con los programas y las transmisiones. Así que un poquito en retribución a toda esa buena onda y la buena predisposición, decidimos junto a todo el equipo, bueno, hacer unos sorteitos que vamos a contar en breve. Así que esa es la buena novedad que tenemos para la audiencia.
2: Perfecto. De preguntón, Fede, de preguntón nomás, el número 1000, sí, el seguidor número 1000, no, sin dar nombre ni nada por el estilo. ¿Dama o caballero? Porque eso es importante, ¿no?
4: No, fue una dama. Fue una dama. Una dama que nos hizo llegar a los mil seguidores ahí.
0: Mírete.
4: Así bien. Así que bueno, ya superamos los 1000, también hay que decirlo. Así que seguimos creciendo. Así que yo no voy a dar detalles de la seguidora.
2: No, por favor, seguro.
4: Pero bueno, también se agradece.
0: No, lo que habíamos hablado el otro día fue eso, justamente, que cuando llegáramos a los 1000... se empezaba a organizar lo que vos ya anunciaste ahora, ¿no? Los sorteos entre los seguidores y en la semana se les va a ir explicando cómo va a funcionar.
4: Así es. Vamos a tener sorpresitas bien, lindas. Y bueno, nada, compartirlo con nuestros seguidores, compartir los regalitos que bueno, que gracias a ellos, digamos... nuestro programa y nuestra ciudad crece en el pueblo, así que bueno, espectacular por acá.
0: Buenísimo.
4: Así que bueno, muchísimas gracias. Yo agradezco el espacio de vuelta. Tenía ganas de estar. Nos veremos en el estadio esta tarde. Y bueno, lo tengo acá UPA al señor, que se está portando muy bien, está mirando con ganas de tirar un bocado, pero no, está escuchando atento lo que el padre dice, así que
0: sí,
4: un saludo, bueno, para todos.
0: Como te dije hoy de mañana, próximamente lo tendremos por acá o en la cabina, ¿no? Ya, anda aprontándote.
4: Sí, claro.
0: Nosotros que pasamos por esas cosas sabemos que después los gurises aparecen en la cabina, manotean los micrófonos. Ya está aprontándote.
4: Seguro. Ganas tiene, así que bueno, andaremos por ahí seguro.
2: Va a ser como Muslera. Lleva al pequeño a los entrenamientos.
0: Bueno, no compare porque con Muslera a veces es complicado, ¿no?
2: No, yo digo por una comparación. No, pero teníamos un compañero de tarea, la conducción, ¿se acuerda cuando estaba el canal, José Martín Mengochea?
0: Sí, claro.
2: Porque
0: conté, claro.
2: ¿Se acuerda que había una pequeña que se cruzaba permanentemente las cámaras?
3: Sí, cómo no, sí, claro.
2: ¿Se ve? Sí. La recordamos con mucho cariño.
0: No, lo que pasa es que el Fede no conoce esa anécdota porque no estaba ni soñaba que iba a conocer
3: con nosotros.
2: Hacia Carita. Sí.
0: En épocas pasadas yo fui candidato a alcalde por Paso de los Toros, te lo cuento a vos, Fede, y a los que no lo vieron. 2015, ¿no?
2: Leí, sí.
0: 2015 creo que fue. Y traje a mi niña, que ahora ya pasó los 20 años. En aquel momento, por razones obvias, tenía 9, ¿no?
2: Sí.
0: Y estuvo conmigo en un programa de televisión. y fue la sensación de la campaña, pero todas las morisquetas y lo que hizo ella, lo que yo dije no lo escuchó nadie. Mis propuestas políticas cayeron al piso, derrotadas por la simpatía y las morisquetas de mi hija.
4: Bueno, pero el apoyo de las madres lo ha tenido entonces.
0: No sé, más vale no entrar en detalle, te aviso.
1: Mejor no hablar de ciertas cosas. Dice.
4: Bueno, mandar un saludo también a la barra de los vikingos, que anoche estuvimos tirando paredes con el profesor ahí.
0: Sí. Nos pegaron el tal palizón también, pero bueno. No ayudó mucho la cancha ni algunos compañeros.
4: El fútbol nuestro de cada viernes.
0: Nos vemos a las 3.
4: Nos vemos ahí a las 3. Y bueno, nuevamente disfruten el programa, que está saliendo bárbaro, la verdad. La camisa del señor Horacio. A destacar, la camisa del señor Horacio.
2: ¿Que la quiere para mantel?
0: Sí. No, por favor. No sea chiste, compadre.
4: Yo iba a preguntar lo contrario, iba a preguntar qué cortina sacrificó, pero bueno, no, si mantel está bien.
3: No, más mantel,
2: seguro.
0: Así no se puede, ¿vio? Le falta respeto al hombre el más veterano del equipo, ¿no?
2: Por lejos.
0: Sí. Le está faltando el respeto al más veterano del equipo.
4: No, usted, por favor. Siempre con respeto y con cariño.
0: El gurí nuevo metiéndose con el viejo, ¿no?
2: Lo que es lo adelanto, la inteligencia.
0: Lo que es la ciencia, y con el paisano y le daba fuese un primo.
2: La inteligencia artificial, ¿no?
0: Totalmente. Fede, estamos en contacto y bueno, en un rato nos vemos por el estadio.
4: Muy bien, un abrazo para todos, saludos.
0: Igual para vos. Bien, son 12:20, tenemos temas para tratar. Me da gracia porque yo cada vez que digo tenemos temas para tratar, Bengochea me mira como diciendo, ¿de qué estará hablando?
3: Y sí, le pregunto.
0: Como que no sabe nada de nada. Mire, yo, si yo hago una lista de cosas, hago una lista así, y pongo acá 10 temas, los pongo acá arriba. Cuando no termino de dar el primero, él ya está tirando información porque la tiene.
2: Claro.
0: Capaz que como vaca mañera, esconde, ¿no? Pero que los datos los tiene. No sé si quiere hacer una pausa, si quiere arrancar con algún tema en particular.
1: Hacemos una pausa.
0: Metemos una tanda y después arrancamos a hablar en particular de fútbol, entre otras yerbas.
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0: 12:25, seguimos adelante con la tertulia de los sábados, con 10 puntos deportes, con el equipo un tanto mermado, pero que ya se va a ir completando en la tarde. Usted no se preocupe, para la tarde van a estar. De alguna manera van a estar. Y además, como siempre decimos aquí en 10 puntos deportes, que así como la audiencia, nosotros también somos como el sol, aunque no nos vean, siempre estamos. Bien, se juega una nueva fecha en la tarde de hoy, a partir de 13:30.
1: A las 13:30 juegan Huracán Belgrano, arbitra John Silva con Santiago Mendoza y Luis Hurtado. A la hora 15:45, Oriental Defensor. En lo particular me parece un partidazo, con el arbitraje de Mario Mautones, Nicolás Rodríguez y Cristian Pérez. Hora 18, otro partidazo, Amsterdam Libertad, Daniel Sosa, Cristian Pérez y Santiago Mendoza.
0: Esos son los...
1: Libre América, detalle muy importante.
0: Sí. Libre, ese es el primer punto a considerar.
1: Libre América, América que es el puntero, no es un detalle menor.
0: ¿Y que está a cuánto?
1: Está con 7 puntos América, pues, está con 6 Libertad y hay 3, con 7 Libertad, perdón, está con 8 América, con 7 Libertad y hay 3 equipos con 6. Bueno, o sea, 5 equipos separados por 2 puntos.
0: América que queda libre y que puede perder la punta.
1: Y sí.
0: Porque de darse determinados resultados, claro, tanto sea del segundo, el tercero y los dos que van cuarto, todos tienen manera, chance de sacarlo.
1: La única manera que no pierda la punta es que haya dos empates en esos dos partidos.
0: Bien.
1: Va a mantener la punta con Libertad.
0: Sí, la compartiría.
1: La compartiría con Libertad. Bien. Si hay dos
0: empates. Por eso hay chance de que la pierda, no quiere decir que sí.
1: Donde haya un ganador en cualquiera de los dos partidos, pierde
0: la punta. Bien. Interesantísima la fecha y lo hemos hablado más de una vez. La del otro día marcó determinadas cuestiones para ver cómo se va a posicionar la última parte de del clasificatorio, y esta yo creo que empieza ya a definirlo, ¿no?
1: Y bueno, puede ser una fecha bisagra, ¿no?
0: Yo creo que sí.
1: Puede ser una fecha bisagra, sí.
0: En particular, independientemente de que están separados por muy poca distancia, el punto es... Yo creo que empieza a definir ya los cuatro que van a estar arriba.
1: Bueno, sí.
0: Y el quinto que va a estar por fiar.
1: Yo creo que puede dar una tendencia clara.
0: Porque si nosotros tenemos que, por ejemplo, tenemos en el partido primera hora Belgrano-Huracán.
1: Sí.
0: Belgrano si gana hace 4 puntos. Sigue con chance de meterse.
1: Sí, pero tiene que quedar libre en la última. Bueno. O sea, ese es un atenuante también para Belgrano.
0: Le quedan 3 puntos más.
1: Y sí, Belgrano por delante tiene 6 puntos para jugar.
0: Los tiene que ganar.
1: Los tiene que ganar y llega a 7.
0: Bien.
1: O sea que complicado igual, porque van a quedar dos fechas
0: por delante. De hecho, de ganar los dos que van con 6 hoy, Belgrano ya prácticamente se despide.
1: Sí.
0: Porque si ganan los dos que tienen 6, ya Belgrano automáticamente le va a resultar archi difícil sumar los 6 puntos y lograr los 7 que necesita y desplazar a quien quedaría con 7, que en este momento estaría siendo Libertad.
1: Claro.
0: O el tercero que tiene...
1: Claro,
0: la tabla.
1: Exactamente. Y para Libertad también es una fecha clave, porque Libertad va a quedar libre en la próxima.
0: Bueno.
1: Y después, ¿qué van a quedar? Van a quedar cruces importantes. Fíjate vos, en la sexta fecha va a quedar el cruce de América con Amsterdam. Va a quedar el cruce de Amsterdam con Oriental y de Defensor con Libertad en la última.
0: Sí, lindos partidos.
1: Entonces, me parece que...
0: De acuerdo cómo viene la tabla.
1: Está el rojo vivo, ¿no? O sea, yo no me animo a decir que esta fecha que se juega hoy sea definitiva, puede tirar tendencia, pero por delante quedan cruces directos que me parece que de alguna manera abren un interrogante todavía, ¿no?
0: Yo creo que el punto neurálgico de esto es, por cómo se dieron los cruces y cómo está la tabla hoy, no sé si Horacio o Martín comparten o discrepan, yo creo que la fecha de hoy no va a determinar quién puede ser el campeón del clasificatorio, porque todavía va a seguir muy enredado.
1: Sí.
0: Y se va a definir por algún detalle de la penúltima o la última. Lo que sí creo yo que hoy ya va a pintar, por lo menos, ya quienes se despiden definitivamente de meterse en la liguilla final. O quedan muy lejos.
1: Complicado, claro.
0: Muy lejos. Claro. Que particularmente es el caso de Huracán y Belgrano.
1: Sí.
0: ¿Ah? Huracán que ya prácticamente está con...
1: Y Huracán tiene
0: 0,1 chance.
1: Y le quedan 3. Huracán puede llegar a 9 si gana los 3.
0: Bueno.
1: Con lo que ha mostrado es difícil. No, porque una cosa es la frialdad de los números,
0: sí, sí, sí.
1: Y otra cosa,
0: la matemáticamente, Huracán todavía tiene chance, sí. Te diría, hasta hoy, por los números, hasta de ser claro, campeón,
1: sí.
0: Que no va a pasar porque algún resultado va a haber de los partidos, claro. De, que se juegan después, pero de acuerdo al volumen de juego que se ha visto, al volumen que quizá no es el término, de acuerdo a cómo se lo ha visto jugar,
1: o los rendimientos
0: o los resultados que ha tenido Huracán, uno a priori lo ve como uno de los que tiene la mayor posibilidad de ir quedando relegado.
1: Exacto.
0: Para los intereses de Huracán, ojalá que no, ojalá que revierta, ojalá que pueda ganar, ojalá que pueda meterse en la pelea. Y por el lado de Belgrano, yo lo veo con la misma complicación de Huracán, independientemente de que tiene un punto.
1: Y sí.
0: Porque tiene uno, pero solo seis por ganar.
1: Pero tiene menos para ganar.
0: Exacto. Entonces, si gana, cualquiera de los dos que gane hoy, reabre la ilusión.
1: Sí.
0: Pero no, para mí no va a ser más que la ilusión.
1: Exacto, exactamente. Sí, porque sí, totalmente.
2: Después estarían obligados, netamente obligados, a conseguir victorias. Impostergables.
1: Y sí, y a ver.
0: Es que cualquier otro resultado los deja fuera.
2: Los deja fuera, claro.
0: Si no suman todo lo que les queda para adelante, se quedan afuera.
1: Claro. Igual. Y Belgrano en la próxima juega con Defensor y en la última queda libre. Y Huracán en la siguiente va a jugar frente a Oriental y en la última Huracán frente a América. Eso es lo que les queda a los equipos con la primera hora. Muy complicado. Yo creo que hoy la realidad, las cosas marcan que la liguilla para ellos es prácticamente una utopía.
0: Sí, yo creo que sí. Yo creo que los cuatro que van a jugar, más el que queda libre, son los que van a estar peleando para meterse
1: sí,
0: arriba.
1: Sí, y la pelea indudablemente está dada entre cinco equipos por cuatro lugares y por el título. Pero está muy entreverada la cosa, faltan tres fechas, aparece un signo interrogante muy grande en quién puede ser campeón, no aparece un equipo que vos diga este superior a todo. Uno mira los resultados y ve un Oriental que ganó todos los partidos que jugó
0: sí.
1: En la cancha, ¿no?
0: Claro.
1: Y por ese lado, bueno, pero yo tampoco lo veo a Oriental, más allá de eso, como un equipo que es superior a los demás. Tiene un buen plantel, tiene un buen juego, interesante, pero nada que te asegure que va a ser el campeón,
2: ¿no? Netamente regulares.
1: Sí, sí.
2: Netamente regulares.
0: Sí, sí.
2: Hoy en día no se deslumbra, como dice Martín, como decís vos, doctor, un equipo que diga, bueno, este aparece con...
1: Sí, además hay otra cosa, ¿no? Hay que medir, como hemos dicho, hay que medir dos cosas. Uno, la tabla de puntos ganados, otra, la tabla de puntos perdidos, que es muy importante también. Pero hay que medir que muchos de los equipos que tienen muy buen plantel, muy buen equipo, porque una cosa es un plantel y otra es un equipo, tienen buenos planteles, tienen buenos equipos, tienen recambio. Hoy tienen muchas ausencias también. Exacto. Por suspensiones. El caso, por ejemplo, Libertad.
2: Libertad tiene
1: ausencia.
2: Camada de...
1: Amsterdam perdió dos figuras importantes. El otro día se acomodó de alguna manera para ganarle a Belgrano. Pero indudablemente que la falta de Correa, la falta de Viera en la mitad de la cancha, en cualquier equipo se deben de sentir. O sea que también son atenuantes para lo que pueden mostrar en esta fecha, ¿no?
0: Totalmente. Otro aspecto a considerar es el de las bajas, ¿no?
1: Es lo que estábamos hablando, sí.
0: No. Digo, de las bajas, ¿de cuánto van a durar las bajas? Por las sanciones que también se ha aplicado por parte del tribunal, que estuvo Ricardo Sosa.
1: Ayer habló Ricardo Sosa, ayer acá.
0: Sí. Sobre los criterios que utiliza el tribunal. Yo no seguí la nota por razones de trabajo, pero sé que estuvo hablando de los aspectos que maneja el tribunal a la hora de tomar las determinaciones que toma. Que creo estamos todos de acuerdo, por lo menos en este equipo deportivo, de que las medidas, las sanciones, son de respetables en cuanto a decisión como tribunal. Yo tengo alguna discrepancia por la severidad en algunos casos o el criterio para medir de la misma forma. Pero sí creo que estamos todos de acuerdo de que las medidas están siendo estrictas, duras,
1: severas,
0: pero necesarias.
1: Yo creo que viene por esa última palabra,
0: bien, más,
1: por lo que hablamos ayer. O sea, primero, ayer después de la nota con Ricardo Sosa recibimos mil mensajes, ¿no? Mil mensajes, mucho de cuestionamiento, de que pasó tal cosa, de que a fulano le dieron tantos partidos y el otro día por una riña dieron lo mismo, y que el otro día también el caso de López Insúa y el caso de los que se perdieron en el vestuario, que hubo invasión de un vestuario al otro, o sea, mil cosas. También hubo gente que confunde los roles y que habla de los arbitrajes, y el Tribunal de Pena con los arbitrajes no tiene absolutamente nada que ver.
2: O sea, y en eso de las distintas infracciones que cometieron los deportistas o no deportistas, imposible de ver todos los temas que se plantearon, que se cruzaron, todas las...
1: Sí,
2: ¿no? Porque no se puede estar dentro de la cancha, no se puede estar en el sector de camarines, no se puede estar qué es lo que aconteció en el recinto de cada equipo, digo yo.
1: Claro,
2: no sé.
1: Pero a lo que voy respecto a todo la gente que mandó mensaje ayer y algunos apoyando, otros cuestionando, otro inclusive diciendo ustedes en la radio, y nosotros en la radio lo que hacemos es preguntar. Claro. Los temas se manejan en la liga. No podemos solucionar nosotros temas acá en este estudio cuando la liga se reúne todo el mundo. Pero bueno,
0: lo hemos dicho hasta el cansancio.
1: Hay mucha desinformación.
0: Incluso,
1: y hay gente
0: a veces opinamos en concordancia con lo que se resuelve, a veces discrepamos con lo que se resuelve en la liga, en el tribunal, en la OFI, en un partido, sí, y claro, en un fallo arbitral. Ahora, no es este el ámbito.
1: No, por eso.
0: Lo que nosotros damos acá son puntos de vista, opiniones. Claro. No son ni vinculantes, ni nadie tiene por qué darnos pelota, ni seguir lo que decimos, claro, ni hacernos caso. Y el que diga o se disfrace de que hace o deshace en función de lo que dice la radio, qué triste panorama.
1: No, claro. Pero
0: qué
1: además,
0: triste panorama.
1: Sí, ya lo hemos hablado mil veces ese tema, ¿no? No de ahora, de años atrás. Pero el reglamento de la liga... El reglamento local dice que los fallos son inapelables y son incomentables. Y bueno, no sé, habrá opinión al respecto. Pero
0: ayer... A ver, ese aspecto, Martín, es sencillo. Hay un reglamento de la Liga Isabelina de Fútbol vigente.
1: Sí.
0: Quienes quieran cambiarlo saben, porque el propio reglamento dice cómo es el mecanismo para cambiarlo.
1: Sí, a través de una asamblea.
0: Bien, es simple. Se juntan los votos, las firmas, se llama una asamblea, se plantea una modificación del reglamento,
1: y
0: listo.
1: Claro.
0: Entonces yo no puedo ir a quejarme de que no puedo apelar el fallo a nivel local, porque yo el fallo del tribunal de acá siempre lo puedo apelar en OFI. Claro.
1: Sí.
0: La desventaja de apelar en OFI, ¿cuál es? Que tengo que pagar 20 UR y que voy a esperar por lo menos 20, 30 días para que
1: claro,
0: venga la resolución.
1: Vamos a poner el caso concreto de estos 5 partidos de suspensión.
0: Sí.
1: A vos te suspenden por 5 partidos.
0: Cuando venga el fallo de OFI, ya terminó el campeonato.
1: Así, exacto. O sea, ya cuando te venga un fallo de OFI que te diga, no, mire, no tenía razón el Tribunal de Paso de los Toros, tiene razón usted, y ya te comiste los 5 partidos de suspensión.
0: Sí, claro.
1: Lo que podés aspirar es recuperar los 40.000
0: pesos. Por eso se apelan siempre resultados de partido.
1: Exacto, que es diferente.
0: Que no es lo mismo.
1: Ahí es diferente.
0: Porque ahí sí se echa todo para atrás.
1: Sí,
0: claro. Pero no se va a jugar de nuevo el torneo clasificatorio porque un jugador o un técnico que esté suspendido apele en OFI y OFI diga que se equivocó el tribunal y revierta la resolución del tribunal local. No van a volver campeonato
1: para
0: atrás.
1: Entonces,
0: sí, estamos de acuerdo de que es ingrato, porque no es injusto, es ingrato. Injusto no, porque lo dice el reglamento.
1: Sí, sí.
0: ¿Ah? O capaz que si alguno quiere, es legal pero injusto, también lo acepto. Pero es lo que hay. Son las reglas que aceptan los clubes para que se rijan los campeonatos que juegan. Si alguien quiere modificar el reglamento, tiene todos los elementos necesarios para modificarlo. Y verá qué modificaciones le hace, y si los fallos del tribunal empiezan a ser apelables también a nivel local, comentables a nivel local, que eso es lo más... Que suena tan gracioso.
1: Sí, por eso, sí, claro.
0: Que
1: claro.
0: El incomentable, yo creo que la idea del incomentable es que uno no puede ir a una reunión de liga.
1: De la liga, claro.
0: O de la directiva, pasa o la mesa, la o la asamblea, a comentar el fallo.
1: Sí, sí, sí.
0: No es que claro, no lo pueda
1: claro,
0: comentar en la
1: pasa
0: radio.
1: Pasa por ahí, pasa por ahí.
0: O que te entrevisten a vos que estás suspendido y vos digas lo que se te antoje.
1: Podés
0: decirlo. No en la liga.
1: Ese. Claro, el espíritu es ese. Claro. No armar una discusión en la liga en torno
0: de tres horas en torno
1: claro,
0: a un
1: fallo. Claro,
0: por eso es incomentable. Pero el punto, ¿cuál es? ¿Se puede modificar el reglamento?
1: Sí,
0: sí, claro.
1: Totalmente.
0: Se ha modificado más de una vez.
1: Sí.
0: Y se puede seguir modificando.
1: Sí.
0: Los clubes saben cómo.
1: Sí, claro, claro. Entonces, en base a eso, ayer, cuando invitamos a Ricardo Sosa, un poco era con el espíritu de presentar al tribunal, porque hay gente que no sabía ni quiénes son los integrantes del tribunal.
0: Yo era uno.
1: Bueno, el tribunal es nuevo, ¿no? Ingresó con
0: además,
1: el tribunal.
0: Sabía que estaba Ricardo Sosa y tenía algunos otros nombres fluctuantes que no,
1: bueno,
0: no sabía si estaban o no.
1: Ayer fue una de las preguntas.
0: Bien.
1: Si a él lo designaron como presidente y el hermoso equipo, o si vino ya la designación de un tribunal completo. y él expresó de que había invitado a Silva y a Manuel Rodríguez para integrar el tribunal. ¿Ah? Eso fue lo que expresó. Y después está el tema, es incomentable, que un poco, la idea era presentar...
0: El tribunal son esos tres.
1: Son esos tres.
0: Sosa, Silva y Rodríguez.
1: Y Rodríguez, bien. Exactamente, lo dijo el presidente.
0: Bien.
1: Y un poco era presentar, saber su modalidad de trabajo, hablar un poco de en qué se basaban para fallar, cómo venía la mano, respecto al tema de las audiencias a los clubes, porque el otro día escuché por ahí algún cuestionamiento en la calle, ¿no? En la calle, en el mostrador, en el boliche, de que hubo gente que dice, sí, pero, por ejemplo, a Libertad lo reciben una hora antes de ser presentados los fallos en la reunión. 2 más 2, 4, el fallo ya estaba.
0: Sí, sí.
1: Y ayer le pregunté a Sosa y dijo, sí, en el caso de Libertad sí, fue el único caso que lo recibieron una hora antes. Y Sosa explicó claramente de que ellos tienen el acta del partido, que es el formulario, en algún caso con la ampliación de los árbitros, van al estadio y ven las situaciones, y en base a eso fallan. Como que ellos están convencidos de cuál es el fallo que corresponde. Que nadie, por más que vaya a intentar una defensa en esa audiencia, les va a hacer cambiar el parecer. O sea, cumplen con el tema de recibirlo, pero que no les modifica el pensar y la resolución del fallo. Entonces, eso fue un poco lo que se habló ayer. Yo evité, y fue mucha gente me lo cuestionó, que evité hablar de fallos puntuales, por eso mismo, porque me parecía que no iba a sumar demasiado, y porque si el reglamento dice que los fallos son incomentables, traer al presidente del tribunal para que los comente en la radio me parecía que no correspondía. Simplemente por eso. Hay gente que no le gustó.
0: Pero, claro.
1: Bueno,
0: lo que pasa es que, a ver, el gran tema de todos los comentarios posteriores, siempre decimos, hablas con el diario del lunes. El asunto es, cualquier comentario, cualquier apreciación que uno pueda hacer que es de recibo desde el punto de vista de la opinión personal, es lo mismo que uno analice un partido y diga si tal o cual cambio está mal, si tal o cual cuadro debió hacer tal cosa, si tal... Es una opinión. La opinión de quien opina es la opinión de quien opina, y la opinión del tribunal es la que decide, porque para eso está.
1: Claro.
0: Puede no gustarme lo que decide, tengo mecanismos para cambiarlo. Puede gustarme lo que decide, tengo mecanismos para refrendar lo que hace. Puede no gustarme cómo se aplica el reglamento, puedo cambiar el tribunal. Puede no gustarme el reglamento, cambio el reglamento. Entonces, el gran dilema de todas las cuestiones cuando empezamos en esos debates, por eso dije el otro día, a mí me llama la atención que los criterios para la aplicación de pena sean de la misma dureza para un caso y otro. Es una opinión, pero el que resuelve y el que dice cuál es su criterio es el tribunal.
1: Sí.
0: Y si el tribunal tiene ese criterio, al que no le gusta, que no es un comunicador de radio, sino a las 14 instituciones que integran la liga, tienen los mecanismos para hacérselo saber y tienen los mecanismos para cambiar el tribunal o que cambie el criterio del tribunal. No es acá ni en la radio ni en ningún otro lado. Ahora, insisto, podemos hacer 1000 análisis de cualquier cosa. Eso no significa que tenga que cambiar quien toma las decisiones, y a mí me parece, insisto, muy respetable que el tribunal... Podrá no gustarme el criterio, podré estar de acuerdo, podré estar en desacuerdo, pero que marque un criterio y que lo siga y que no lo cambie. Porque estamos muy acostumbrados a que vamos cambiando los criterios de acuerdo a cómo viene la marea. Y yo creo que sí, está bueno que se fije un criterio. Este es el criterio. ¿Te gusta? Buenazo. ¿No te gusta? Mala suerte. Si no te gusta mi criterio, ya sabes lo que tenés que hacer.
1: Uh-huh.
0: Y fin de la conversación.
1: Yo creo que lo que ha hecho el tribunal es aplicar el máximo de las sanciones en algunos casos.
0: Uh-huh.
1: Porque acá se habla de se equilibran algunos fallos ante situaciones diferentes, pero también las situaciones diferentes se manejan por artículos diferentes. ¿Verdad? O sea, hubo una pena en el caso de los jugadores de Defensor y Amsterdam, que se basó en el artículo 298, que te dice un mínimo de 3, un máximo de 5. Aplicaron 5. El artículo 290, que fue el que se aplicó en el partido del otro día, de Libertad y en algunos casos, ¿verdad? Libertad y Oriental, dice un mínimo de 3, un máximo de 5. Aplicaron 5. Son situaciones diferentes, son casos diferentes, fueron partidos diferentes, pero en definitiva, dentro del reglamento, el tribunal se basó en el máximo de pena como un fallo severo, ejemplarizante, como para decir, muchachos, vamos a cortar acá, y ayer lo decía el presidente, si no lo cortamos a esto, y siguen pasando las cosas que están pasando, ¿y de qué manera la vamos a cortar? Es preocupante.
0: Horacio, no sé si...
2: No.
0: A ver, yo estoy, reitero de nuevo, para mí me parece perfecto que el tribunal establezca que el criterio cuando va a aplicar sanciones es regirse por el máximo de pena, punto. ¿No te gusta? Es el criterio del tribunal. Agarro el artículo, cuál es el mínimo y cuál es el máximo. Entiendo que tengo que aplicar el máximo. Listo. No te sirve dos cosas, cambiar el reglamento o cambiar el tribunal. No hay muchas alternativas. Claro. Después, me puede gustar, puedo opinar, puedo... Sí, claro, cada caso es diferente. Cada artículo a aplicar es diferente. Y si establece los márgenes mínimos y máximos, tiene derecho a aplicarlo para arriba o para abajo.
2: Y en este caso aplica el máximo a rajatabla.
0: Pero además lo dijo Sosa. El criterio del tribunal es aplicar el máximo. Bueno, es el criterio, ya saben. O sea, está claro. Al que no le gusta, tiene toda la libertad de estar en desacuerdo. Pero ya está claro cuál es
1: el criterio que está utilizando. Quiero mandar un saludito para el Santa, para Rosarito, que siempre siguen el programa, están de sobremesa, están escuchando, el saludo para ellos.
0: Me imagino que estarán con algún tintillo.
1: Y me está llegando acá, del gerente de la liga, también alguna explicación. El código de penas tiene graduaciones para la misma falta entre jugadores y árbitros, entre dirigentes y árbitros, creo que lo que estás explicando ahora, ¿no?
0: Sí.
1: O sea, hay artículos que tienen la misma graduación de pena.
0: Sí, son claro, por eso.
1: En todas las normas, situaciones,
0: en todas las normas pasa que a veces por 5 faltas diferentes las penas están graduadas con la misma mínima.
1: Imagen. Ahí está, perfecto. Eso. Bien.
2: Un saludito, aprovecho también, compañero, para el amigo Tony Jack, avisador también de 10 puntos deporte, pero no puedo, me manda un audio.
0: Bueno,
2: es como si voy a.
0: Capaz que en el audio le estaba ofreciendo algún premio para los sorteos de la semana que viene.
2: Sí, porque habíamos quedado.
0: Atiéndalo así. Después que después, el Tony siempre le encanta participar de ese tipo de actividades.
2: Sí, eso no se puede dejar.
0: Yo te voy a mandarle un saludo a mi querida amiga, la negra Ana Miravalles, que dice que el léxico que utilizo me delata la edad, que estoy muy ochentoso. Dame la mano y vamos juntos, Ana María.
2: La del arroz con leche.
0: Un beso grande para toda la familia Antunes Miravalle.
2: La del arroz con leche.
0: Totalmente.
2: Es un arroz con leche exquisito.
0: ¿Sí?
2: Lo dijo el Facu.
0: Ah, bueno, yo no.
2: Le revisamos las notas.
0: Capaz que tenemos suerte.
2: Un saludo para sí que haga más arroz con leche.
0: No tendremos suerte de que nos haga un arroz con leche. De regalo un
2: día. Lo dijo el Facu en
0: varias notas que le revisamos las
1: pilas. Ya que estamos hablando de comida, tenemos que tocar un tema importante.
0: Hay gente que se está mudando. Hay mudanzas, ¿sabes?
1: No le puedo creer.
0: Sí, pero mientras van haciendo la mudanza, van escuchando de punto de
1: vista. Pero mire, usted no se tiene que mudar porque usted se muda seguido.
0: No se olvide que es el Gans. Va bien.
1: A propósito de comida.
2: Anotá la próxima, Fede.
1: Saludando a un buen amigo, a Marcelo. Ya en un ratito vamos a tocar el tema de los fideos.
0: Sí, ya. Espere que ya lo atendemos.
1: Ya lo atendemos.
0: Lo tengo previsto. Dígale a Marcelo que vaya. Que el agua está hirviendo.
1: Sí.
0: Agua hay, agua caliente. Perfecto. Ya hay.
1: Perfecto.
0: Si él trae los fideos,
1: sale
0: comida.
1: Sale un tuco. Si sale. No va a salir sopa, como habíamos dicho. Bueno, porque tiene agua y verdura.
0: Sale un caldo de fideo.
1: Sí.
0: ¿Está? Pero
1: el agua y la verdura la tiene pronto.
0: Sí, que vaya preparando. Tengo que mandarle un beso grande también a mi hija menor, Clementina, que está prendida a la radio allá en casa escuchando atentamente las pavadas que dice su papá por radio. Lo que es el amor, ¿no?
2: Ochentoso.
0: El amor y la inocencia. El amor y la inocencia. Un beso grande para ese y para Majo que están siguiendo también la emisión de la radio. Hablando del tema ese, tenemos que mandarle un saludito a Marcelito.
1: A Roberto Marcelo.
0: Roberto Marcelo No voy a dar el apellido. No voy a decir que escampa de apellido, porque queda horrible.
1: No diga.
0: Que está organizando una. ¿Almuerzo o cena de
1: camaradería? No, era cena anoche.
0: ¿Cena?
1: Sí, bien. Sí, era cena anoche.
0: Y recién salieron a buscar los fideos hoy.
1: Andaban en eso,
2: no encontramos.
0: Parece que había una bruta comilona anoche. Pero lo único que había era el agua caliente y fideos. Marcelito quedó comprometido.
1: No, era una cena de plantel de categoría sub-14. La selección de categoría sub-14. Lo había anunciado ayer al mediodía Alberto Ibarra acá en la radio. Ibarra, que a ver, son la 1:50. Después la 1 en un ratito. Va a hablar en 890 Sport.
2: Ah, mira.
1: Opa. Así que, bueno, ya estuvimos haciendo las conexiones y,
0: mire usted,
1: y va a estar al aire en Radio Sport como técnico de la selección de categoría sub-14. En un ratito.
2: Aprovecho también la oportunidad para saludar allá al Monte, el cordobés. El cordobés, el Monte, vio que traen la materia prima para la planta UPM2. Uh-huh. Para toda la barra, en este caso encabezada por Eduardo Martínez, que al volante es su máquina, y la barra 48-7.
0: Bien, Isabelino, bueno, Eduardito Martínez.
2: Sí, todo.
0: Pero el cordobés por allá, por...
2: No, el cordobés para este lado, Carlito, que tiene todos los apuntes.
0: No, el cordobés de allá de Cerro Largo, el de Aparicio Sarabia.
2: No,
0: es campamento el cordobés. No es estancia el cordobés, ¿dónde están haciendo montes?
2: Son los montes que están...
1: Ahí en la...
0: Por eso no son los montes de la estancia del cordobés, es otro monte.
1: En la transmisión en vivo por YouTube de la radio que se está haciendo de este programa, hay un saludo muy especial de Lucas Furtado, que siempre nos está siguiendo, y que dice: qué lindo sábado, dice Lucas. La tertulia y el campeonato de la A.
2: Pero qué notable.
1: Saludo a todo el equipo, así que el saludo, por supuesto, para él también, que siempre está siguiendo la transmisión.
0: Bueno, un abrazo grande para todos los que nos siguen, para Marito Nolasco, que también está.
1: ¿Ah, sí?
0: Siguiéndonos, sí. Siempre prendido la tertulia y atento a cada detalle. Dice que, asociando lo de Marcelito Campa con el tema del monte, dice que Campa manejando es un peligro para los árboles.
2: Sí, por acá otro saludito.
0: Ah, pero dice que la comida de anoche,
2: sí,
0: me ponen acá el dato, salió espectacular.
1: Bueno, menos mal.
0: Hubo tuco,
1: hubo
0: fideo con...
1: Mire que dimos vuelta ayer de tarde. Hasta usted tuvo por salir a comprar unos fideos.
0: Yo le ofrecí que le compraba los fideos. Por lo menos una sopa con fideos tiene que salir.
1: Yo los que creo que a usted no le querían deber ningún favor. Por eso no le dijeron, no pongas nada.
0: No
1: le quieren deber favores.
0: Me

0: porque ya estamos en la mitad de la temporada de la primera divisional A. Se prepara el premio Dennis Buffa al mejor entrenador de la divisional primera A 2026, que va a ser entregado por la barra del gran campeón.
1: Tercera edición.
0: Ya estamos con Bengochea en la producción del ¿cómo se llama el implemento?
1: El trofeo.
0: Para pasarle después el modelo a la opinión de los que van a estar votando por el técnico. Y seguramente cuando termine, ni bien termine el campeonato, vamos a tener ya la premiación del técnico 2026, que se va a hacer en una tertulia seguramente al aire por la 100 y todos los medios nuestros, allí con la barra del gran campeón.
1: Un asado es por medio alta, también, ¿no?
0: Sí. Algo va a haber que quemar. Algo va a haber que tomar. Y seguramente la sede de va a ser allí por donde ande José Alfredo.
1: Ahí está.
0: Por ahora en el Peñarol.
1: Claro, avísele a Pereira que el aperitivo y el almuerzo después de la 1, después de terminar el programa.
0: Sí. No, arranca a comer antes.
2: Ya tomara.
3: Se olvida el micrófono y el premio.
1: Sí. Yo la pregunta mía, Iván, serio, es si mantiene las mismas características de la votación anterior, o sea, participa también el equipo 10 puntos deportes, lo hace solo la barra del gran campeón, porque nosotros votábamos en lo anterior también, ¿no?
0: Sí, la idea es esa.
1: Es esa la idea, bien. Pregunto
0: por
1: cómo se viene manejando.
0: Se manejó en la interna del grupo del gran campeón, se manejaron varios criterios a utilizar en la interna del grupo.
1: Ah, bien.
0: ¿Tá? Si iba a ser por puntos, si se iba a votar por fecha, si se iba a votar en general, si era técnico diplomado, si eran todos los técnicos, todo eso se discutió. Para que la gente vea que tampoco es un chijete, es en serio. El grupo del gran campeón se lo toma en serio, más allá de la camaradería y del hecho de recordar al amigo, al querido Sapo Buffa. Para nosotros es un compromiso no solamente afectivo, sino también de una cuestión de darle seriedad, de elegir entre futboleros a quienes la mayoría considere que fue el técnico más meritorio del año, o el mejor. Y el criterio que se determinó fue seguir el mismo de los años anteriores, donde cada uno vota libremente, puede votar a ir anotándose si quiere personalmente por fecha. El tema es, termina el campeonato y se recaba la votación de cada uno de los miembros del gran campeón y de cada uno de los miembros de 10 puntos deporte, que en este caso seríamos, en principio, nosotros cuatro y Federico, que es voluntad de él si quiere votar, presumo yo que sí, porque ha visto todo el campeonato, pero él resolverá si lo quiere hacer. O sea que los votos de 10 puntos deportes no lo involucro a Carlito, porque más allá de que sigue las emisiones desde el estudio, no lo quiero también meter en esa empretada. Si usted quiere votar, puede votar, obviamente. Pero es un tema medio complicado, ¿no? No, por eso digo, no lo empreto por eso. El criterio es que se vota por los 7 técnicos que están en carrera. Sin distinción de si está diplomado, si no está diplomado, si dirige de adentro, si dirige de afuera. Los 7 técnicos principales de cada plantel están en carrera para la barra del gran campeón.
1: Perfecto.
0: Después, en el fuero íntimo, si Horacio Costa decide que él no los toma en cuenta, es un problema de Horacio Costa. Si yo decido votar por todo, es un problema mío. Pero al final del campeonato, lo que se va a hacer es recabarse los votos del gran campeón, se suma, se recaban los votos de 10 puntos, se suman, y entre las dos sumas, el técnico más votado es el mejor del año.
1: Estos últimos 2 años han sido todo muy parejo, ¿no? Yo creo que se definió por un voto, me parece.
2: Yo creo que sí, no mal
1: recuerdo.
0: Las dos veces
1: se definió por un voto.
2: Exactamente. Aprovecho rápidamente.
0: Pero la paridad, perdón que termino, así cerramos el tema. La paridad creo que también da señal de dos cosas. Primero, del criterio a la hora de elegir, de que hay siempre uno, dos o tres que se despegan del resto, y que el segundo aspecto que muestra es que todos estamos casi de acuerdo en quiénes fueron el 2 o 3 mejores del año. No es que yo voté por el 1 y el otro votó por el 10 y uno votó por el 8 y otro votó por el 9. Es tan parejo en el sentido de que la mayoría terminamos siempre votando a los mismos 2 o 3 para que después se tenga que definir por un voto. Por eso digo, de los 8, 10, 15 votos que hay, no es que hay

0: dos votos para uno, dos votos para otro, dos votos para otro,
1: sí,
0: dos
1: sí,
0: votos
1: sí,
0: para
1: sí,
0: otro.
1: Sí, todo,
0: siempre es 8 a 7, 9 a 8, es cabeza a cabeza.
1: Hay dos nombres.
0: Eso es lo que quería referir a los efectos de que también se sepa de que no hay dos votos para cada técnico y por eso se define por minoría o por un voto de diferencia. Es que siempre hay dos o tres que se despegan del resto y entre esos va el cabeza a cabeza.
1: Tato Videla el primer año, López Insúa el año pasado.
2: Exacto,
1: fueron,
2: exacto.
1: ¿Sí? Así fueron los,
2: exactamente.
0: Los votos.
2: No, para corroborar, Ruta 38 rumbo a Santa Clara, dice Eduardito y toda la barra que están sintonizando.
0: Bien. Por la zona noreste, ¿no?
2: Sí.
0: Rumbo más al este que
2: más al este.
0: Sí, sí. Sí, no voy a decir, no sé si Santa Clara Loli Mar queda para allá abajo, pero más al este, para este lado, presumo. Bien, de a poco nos vamos arrimando al final, son casi la una, pero queda
1: una pausa.
0: ¿Queda una pausa?
1: Queda una pausa, ¿no, Carlito?
0: Ya mismo, métala.
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0: Recta final de la tertulia de los sábados, 10 Puntos Deportes. Recordar, ¿a qué hora arrancamos hoy, Horacio?
2: 15:15.
0: ¿Primer partido?
2: Primer partido,
0: 15:45. Juega primer partido que va... La transmisión,
2: la
0: de,
2: transmisión 10 de puntos.
0: A las 13:30 arrancan a jugar ahora, sí, en un ratito nada más, Huracán Belgrano.
2: Exacto.
0: 15:30, Oriental Defensor.
1: 15:45,
0: perdón. Oriental Defensor.
1: Y a las 18 el otro.
0: 18, Libertad con
2: Amtar.
0: Bien, partidos, exacto, que van en directo con todo el equipo de 10 Puntos Deportes en doble jornada que vamos a estar distribuyendo en la transmisión a los... para que los oyentes tengan toda la información de primera mano en esta fecha que seguramente va a dejar algunas cuestiones ya medias sobre la mesa para que vayamos viendo cómo se va a desenlazar la temporada 2026, ¿no?
1: Y seguramente también actividad muy firme, como ha venido siendo hasta ahora, en la cabina pegada nuestra del cuerpo técnico de la selección, ¿no?
0: Sí,
1: ¿han
0: sí.
1: Han estado presentes en todos los
0: partidos.
1: Visualizando
0: mucho y
1: han visualizado
0: reuniones
1: mucho
0: también, ¿no?
1: Sí. Sí, sí, sí.
0: Ya con tanteos, con conversaciones.
1: Han venido con reuniones organizativas con el cuerpo de neutrales y también han venido ya realizando contactos con los jugadores.
0: Sí.
1: ¿no? O sea, ellos optaron por conformar una lista primaria básica, fundamental, de 15 jugadores, que son los que sí o sí tienen que estar. Ya han hecho el primer contacto. O sea, el primer contacto de un técnico es lo que un poco lo que reclamamos, que el año pasado no se hizo. Y bueno, después nos tildaron de contra, no sé qué más. Vos tenés que hablar con el jugador, si está dispuesto, primero, si no se va de vacaciones, porque dice, no, mirá, yo me voy un mes para Florianópolis. Pero,
2: y vuelvo después.
1: Exacto. Entonces, hacer contacto con el jugador, si está con ganas, si está con intenciones, si no se va de vacaciones, si está con las miras de tomar el compromiso, ese es el primer contacto de los técnicos. Sí, claro. Y los técnicos tienen que seducir con su proyecto al jugador. Entonces, eso es lo que se está haciendo ahora. Después, atrás de eso, si el jugador está de acuerdo, si quiere estar en la amarilla, si quiere jugar la eliminatoria, el campeonato del sur, bueno, ahí se va conformando una lista de jugadores que vos sabés que están con esa disposición. Y que si se bajan, es por una cuestión económica, que muchas veces también se maneja antes de dar una lista definitiva.
0: Bueno, yo creo que el técnico, incluso digo porque lo he conversado con varios técnicos, yo creo que el técnico no debe, porque se entreveran los roles, intervenir en lo económico, pero sí tiene que dar una pauta de cuál es eso, el proyecto, que el jugador se enganche, y muchas veces lo económico pasa a ser secundario y termina solucionándose porque te seduce la idea o el proyecto de estar. Entonces, colabora.
1: Claramente.
0: No interviene.
1: Claramente.
0: Pero colabora.
1: Claramente.
0: Yo creo que sí.
1: Totalmente. Bueno, y eso es un poco lo que se ha venido haciendo, ¿no?
0: Bueno, ojalá que tenga buenos resultados y que camine, ¿no?
1: Y sí, sí. Veremos. Uno en la parte económica nunca sabe mucho cómo va ese tema, pero en principio creo que ha venido teniendo encuentros positivos y que en ese sentido va caminando bien. Es lo que uno cuestionaba el año pasado. O sea, si estás en una lista de 40 directamente por la radio, el jugador se entera por la radio, nunca hablaste con él. Se entera por la radio y se escucha la radio. Algunos ni siquiera. El año pasado yo me acuerdo que había jugadores que ni se habían enterado que estaban citados. Y después dice, no, pero mirá, yo me voy de vacaciones, yo no voy a jugar. Y se bajan 10 y tenés que salir a citar 10 más.
2: Otra vez, hacer otra.
1: Y esos 10 más dicen, no, yo no soy sobra a nadie. A mí, ¿por qué no me citaste entrada? Porque pasa siempre. Pasa. No estoy hablando solo del año pasado, siempre pasó. No,
0: te compraba un problema.
1: Entonces,
0: independientemente de que el jugador debería
1: tenés que ir a la segura, tenés que ir a la segura.
0: De una o de segunda o de tercera, como pasa en cualquier seleccionado mundial, que digo, es un criterio que yo discrepo, pero que entiendo que pasa. Los técnicos llaman un plantel y después, cuando se le baja a uno, llaman a otro y nadie se enoja en Uruguay y en el mundo. Los seleccionadores llaman a un cuerpo, un equipo. Se lesiona uno o se baja uno por el motivo que fuere, llaman a otro y el otro viene. O sea, no hay tanto problema de que no soy sobra, de que a veces creo que nosotros nos pasamos de rosca.
2: Exacto.
0: Con decir que no soy sobra y nos ponemos en un pedestal de que si me llaman en segundo o tercer llamado es porque sobré y porque no me tuve. A ver, pasa. En claro, todos lados.
1: Pero
0: sí estoy de acuerdo es que te compras un problema sin haberlo. Diferente. Pudiendo haberlo evitado.
1: Una selección uruguaya cuando se cita, el técnico ya tuvo 10 contactos con el jugador.
0: Bueno.
1: Ya sabe que va a venir.
0: A ver, vamos de nuevo.
1: No puede renunciar a ningún jugador en una selección uruguaya, porque se manejan otro tipo de cosas.
0: Convengamos que tampoco pueden, ¿no? Porque tienen pena.
1: Bueno, también está eso. También está eso.
0: También está eso. Tampoco pueden. O sea, no renuncia a nadie a la selección uruguaya ni a ninguna selección de ningún país porque no pueden renunciar.
1: ¿Quién tiene los elementos para penar a un jugador cuando acá, en el medio? Cuando un jugador se niega a ir a la selección, ¿quién tiene los elementos para penarlo?
0: Si me preguntás quién lo tiene, el Tribunal de Pena.
1: Bueno, ahí está, no la radio.
0: No.
1: Porque a mí alguno me cuestionó alguna vez que no dijimos nada, que Antuna se fue a jugar a San Gregorio.
0: En principio, a lo que hablamos hoy al principio del programa, el reglamento dice que el jugador que se...

0: de pena de acuerdo a un informe de la mesa.
1: Bueno, si el informe no le llega, el tribunal no puede actuar. ¿Puede actuar de oficio?
0: No, está bien.
1: Bueno, no es conveniente que el tribunal actúe de oficio cuando la mesa no le manda el comunicado.
0: No, está claro.
1: Pero las medidas están. Ojo, no estoy diciendo que las apliquen. Porque tampoco está bueno que obliguemos a alguien que no quiere. Más en un fútbol que en principio, como siempre digo, sí, es amateur, aunque todos cobren.
0: Claro, claro.
1: Pero los que más ganan son los de los medios de comunicación, ya le aviso.
0: No, pero digo porque acá viene todo el mundo a cuestionar. ¿Vio?
1: No. No dicen que los de la radio somos los que ganamos más y los de los medios, que nos estamos llenando plata con el fútbol de Paso de los Toros.
2: Días atrás escuché y leí.
0: Sí, a ver.
2: Fue convocado, fue ofrecido el cargo técnico de selección del interior del país, cotizada selección del interior del país, y le preguntaron precisamente lo que decía el doctor que decía vos, Martín, que comienzan a hablar los técnicos con jugadores, proponen cuál es el método de trabajo y cuáles son las aspiraciones del cuerpo técnico, y los jugadores van entrando. Entonces, en una de las preguntas le dicen la parte económica. Y entra, como decía el doctor, por momento pasa a ser netamente secundaria.
1: Claro, porque si el proyecto te seduce en todo.
2: Exactamente. Dice que tiene muchos jugadores que realmente el técnico propuso, el cuerpo técnico tal.
1: Horacio, vamos a un ejemplo nuestro. Hay algunos caídos del catre que piensan que nosotros acá estamos por plata. Acá.
2: Sí.
1: Nosotros acá estamos porque nos gusta.
2: Bueno, nos encanta. Exacto.
1: Porque disfrutamos. Sí, sí. Porque más allá de que brindemos un servicio, es una pasión, lo haremos mal, regular, buenazo, divino, entretenido, aburrido, en volante.
2: Pero estamos siempre.
1: Pero somos los que estamos acá, estamos por gusto, no por plata.
2: Sí, exacto.
1: Si fuera por plata, ganamos más plata tomando mate en el fondo de la casa cada uno. Digo esto porque... porque cuando seduce el proyecto, porque cuando uno está con ganas, porque cuando uno tiene gente que le contagia el entusiasmo o le propone ideas que le gustan llevar a cabo, pregúntenle a Federico García. ¿Por qué se unió a 10 Puntos Deporte? Porque le encantó la idea, porque está encantado de estar en la radio. Seguro que por plata no, si no le hemos dado ni siquiera un vaso de agua. Entonces, digo esto porque siempre pasa que hay algunos que se creen que esto es un negocio millonario, y lo que no saben es que a veces la dirección de los medios, e incluso algunos de los integrantes de los medios o trabajadores de los medios, hasta hemos tenido que colaborar económicamente para solventar el proyecto. Pero algún abombado siempre dice, ganan mucho, hay que cobrar, hay que hacer esto, hay que pedirles plata porque se están enriqueciendo con el fútbol. Entonces, extrapolando eso a la selección, yo creo que es lo mismo. Ningún jugador se enriquece jugando en un club ni en una selección.
2: Exacto.
1: Si lo seduce el proyecto, seguramente van a estar dispuestos a bajar o a negociar lo económico.
2: Y precisamente lo que decía ese cuerpo técnico, decía que ya había hablado, como decía Martín, con 15 o 20 jugadores que realmente después entraba a seducir. Le preguntaron si la parte financiera de la Liga X o no había ofrecido algo al plantel. No, dice, le seduce al jugador, le seduce la propuesta del cuerpo técnico.
1: Ojalá que ande... de la misma manera.
2: Y brillan a gran altura.
1: Bien, ojalá que ande de la misma manera la selección de Paso de los Toros. Tengamos una buena eliminatoria, clasifiquemos al sur y hagamos un buen campeonato.
2: Y algunos solventan los gastos al final con la clásica torta frita.
1: Igual, bueno, como en todos lados.
0: Muy bien.
1: ¿Algo más?
0: No, de mi parte no.
1: ¿Tres y cuarto?
0: Tres y cuarto estamos ahí.
1: Tres y cuarto.
2: Señora, el cuarto está bien, Claudito, porque él es el que comanda la.
1: Tres y cuarto.
2: Impecable, espectacular.
1: 15 y 15 desde la cabina 4. Carlos,
2: del legendario Carlos Alberto Leites Vera.
1: De lo Madre Odriozola, allí estaremos para la emisión de la fecha número 5.
0: La
1: 5 de las 7. Nos vemos en un rato. Gracias.
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1: Es la hora 1:30. La temperatura es de 22 grados y la humedad del 59%.
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1: Son las 2 de la tarde en punto. La temperatura es de 22 grados y la humedad del 61%.
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5: Buenas tardes y bienvenidos al ranking de la 100. Es un placer para quien les habla, Pedro Pereira, llevar adelante el top 10 todos los fines de semana. De lunes a viernes conocemos los grandes hits que han pasado por nuestro ranking y las novedades musicales de esta nueva temporada, presentados por La Carnicería, que tiene de todo para tu hogar. Sean bienvenidos al ranking de la 100.
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16: Son las 2:37, la temperatura es de 23 grados y la humedad del 58%.

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1: Ok, la que les enseñó la militría de Huachiturreo. Martín Beas on the beat.
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1: Son las 3 de la tarde en punto. La temperatura es de 23 grados y la humedad del 58%.
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2: Qué bueno encontrarnos otra vez. De este lado la radio, del otro lado estás vos. Y claro, en el medio de todo, la música haciendo lo mejor que sabe hacer. Acercarnos. Soy Alfredo Acuña y esto es Clave de Salsa, un espacio para disfrutar de esta música, de disfrutar la salsa y de todos esos ritmos que vienen desde el Caribe, que tienen calle, que tienen sentimiento, que tienen memoria y que tienen mucho, pero mucho swing. La señal nace aquí en Uruguay, en Paysandú, y desde ahí, bueno, sale a recorrer caminos. Sale a recorrer ciudades y fronteras, así que se me acomodan donde quiera que estén. Que nosotros vamos a poner la salsa, nosotros vamos a poner la música. Rumberas, rumberos, esto es Clave de Salsa.

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1: Así comenzó Clave de Salsa, la música de Marc Anthony. Hasta ayer.
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1: Y claro, el boricua no la convirtió en una salsa a toda velocidad, la llevó hacia el perfil del bolero, con ese tratamiento que él tiene, ¿eh? Ese tratamiento vocal intenso, dramático, que terminó haciendo de esta canción Hasta ayer uno de sus grandes éxitos de aquella etapa en su pasado.
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1: Un tema que los Terrícolas, en el año 1979, esa banda, esa agrupación venezolana. Y bueno, Marc Anthony la transformó musicalmente, grabándola en su disco Todo a su tiempo, Hasta ayer. Así comenzó Clave de Salsa. Quiero hacer una parada especial en la ciudad de Libertad, en el departamento de San José. Le mando un abrazo grande para toda la gente de Libertad FM 88.5, una emisora que desde hace muy poquito se sumó a esta cadena, a la cadena que llevan Clave de Salsa a diferentes rincones de nuestro país, de la República Argentina, de Chile y en Europa, en España. Y va mi saludo muy especial para su principal, para Jorge Rodríguez. Agradecer por abrirle las puertas de la emisora a este programa. Y por supuesto, un abrazo enorme para toda la audiencia de Libertad, de la ciudad de Libertad, y para toda la gente que nos escucha desde diferentes puntos del departamento de San José. Ya son dos programas compartiendo Clave de Salsa a través de Libertad FM. Y eso realmente a mí me pone muy contento, porque cada radio nueva que se suma hace que esta música llegue un poquito más lejos. Así que, Jorge, gracias por la confianza, y a ustedes, los que están del otro lado, gracias por prenderse, por escuchar y por hacerle un lugar a la salsa en la radio. Libertad FM 88.5. Bienvenidos. Bienvenidos a Clave de Salsa.
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Quiero hacer una presentación con historia. Héctor Tricoche, la voz que muchos conocieron con la orquesta de Tommy Olivencia. Y bueno, él terminó construyendo una carrera propia dentro de la salsa romántica en la década de los

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1: Voy a comenzar a leer mensajes que vengo recibiendo en toda la semana. Abrazo grande, amigazo, desde Paso de los Toros. Le quiero mandar un abrazo al Chino Suárez. Gracias por estar en Salsintonía. Desde Malvin, Martín Rodríguez. Alfredo, te estoy escuchando desde Malvin por la clave. Qué lindo quedó Clave de Salsa ahí, che. Buena música, buena selección y ese aire de radio que te lleva de una. Abrazo grande para toda la gente salsera, me lo dice Martín. Verónica, desde la comercial. Vero, por acá, desde la comercial. Me enganché con el programa y me quedé. Hay temas que uno tenía medio guardados y aparecen de nuevo. Muy buena la mezcla que haces, Alfredo. Se disfruta pila, me lo dice Verónica. Un saludo desde el cerro para toda la gente de Clave de Salsa, escuchándote por la 92.9. Y la verdad que da gusto, no solamente poner salsa. Felicitaciones por el espacio, me lo dice Gustavo Pereira. Natalia, desde Positos. Soy Natalia, me gusta cuando un programa te hace esperar el próximo tema porque no sabes con qué vas a salir. Acá pasa eso. Desde Jacinto Vera, Marcelo. Alfredo, te escucho y me hiciste acordar aquellas radios de Montevideo donde uno esperaba que arrancara un bloque de salsa para subir un poco el volumen. Muy disfrutable el programa. Gracias, Marcelo. Laura, desde el Barrio Sur. La clave 92.9, sumando Clave de Salsa, fue un golazo. Una delicia. Diego, desde el barrio del querido Peñarol. Alfredo, acá somos varios los que disfrutamos la salsa y cuando aparece una selección, la disfrutamos. Muy bueno, Clave de Salsa. Gracias, Diego. Andrea Suárez, desde el buceo. Me gusta mucho el clima que tiene el programa, porque no necesitas estar gritando para transmitir energía. La música habla sola y vos la acompañás muy bien. Abrazo grande y que siga sonando Clave de Salsa. Desde el Prado, Ricardo, te estoy escuchando por la 92.9 y aprovecho para mandarle un saludo a mi hermano Sergio, que es salsero de los Bravos y seguro anda escuchándote por ahí. Gracias a toda la audiencia de toda la cadena Clave de Salsa, de las radios que integran Clave de Salsa. La música de David Pavona.

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1: Una de las voces que quedaron muy ligadas a la salsa romántica de los años

Comenzó su carrera discográfica a finales de los años 80 y bueno, rápidamente se convirtió en una de las voces reconocibles de aquella etapa de la salsa más romántica y sensual. 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
1: Son las 3 y 30 minutos. La temperatura es de 24 grados y la humedad del 56%.
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0: Salud, muy buenas tardes. Enamorados del fútbol. A todo ritmo con ACDC arrancamos esta previa en la tarde sabatina del 26 de septiembre. Desde el Odrio Sola, desde la cabina número 4, Carlos Alberto Leites Nera, del estadio principal de nuestra ciudad, donde en breves instantes nada más van a estar enfrentándose el decano Oriental frente a Defensor. Partido que van a tener ustedes en las voces del fútbol a través de 10 puntos y de la 100.1 FM. Comienzo a presentar rápidamente a los integrantes del equipo ya. Me voy a Estudios Centrales, así está con el control central de la emisión. La puesta en el aire, la musicalización, el señor Carlos Alexander Olveira. Bienvenido, buenas tardes.
1: ¿Qué tal? Bueno, una cobre por acá, machazo. ¿Qué tal, Fernando? Saludos grandes para vos, para todo el equipo deportivo por ahí. Por supuesto, como siempre, disfrutando de esta tarde con bastante, bastante sol. Linda tarde, realmente muy linda. Disfrutando de, bueno, lo que es el fútbol. Allí por el estadio, me imagino, con un marco de público en este momento. ¿Cómo se presenta por allí, Fernando?
0: Mirá, debe andar en el entorno de las 100 personas, un poco más.
1: Ajá. Bueno, pero se va a ir sumando gente, suponemos, un poco más
0: sí,
1: en la tarde.
0: Esperemos que...
1: Igualmente, linda tarde, realmente espectacular tarde. Lluvias pronosticadas recién para mañana. Así que, bueno, acertada la decisión de hacer el partido en la jornada de hoy, los partidos en la jornada de hoy, sin duda alguna. Le mando un saludo grande, Fernando, a vos, a Horacio por ahí, a Martín, a toda la barra, a Gustavo también, a Federico, que también supongo que andan por ahí. El abrazo grande para todos.

0: Bueno, ahí me dijeron que estaba ochentoso. El que está ochentoso es usted, porque eso es Jam de 10, éxito de los 80. Me salió. Gráficos tomando buses al equipo deportivo. Dentro de un ratito nada más vas a tener el relato de Horacio Ortenio Costa, el trabajo en la locución comercial de Federico García y también en los comentarios de José Martín Bengoechea, gente que ya comienza también a sumarse al equipo. Gustavo Pereira, que está con Somos TV, pero también va a estar sumándose a la emisión de 10 Puntos Deportes en un ratito nada más también para trabajar junto a nosotros. Me voy al sector izquierdo de la cabina mientras el señor de la derecha sigue tocando perillos y viendo cómo escucha, cómo acomoda el caballo para escuchar y hablar. Bienvenido, José Martín Bengoechea.
1: Compañeros de labor, audiencia deportiva, muy buenas tardes. Qué fecha bárbara es esta que tenemos ahora aquí en el estadio Omar Odriozola, en una tarde de alta temperatura que, por supuesto, también conspira contra los físicos dentro del campo de juego. Acaba de terminar el partido inaugural con empate. Huracán y Belgrano igualaron en un tanto por bando, un partido mucho más entretenido en el trámite que lo que arrojó como importancia el resultado final, que poco agregó a pobres campañas de rojos y verdes que se mantienen en la parte baja de la tabla y ya sin posibilidad ninguna de acceder por lo menos a un lugar en la liguilla. Quienes sí tienen chances ciertas de liguilla y de título de campeón son los cuatro equipos que comienzan a jugar desde ahora. Fundamentalmente, este partido que se viene entre Oriental y Defensor despierta muchísima expectativa y ojalá la colme dentro del campo de juego para un público que de a poquito, estamos convencidos, se va a ir incrementando en esta tarde de fútbol de Odriozola.
0: Ojalá que así sea, porque de esa manera tenemos un marco interesante de público para tres espectáculos futbolísticos que vamos a estar viviendo. Uno, que ya acabó, como dijo Martín, con el empate en un tanto por bando entre Huracán y Belgrano. Se mataron entre sí, la verde y la roja se autoeliminaron entre ambos de cualquier posibilidad de seguir en la segunda parte del torneo. Al empatar quedaron demasiado relegados uno y otro, y eso hace que prácticamente ya no tengan posibilidades de meterse en la liguilla. Solamente resta alguna ilusión, como decíamos al mediodía, para Huracán, que de ganar sus próximos 6 puntos en juego, todavía tiene un mínimo de esperanza, dependiendo muchísimo de lo que pase hoy y, por supuesto, de que no sumen mucho más puntos de 7 los que están por encima de él. De todo eso y mucho más vamos a estar hablando a lo largo y ancho de esta maratónica transmisión que nos va a llevar seguramente hasta las 20 y algo de la nochecita tarde de hoy, pero ya sumo al sector derecho de la cabina para la locución comercial y algún otro aderezo, al papá Luchón, papá de Manuel. Hoy el señor Federico García, recién integrándose porque estaba en su casa, telefónicamente participó de la tertulia del mediodía, ahora sí, en vivo y en directo. ¿Cómo le va? Bienvenido, muy buenas tardes.
2: Buenas tardes, buenas tardes para todos, para toda la audiencia. Buenas tardes a todos, y creo que nos está escuchando también, a los que nos están siguiendo en las redes. La verdad, un clima hermoso para jugar al fútbol. Si bien, como dijo Martín, el calor luego de unos 60 minutos de juego empieza a trasladarse a las piernas y por ende al juego también. 1-1 terminó el encuentro entre Belgrano y Huracán y se nos viene un partidazo entre Oriental y Defensor. Terrible partido vamos a tener, y bueno, con muchísimas ganas, se extrañaba, muchísimas ganas de estar acá. No me pude sacar las ganas, hoy le decía a Martín cuando llegué, que no me pude sacar las ganas de estar en la tertulia.
0: Bueno.
2: Y bueno, acá estamos, con muchísimas ganas de iniciar la transmisión.
0: Ya habrá más, y ya sé que anda con locas ideas también, así que...
2: Claro que sí.
0: Ya va a haber más.
2: Claro que sí.
0: Ya va a haber más, ya va a haber más.
2: Vamos a acercarnos más a la gente.
0: Bueno.
2: ¿Sí? Vamos a acercarnos, vamos a hacer participar más a nuestro...
0: Yo le dije que te iba a traer cola, Bengoechea. Yo le dije que te iba a traer cola.
2: ¿Puedo tirar algo?
0: Bueno,
2: así,
0: si quieres.
2: Por debajo. Después, bueno, vamos a ver cómo lo empezamos, pero... Capaz que con algún móvil para la tribuna empezamos, para la previa.
0: Bueno, ahí tiene, ¿vio? Vaya apuntando, vaya
2: así
0: apuntando.
2: Que la gente que esté ahí, que también que vaya escuchando y puede llegar a participar de este programa, ¿no? En la previa de nuestra transmisión.
0: Bien, ya se irá implementando a medida que avancemos en el trabajo de 10 Puntos Deportes con el amigo Federico acá.
2: Para seguir dándole color a esta nueva transmisión y a las que vienen.
0: Ya está calentando ejercicios de elongación.
2: Precompetitivo.
0: Sí, sí. Pero está elongando en este momento. Ahora, ahí está, mire.
2: Yo con esa camisa me le animo a todo.
0: No, pero además, mire cómo llega hasta la punta del... Mire.
2: Ah, qué elongación, ¿eh?
0: No, una barbaridad.
2: Tremendo el estado físico.
0: Va a ser el encargado del relato a las 4:45 de la tarde. Ya está haciendo ejercicios precompetitivos, pero en el sector del palco, trabajando para Somos TV y también integrándose a la emisión de 10 puntos, está Gustavo Esmeraldo Pereira. Buenas tardes, ¿cómo le va? Bienvenido. Bueno, lo perdí en el tumulto a Pereira, ya se va a integrar seguramente. Está ingresando la terna arbitral, ataviada con casaca en turquesa, pantalón y medias negras, allí encabezado por Mario Mautone, la terna arbitral que va a encargarse de impartir justicia, asistida por Cristian Pérez, que está revisando el arco que da a calle Emilia Grassi, y Nicolás Rodríguez, que ya hizo lo propio sobre la valla que da sobre el sector del placar. Dentro de unos minutos nada más se van a enfrentar Oriental y Defensor por puntos que duelen, para ver quién sigue peleando por ser el campeón del clasificatorio y cómo van a ser las posiciones finales para los que ingresen en la liguilla.
2: El partido de la fecha para mí, ¿eh?
0: Bueno, lo ha definido el Fede como el partido de la fecha. Creo que estamos todos de acuerdo en que es el partido que va a representar la mayor importancia en cuanto al resultado, al desempeño y a vislumbrar también para qué cosas están cada uno de ellos. El partido de la fecha, no olvidemos que el cierre de la jornada de hoy va a ser para Libertad y Amsterdam, dos que también están pugnando por la punta, por el clasificatorio y por pelear la temporada. Está quedando libre América, que es el actual puntero hasta este momento del torneo, y eso hará que seguramente, salvo que se registren dos empates más en la tarde, pierda precisamente la punta del campeonato a manos del que gane.
1: Exactamente, Fernando. Y bueno, ya se viene este partido, Oriental Defensor. Decirle a la gente que estamos ya al aire a través del streaming de Somos TV para que puedan seguir las alternativas de este partido. Oriental Defensor, y ni que hablar también el próximo que van a protagonizar el Libertad frente al conjunto de Antón.
0: Ya se viene Violeta, vestido precisamente con la casaca en ese tono, pantalón y medias blancas, desde el sector de los vestuarios viejos allá en la esquina. Están comenzando la formación para ingresar al campo de juego. Aguardamos por el ingreso del decano, que seguramente va a hacer lo propio en minutos nada más. Allí ve la gente precisamente oriental con movimientos ya para aprontar el ingreso a la cancha. Se me perdió el relator, que seguramente va a hacer todo lo concerniente para quedar prontito. Ahora sí, Gustavo Pereira, bienvenido, buenas tardes.
3: ¿Qué tal, Fernando? ¿Cómo estás? Martín, Horacio, Carlitos, a nivel de Estudios Centrales. La audiencia, en Paso de los Toros, Uruguay y el mundo, por supuesto. El gusto enorme también a la gente que nos sigue en el streaming de Somos TV, que se repica en distintos puntos del país y fuera del Uruguay también. Bueno, el saludito grande para todos. Gracias por estar nuevamente en una nueva misión deportiva, en un partido clave. Ya lo han manejado, lo han dicho reiteradas veces. Quizás el empate no deje un mañana para ninguno de los dos y habrá que ver qué pasa en este partido. Entonces, estamos a nivel de campo de juego, por supuesto, para aportar desde nuestro lugar.
0: Totalmente, gracias, Gustavo. Ya con alineaciones confirmadas por el lado defensor, ingresó al campo de juego con Jano Olivera, con la línea de cuatro para Brandon Melo, Juan Blanco, Joaquín Camarano, Ignacio Torina. En el medio campo, Matías Appel, Mauro Ferreira son los centromedios, Sergio Martínez y Andrés Suárez van a trabajar por las puntas, Nahuel Melián y Santiago Pereira, la doble punta de lanza que presenta Pablo Martínez en la oncena titular de defensor en esta tarde. Por el lado de Oriental, que en este momento ingresa con su clásica casaca a bastones verticales azul y blanco, pantalón y medias azules, con Santiago Silva como guardameta principal, Umpierres y Méndez serán los zagueros centrales, Diman Melo y Eduardo Zum los laterales. En el medio trabajarán Néstor Gutiérrez con Luis Federico, los enganches Esteban Rosas y Elian Díaz, Enzo Sosa y Nicolás Rivero, las puntas que tendrá el equipo que dirige Saúl Gabriel Andrada, y ya se viene él, Matías Camisani Cuadrillé, Horacio Artemio Costa para el relato.
4: Hola, ¿qué tal? Muy buenas tardes, doctor, compañeros de emisión, el Fede García, a nuestra derecha, a nuestra izquierda, a nuestro comentarista, el de 10 puntos deportes, el del centro del país, el señor José Martín Bengochea, a nivel de camarines y campo de juego, Gustavo Esmeraldo Pereira. Mientras tanto, que en estudios centrales, el señor Carlos Alessandro Olveira. Todo pronto, vení, cantá, bailá, disfrutá en la tarde con 10 puntos deportes.
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4: Temperatura por demás agradable para esta época del año. Primavera, si las hay, por supuesto, cielo nuboso, pero el astro rey está presente en la jornada de hoy una vez más. Cielo gris, algo de viento también surca el cielo y el estadio Mar Odriozola. Ya está Oriental, ya está Defensor, ya está la terna arbitral encabezada por el señor Mario Mautones, Nicolás Rodríguez y Cristian Pérez, José Martín Bengochea. Concepto de este atrayente encuentro.
1: Por un lado, un Oriental con un plantel ensamblado, con un plantel experiente, con hombres con oficio, con carpeta. No está la presencia en el arco de Bambacar, pero sí, en cambio, está Silva, el guardameta que proviene del equipo de Colón, enfrente un defensor con mucha juventud, con mucha dinámica, con mucha solidez, con mucho correr la pelota y con contundencia frente al arco rival. Un partido que promete muchísimo. Aquí el que gana se entrevera arriba, el que pierde deja mucho terreno en la pelea por el título.
4: Así lo ve, así lo pinta, así lo comenta, 10 puntos deportes, el señor José Martín Bengochea. Revisación reglamentaria, se vendrá el sorteo por parte del árbitro central, el señor Mario Mautone, que será asistido en la jornada de hoy, Nicolás Rodríguez y Cristian Pérez, para el país, América y el mundo. Vende el señor Federico Pérez García.
2: Se le entreveran los Federico, pero está bien.
3: Bueno,
2: ¿no?
3: El saludito grandote para el Fede.
2: Ahí está.
3: Que está en Montevideo, entonces.
2: Ahí está, aprovechamos.
4: El saludito correspondiente allí de la terna arbitral, señor, iba a participar el doctor.
5: No, simplemente para avisarle
4: sí.
5: Que su delivery llegó desde la cantina,
4: pero que
5: le enviaron el agua, aquí se la dejo,
4: muy bien.
5: Le dejo el cambio aquí arriba de la mesa.
4: Ahí está,
5: y un saludo de Laura, que a las órdenes cualquier cosa.
4: Pero qué notable, un servicio espectacular. Sí, tengo un llamado, Gustavo.
3: Sí, también nos llegó de sus admiradores que no pudieron venir, que le mandaron un beso para Agostina y Areli, que están en sintonía también.
4: Pero qué notable, espectacular, el saludito enorme para cada uno de ellos, apoyando el trabajo de 10 puntos deportes, sorteo reglamentario de vallas, allí está, por parte de Oriental, el Beco Gutiérrez, enfrente, lo mira fijo a los ojos, el capitán Juan, el pichón blanco, por Defensor.
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4: Carlitos Alexander Olveira, en Estudio Central, en Avenida Baltasar Brun y Adelaida Puyol. ¿Sabes una cosa? Acá, en la tarde calurosa, ventosa, gris del Estadio Mar Odriozola, el Astro Rey que apunta fuerte. ¿Sabes? Que se viene el fútbol.
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4: 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Todo está quedando todo pronto. Se vendrá allí el saludo correspondiente con los capitanes. Juan, el pichón blanco, 6 en su indumentaria, en su dorsal. Mientras tanto, el Beco Gutiérrez, brazalete de capitán en el decano. La clásica foto tradicional, la terna arbitral con los capitanes.
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1: Ya se incrementó bastante el número de espectadores. Entre el final del partido anterior y el comienzo de este, ya se ha incrementado muy bien el número.
4: Bien, efectivamente, tal cual lo pinta, lo ilustra el señor José Martín Bengochea. Doctor, usted que tiene un ojo biónico, ¿verdad? ¿Qué estima a esta altura de los acontecimientos? ¿Qué público tendremos en nuestro máximo escenario?
5: Ya pasamos las 250.
4: Perfecto, gracias. Para usted, Gustavito Esmeraldo Pereira del Río, muy cerca de las incidencias. ¿Qué público estima?
3: 266 personas.
4: Perfecto, muy bien. Para el Fede le pregunto, usted que tuvo un pasar ahí, mira, a través de la ventana de 10 puntos deporte. En su óptica, ¿cuánto público tenemos?
2: 250 personas.
4: Perfecto, muy bien. Para nosotros 265, porque se retiró uno cuando Gustavo
7: Pérez lo daba.
4: Exactamente.
7: Compensé.
4: Perdón. Perfecto. Amigas, amigos, sí, lo escucho.
7: No, pero lo que pasa, le voy a decir algo. Va a apagar las luces del auto y ya volvió. 266.
4: Notable, espectacular. Amigas y amigos, fútbol, el marcha venía, la pelota quedó sentido. Allí quedó sentido, creo que lo descalzaron a Enzo Sosa, pelota que va atrás por parte de Melo y va a ser el guardameta para que salga desde el fondo, Jan Olivera para defensor.
5: Un llamativo abrazo, afectuoso además, muy apretado allí, entre el menino Federico y ¿quién? El Tuta Larregui, que está en el banco de defensores.
4: El legendario capital, ¿te acuerdas cuando le decíamos? Este juega atado, como Ignacio Copani, atado con alambre.
2: Con alambre, sí. 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
4: Pelota sobre la última zona, amaga, se viene defensor, venía para perder, hace un rodeo, juega por bajo, defensor ataca sobre el arco donde está el placar electrónico del estadio Mar Odriozola. Persiste el peligro, pelota allí, las primeras incidencias, primeras de cambio, primera vuelta de segundero, cero para Oriental, cero para defensor, en la mano y es tiro libre para el equipo de Cano.
5: Para Federico, que es argentino, en conmemoración del negro González Oro, cuando hacíamos el aviso de Supergas el Lalo, decíamos como el negro González. ¡Dale gas!
4: Exactamente, tal cual, pelota que cae sobre la última Sosa, vino para Sosa, remajante Olivera, Olivera, pero qué bien que le entró Sosa a esa pelota, creo que lo sorprendió, pero estaba atento y guardameta, defensor, tiro de esquina, el primero del partido.
5: Apareció muy solo uno de los goleadores del campeonato, por el segundo palo, buscando la mejor ubicación en el área para definir, creo que no le entró del todo bien, el arquero se había jugado antes inclusive y encontró la pelota, la primera del partido, en un cotejo que hasta el momento había tenido estudio por ambos lados, fue para Oriental.
4: Pelota que acomoda el cuarto de círculo, la gente de Oriental, va a venir la orden, miró el centro, se va cerrando, van varios, falta de cabeza de Sosa nuevamente, y se va a ir afuera, saque de meta para el equipo violeta.
5: Un llamado de atención para el fondo de defensor, ¿no? En la anterior, miró la pelota y no la ubicación de los rivales, por eso Enzo Sosa, que tiene que ser la primera referencia de marca rival dentro del área, apareció demasiado descuidado, y aquí nuevamente, después de un córner, nuevamente apareció solo Enzo Sosa después de alguna acción dubitativa por parte del arquero Olivera, que ya en los partidos anteriores había marcado tiene algún problema en el juego aéreo.
4: Así lo ve, así lo pinta, así lo ilustra en 10 puntos deporte en la segunda vuelta del segundero. José Martín Bengochea, lo escucho, Gustavo.

0: Gana Nacional allá, allá en el Uvilla, el pelota que va a salir, la última zona por intermedio de Camarano. Camarano que le pega fuerte, arriba corre el Quique, ante la primera instancia, allí la marca de Sergio Martínez, siempre el Quique, hace rebotar la pelota y será devolución de costado para Violeta.
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0: El argentino, hombre conocido de radio y televisión, que acaba de fallecer en los últimos días, las últimas horas, ¿no? En Punta del Este, con 74 años, ¿no, doctor?
2: Es cierto, el Negro González Oro, referente para toda la radiofonía argentina y también del lado uruguayo, que supo tener algunos programas en las radios locales.
0: Exactamente.
2: Locales me refiero a Uruguay, ¿verdad?
0: Sí, exactamente. 74 años residía en Punta del Este y falleció en el transcurso de esta semana. Golpe de mano para devolver por intermedio de Melo. Melo buscaba arriba, pelota que le va a quedar a la última zona, otra vez el defensor, cuando resta desde el fondo, bien parada la última zona del decano, y sale el Deco Gutiérrez.
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0: Se viene el ataque otra vez oriental. Buscan a la dieta en Sososa cuando resta la última zona de defensor por intermedio del Beco. Allí digo de Juancito Blanco y es pelota afuera. Va a devolver oriental, te escucho.
3: Complemento la información, simplemente a los 31 en el Uvilla. Gol de Tiziano Correa para el campeón uruguayo que gana por 1-0.
0: Notable, espectacular. El último campeón del fútbol uruguayo, el Club Nacional de Fútbol, gana por 1-0. Y no le interesa nada a usted, doctor. Le hago sí y me sacude la cabeza. Sí, José Martín, me llega.
2: No, simplemente volver un poco a este partido, decir de que Defensor juega con 4 hombres en el fondo, con 3 en la mitad de la cancha, donde lidera el pelado Apple, jugando como centromedio. Suelto delante de ellos aparece Sergio Martínez como enganche, teniendo libertad para jugar, y juega con 2 delanteros. Enfrente lo de Oriental, lo clásico, lo característico, 4-4-2, tratando de darle vértigo, velocidad a las bandas laterales.
0: Así lo ve, así lo pinta, así lo comenta, 10 puntos, José Martín Bengochea, enganchaba por intermedio, Zoom, la perdió, sale la contra, se prestan el esférico, recta por intermedio de Melo. Melo que le pega arriba fuerte, buscando a Martínez, golpe de cabeza, le queda para el otro Martínez que le juega por bajo, pero la pelota en profundidad, ataca el equipo de Defensor, enredado por momento, desprolijo el partido, sale Luis Frederico desde el fondo.
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0: Santiago Pereira con la pelota, pierna izquierda, va a sacar el centro, rebota, se va a ir afuera, rebota Mendoza y el saque de costado favorable al Violeta.
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0: Con golpe de manos y de espaldas a la tribuna principal, va a devolver el decano.
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2: Un apunte, Horacio, sí. Si me permite, no sé si está en juego. No. Mira, allí está Aparicio y JR recogiendo los huevos de Tero.
0: Exactamente, los teritos, sí, allí están, exactamente.
2: Andaban como locos.
0: Exactamente, pelota que cae. La última zona va a salir por intermedio de Méndez, tocando el esférico para hacer salida por intermedio. Por
2: los pichones, los pichones.
0: Exactamente, pichoncito. Los pichoncitos. Aparicio, se acordó tarde sacar los pichoncitos del campo de juego, tenía que haberlo hecho antes del mediodía. Aparicio, distraído el hombre de San Benito.
3: Con la orden de el secretario y rentado la liga, por la vuelta va para la guardería los 2 territos.
0: Exactamente, gracias Gustavo, pero se distrajo un montón Aparicio, hombre de campo, hombre de Tero para él, y bueno, lo sacó ahora cuando está promediando la tarde aquí en el estadio Baro de Sol. Hacer salida con Zoom con la pelota, al ras del piso, botines blancos para el marcador de punta, venía para el León Díaz, veía que cambia 3 dedos buscando arriba, se viene por intermedio Nicolás Rivero, sacó el centro por bajo, bien parado, recta la última zona del equipo defensor, le queda otra vez para Zoom para Elian Díaz, autopase, pelota que se va a ir larga, la va a dejar salir afuera por intermedio, no la deja salir, el rapado Apple, cabecita levantada, mete un pase largo, pues se va a ir afuera y será reposición de costado para Oriental.
2: Al comienzo del partido ha sido parejo, ha sido equilibrado hasta ahora. La única situación clara de peligro la tuvo Oriental prácticamente en el segundo minuto de juego, pero después Oriental se ha mostrado un poco más sólido, con sus líneas más cercanas, con un muy buen trabajo de los 2 extremos para llevar y traer la pelota, y en definitiva es el que aparece un poco más armado.
0: Así lo ve, así lo pinta, los comenta, 10 puntos, José Martín Bengochea, el Fede, me da tiempo de juego.
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0: 8 minutos de este primer tiempo.
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0: 0 para Defensor, 0 para Oriental en 8 del primer tiempo. La 100.
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0: A primera hora en esta fecha.

0: Ya empataron en un tanto por bando los equipos de Huracán y Belgrano.
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0: Vino la pelota para otro de los goleadores que tiene el torneo, Martínez. Martínez Sergio juega por bajo. Jugando por bajo, vino para Pereira. Pereira para Apple. Apple entre dos, no puede pasar. Se hace Rosa con la pelota, la perdió, maniobra, se viene otra vez por intermedio Santiago Pereira, tocó por abajo, vino la pelota, vino para Martínez, veremos si se da vuelta, no, juega más atrás, vino para Apple, tres dedos, vino para Pereira, vino más atrás y la deja para que salga desde el fondo oriental por intermedio de Elian Díaz.
2: Movió bien la pelota en ofensiva el equipo violeta con la participación de tres o cuatro hombres, después al final Pereira al borde del área se preocupó mucho más por el rival que por la pelota y la terminó perdiendo.
0: Así lo ve, lo pinta, lo comenta 10 puntos, José Martín Bengochea. Si vende para el país, América y el mundo, el Fede García.
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0: Saca Marano, levanta la cabeza, deja atrás el anillo central y pone en profundidad una pelota larga, larga, larga, que va a ser de el guardameta Silva en Oriental.
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0: Movedizo por intermedio. Nicolás Rivero se fue del medio a la punta, sacó el remate, lo vio un metro adelantado, pero se le fue por encima la pelota y el saque de meta para defensor.
2: Lo que hablábamos, ¿no? Trata de poner vértigo, velocidad por las bandas laterales para hacer la transición rápida oriental. Con Rosa, muy activo por la derecha, con Rivero por la izquierda para acompañar los movimientos de los dos delanteros que aparecen en el centro del ataque. Un conjunto de Oriental que ha tenido un poco más la pelota, que tiene supremacía en la mitad de la cancha frente a un defensor que todavía no ha logrado conectar con claridad sus diferentes líneas.
0: Sí, señor, lo escucho.
3: Bueno, cruzamos el Atlántico. En Portugal, José Muniz y señora y familia, siguiendo la emisión a través del streaming también, de defensor y oriental.
0: Pero notable el saludito enorme. Apple hace un rodeo, sale desde su área, zapatito rosado. Le pega fuerte arriba, buscando el velocista Santiago Pereira, pero va a cortar desde el fondo por intermedio de allí caía el hombre, el zaguero central de Oriental, en este caso Cristian Méndez. Pelota que se va a ir afuera, va a devolver defensor de costado.
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0: Impulsa velocidad por el sector izquierdo, por intermedio de Martínez. Martínez engancha, zapatito rosado, entrecruza las piernas de un lado al otro, tiene para jugar con el rapado Apple. Apple con la pelota allí al vértice del área, saca el remate por bajo, complementa Rosa para salir desde el fondo.
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0: Venía para Melián, perdón que lo pisaba, pero la pelota traía peligro, se viene otra vez de 3-2, creo que tenía campo, tenía terreno para definir Martínez. Prefirió la individual y fue a las manos del guardameta Santiago Silva.
2: Tenía todo, pero no tenía pierna, ¿no? Le faltó la pierna derecha y en definitiva terminó definiendo de zurda, poco menos que entregándole la pelota al guardameta de Oriental. El partido comienza a tomar mayor dinámica, comienza a tomar mayor participación de los hombres de ataque. Está de ida y vuelta, resta ajustar el último pase pisando el área rival.
0: En 12 minutos desde el primer tiempo lo ve, lo pinta, lo ilustra en 10 puntos. Deporte, José Martín Bengochea.
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2: Quedé pensando cómo se cruzó la cancha Torena, ¿no? Desde allá al lateral izquierdo a la punta derecha para terminar encontrándose de manera solitaria, sorpresiva, con esa pelota definiendo sin oficio de delantero, ¿no? Pero esta fue muy clara, la más clara que ha tenido el defensor hasta el momento.
0: Si lo ve, si lo ilustra y lo pinta, 10 puntos, José Martín Bengochea, golpe de mano, Velo con la pelota devolvía, golpe de cabeza, se va a ir afuera y será otra reposición para el hombre que luce el 15 en su dorsal, Melo en Defensor.
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0: Le queda el férico para Luis Federico. Federico juega por bajo, se viene el equipo por intermedio. Rosa que abre, desprende para Melo. Melo, Diman, corre, busca la última zona, se ingenia para sacar el centro al ras del piso, vino para el Cascarilla, quedó más atrás. Qué mal que le entró esa pelota Luis Federico, la intención fue buena, la habilitación por derecha mejor.
2: Exactamente, a pura potencia Diman Melo llevó la pelota por la franja derecha hasta el ataque, después tocó al medio para la acción de Enzo Sosa, que se mueve en el área, que aguanta la pelota, que pivotea, y fue lo que hizo, descargó hacia atrás para el ingreso frontal de Federico, que la calzó demasiado abajo.
0: Así lo ve, lo pinta José Martín Mengochea, recta por intermedio, el kick, un pierre buscando luego 20 para Federico, raspa, pero ya le quedó, cubrió bien, metió el cuerpo, Sosa sacó remate, el más incisivo, el más que en donde mitad de cancha hacia adelante, el centro delantero goleador, el Cascarilla Enzo Sosa.
2: Encontró la pelota después de un rebote, le quedó para él, Rosa le marcó el pase por la derecha, sin embargo amagó a la derecha, enganchó hacia la izquierda y quedó para el remate frontal, no la terminó de calzar bien de zurda. Enzo Sosa con arranque participativo en el partido, el goleador.
0: Resta por intermedio del Pichón Blanco, capitán, 6 en su dorsal, pelota que viene, cobra altitud, resta por intermedio de Son que jugaba la pelota arriba para el jugador Nicolás Rivero, no logra dominar, y es pelota que se va a ir afuera, repone el defensor.
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0: Con las fuerzas en las manos de Meilo entregando, pasa atrás, vino para Camarano pone la pelota contra el piso, juega mal y vino para el Beco, y el Beco domina, 3 dedos, juega a la mitad del campo de juego, juega Vino la pelota para que domine Rosas Esteban jugando por bajo, abre bien criteriosamente tocando para Zun trepa, se va a meter en el callejón central sin salida, y sale Apple desde el fondo para el Violeta.
2: Es el problema que tienen los dos equipos, no intentan imponer su juego a partir de la mitad de la cancha con criterios diferentes, por caminos diferentes, pero ambos se diluyen bastante pisando el área rival.
0: Exactamente, como lo ilustra, como se lo pinta José Martín Mengochea, pelota que se va a ir afuera para devolver el equipo de Oriental frente al área que defiende el jugador Olivera.
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0: Un golpe de mano, el 2, encima el Melo jugando al área, resta la última zona, le quedaba, caía un hombre, o sea, no pasa absolutamente nada, caía allí a la entrada por intermedio del atacante Nicolás Rivero, no pudo dominar el esférico, el que sí domina por este sector, eso Median, sale Median con el esférico, el corpulento hombre al servicio del defensor, le puntean la pelota afuera y es reposición favorable al equipo Violeta.
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0: Vino para el velocista Santiago Pereira, 7 en su dorsal, con la pelota vértice del área, juega por bajo para Apple, le pegó. ¡Golazo al pico! ¡Colgalo! ¡Encuadralo por el resto de tu día! ¡Gol! ¡Golazo de Defensor! El 5 Matías Apple para mandarla bien contra el vertical derecho del guardameta Silva, que se tiraba tan largo era, se cortó las uñas, no pudo llegar a esa pelota, pero 3 dedos para el rapado Matías Apple, exactamente a los 16, buena combinación por intermedio Santiago Pereira y Apple, 3 dedos empujó hacia el fondo de la malla, Defensor trepa, Defensor gana 1-0 por intermedio, obra y genialidad de Matías Apple.
2: Un pedazo de gol, era lo que le faltaba a este pelado que ha dado clase de fútbol en lo que ha participado de este campeonato clasificatorio. Llegó a 3/4 de cancha, metió un remate de 3 dedos, la pelota pegó allá arriba donde anidan los arañas y después Mansa entró contra el otro palo para marcar la apertura en un partido en donde parecía bien parado Oriental, parecía insinuar cosas mejores, pero Defensor tiene a Apple y Apple se encargó de poner la diferencia, la Viola se pone arriba con un pedazo de gol.
0: Así lo ve, lo pinta, lo comenta José Martín Begochea y Apel ofrenda, mira hacia arriba, mira al cielo y agradece, flor, pero flor de gol, golazo y pico.
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0: El pichón blanco, mitad del campo de juego con un tiro libre para el defensor que gana por 1-0. Vino el centro, sale Silva para quedarse con ella. Te escucho, Gustavo.
3: La importancia del remate en distancia, ¿no? Yo tengo en mi rutina 3 remates de oriental lejos del arco.
0: Exactamente, tal cual, vino para Sosa, Cascarilla que bajó a recepcionar el fútbol en la mitad del campo de juego, le queda para Zun, Zun que pone contra el piso, para el doctor Fernando César Aguilar, ¿qué le pareció este golcito? Más que un golón, un golcito, doctor Fernando César Aguilar.
4: No, tremendo disparo de media distancia, con el empeine del pie contra el palo, el golero rebotó en el palo, de hecho, creo que era... Ni Superman la agarraba, en mi opinión.
0: Exactamente, decíamos, ¿eh? Para encuadrarlo por el resto de los días del pedado. Apple que hace la pausa y juega por bajo. Vino para que salga la última zona por el interior del capitán, el pichón blanco. Pelota que va a llegar a la última zona. Sale por allí Cristian Méndez tocando el esférico que vino para zona. El defensor como que ahora se incendió José Martínez.
2: Exactamente, sí. El gol es la principal táctica del fútbol, pero además... de lo que puede marcar como aspecto futbolístico lo hace desde el punto de vista anímico, ¿no? Oriental no estaba siendo superado por Defensor y sin embargo Defensor encuentra este gol de otro partido para ponerse arriba y obviamente eso cambia los ánimos. Me imagino lo que disfrutó de este golazo la gente que está en el estadio, pero quienes no están, que lo siguen a través de las plataformas de YouTube, tanto en Somos TV como en la Santa Isabel FM.
0: Así lo ve, lo pinta, lo comenta José Martín Begochea y sale el Sergio Martínez con la pelota al piso, pido para el velocista por aquel sector, por el tribuna principal, hace un rodeo, piensa y sale jugando por abajo, vino para Martínez, vino para Apple, el autor de la única conquista, con flor de golazo, un golón en la tarde, Sabatina, aquí en el estadio, Barrio de Sola, gana Defensor, 1-0, 19 minutos de este primer tiempo.
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0: Se viene al ataque otra vez el defensor, levanta la cabeza por intermedio de Mauro Ferreira, Ferreira con la 14, la perdió, imprime velocidad, aprieta el acelerador, Nicolás Rivero domina la pelota, se viene de la punta al medio, saca el remate por bajo, no lo entendió, pasó de largo, el Cajarilla Enzo Sosa desperdicia una linda oportunidad, le dio en la mano y será tiro libre para el defensor, para una oriental.
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0: Sale con el esférico por intermedio, aquí que un pierre que le pega fuerte, arriba buscando a Sosa, que no logra peinar el esférico, y llegaba por aquel sector Esteban Rosa. Rosa que pierde el esférico, no la puede dominar tampoco el jugador. Frederico le queda para que salga desde el mitad del campo por intermedio de Ape. Ape que juegue la pelota, vino para el Sergio. El Sergio Martínez hace la pausa, se mete en el callejón de entrar, le enganchó, pero la dejó servida para que salga la última zona por intermedio. Ahora sale rápidamente por intermedio de Luis Frederico. Cabecita levantada, no tiene con quién jugar. Abre por derecha, vino para Melo. Melo tocando por abajo para Rosa. Rosa que toca el esférico sobre la tribuna principal, vino para el capitán, el Beco Gutiérrez. Venía el esférico para Elión Díaz. Ganó por intermedio de Ferreira que le pegó de lejos y es del guardameta Silva en el equipo de Oriental.
2: Perfecto, post-gol, por el lado del defensor se soltó, se liberó, comenzó a ocupar los espacios vacíos, a hacer correr la pelota, a tratar de meterle dinámica a su juego, enfrente se alteró Oriental, ya no es el mismo del arranque.
0: Así lo ve, lo pinta, lo convinta en 10 puntos José Martín Migochea. Gustavo Pereira, a nivel del campo de juego, ¿qué piden los técnicos? Más tranquilo, defensor, un poquitín más nervioso el banco del equipo Oriental.
3: Totalmente, y un poco lo que decía recién Martín, ¿no? Poco de sazón por ese gol, pero intentando reordenar el equipo oriental para tener presión.
0: Vino la pelota para Frederico abre el botín al derecho para jugar, vino para Esteban Rosa, maniobra Esteban Rosa, va a sacar el remate, rebota, vino otro centro, va, persiste, siempre engancha, le rozan la pelota, se va a ir afuera y será tiro de esquina para el decano.
2: El uno contra uno de Rosa por el sector derecho puede ser uno de los principales caminos que tiene el conjunto de Oriental para llegar a la ofensiva, para romper la defensa violeta, para inventar algo en las cercanías del área del conjunto de defensor.
0: Exactamente, está el cuadro, pinta, ilustra José Martín Bengochea, 6 de la tarde, ya con más público, me parece, a esta hora de los acontecimientos, sigue trabajando este equipo de 10 puntos deporte, vino el centro, peinaba Díaz, recta que recta, la última zona de defensor y complementa para salir desde el fondo, buscando al velocista Santiago Pereira, pelota que en la mitad del campo de juego va a salir por intermedio de Oriental, por intermedio de Zoom desde el fondo.
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0: Esta es la última zona de defensor. Perdía el esférico, le queda para Méndez. Méndez que juega contra el piso, tribuna principal. Vino para que domina por intermedio de Melo. Melo con el esférico jugando. Vino para el capitán. El capitán tocando para Elian Díaz. Díaz tocando la pelota por el centro del callejón central. Vino para el Cascarilla. Traban el Cascarilla, traba por intermedio de el Beco Gutiérrez, infracción a tiro libre y el primer verde vino para Camarano en la mano izquierda de el árbitro Pautoni.
2: Se había escapado un par de rivales que lo habían desacomodado a Beco Gutiérrez y cuando ya venía cayendo lo toca Camarano, clara falta al borde del área del conjunto de defensor, bien mostrado el cartón amarillo por parte de Mautón.
0: Así lo ve, lo pinta, lo comenta, 10 puntos deporte, José Martín Bengochea, pende el Fede García.
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0: Acomodan la pelota a oblicuo, al arco que defiende el guardameta, a Olivera, con la leve sol en contra para el guardameta de defensor, es oblicuo, es un penal con barrera, veremos quién le entra esa pelota, se fueron todos, ¿eh? El que quedó para entrarle a el esférico, pierna derecha, acomoda una carrera 5, 6 metros y medio por intermedio de Luis Frederico, acomoda la barrera en la trayectoria de la misma, acomoda 3 hombres, el guardameta Olivera, ¿eh? Peligroso, trae riesgo, puede ser el empate en la tarde sabatina, cuando transcurren exactamente 24 minutos y fracciones, tiro libre para el equipo, trepa ahora, buscando un posible golpe de cabeza.
1: Desde esa distancia, Horacio, cierro al palo del arquero.
0: Va a venir el remate, llegó por bajo, rebota, pelota que se va a ir afuera y será saque de meta para el defensor, desperdició. Una linda oportunidad el decano.
2: Exactamente, tuvo la chance de pelota quieta. Los últimos ataques de Oriental han sido demasiado forzados. Y bueno, no le entró bien a la pelota. Igualmente, lo curioso, pasó por dentro de la barrera.
0: Exactamente, tal cual. Olivera para despejar esa pelota desde el área chica para el equipo defensor, que gana por 1-0 por intermedio de Apple, exactamente a los 13 cuando corrían de este primer tiempo. Vino de Melián, Melián venía para el Sergio Martínez, para Melián, Melián tocando para Martínez, había un toquecito corto, le quedó para el 10, en final de velocidad, le puntearon la pelota afuera, saque de costado para el Violeta.
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0: 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Tengo un llamado, Gustavo, me estaba llamando.
3: Exactamente, como siempre desde Salto, Abril Pinto presente, siguiendo y saludando a su familia, el pueblo centenario.
0: Notable, espectacular, la gente desperdigada a lo largo y ancho del país y también cruzando fronteras.
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0: Un hombre defensor sentido, allí el llamado de la sanidad por parte del árbitro Mautone, y le preguntó José Martín Bengochea, ¿qué le ha parecido hasta el momento la terna arbitral?
2: Exactamente, bien, ha estado cerca de la jugada, un partido que en algún momento ha tenido alguna falta fuerte, pero el árbitro el partido creo que lo ha llevado de buena forma hasta ahora, inclusive ya tempranamente sacando algún cartón amarillo.
0: Exactamente, allí se apresuró enérgicamente a hablar con alguien del banco de suplentes del equipo.
3: Lo que pasa que sí. Le pido que no comenten fuerte, que no hablen, ya está cobrado, y que no gesticulen desde el banco de defensor.
0: Perfecto, gracias. Esto es 10 puntos deporte. Estas son las voces, estos son los actores para ustedes.
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0: Cuando el solcito, las grises nubes lo descubre, lo dejan al descubierto, pica y pica, José Martín Pecochea.
2: Exactamente, sí, lo que está realmente fuerte es el sol, ¿no? Cuando el sol se esconde, hay una brisa. Que por lo menos hace más llevadera la tarde.
0: Exactamente, vino la pelota para que lo mire por intermedio, recorre a Rivero con la pelota, vino para el Beco. El Beco con la pelota al ras del piso, tiene para abrir Colmeiro, y lo hace precisamente, vino para el Diman. El Diman con la pelota va a enviar un centro que va a caer buscando allí, le quedó el esférico para el 17 cuando estaba todo invalidado. Mano, dice Mautone, desde abajo repone el equipo defensor.
3: Y el también pica segundo de Nacional.
0: Perfecto, muy bien, gracias a Gustavo Pereira. Emotivo, debe ser el llegue, ¿no? El llegue es, doctor, a la punta.
2: Bueno, cuando llega la pelota al área, la media luna, allí no puede controlar de la mejor manera el futbolista Rivero. Controla primero con el pie, pero después la pelota la rebota en la mano y eso cortó un claro ataque de Oriental.
0: Venía la pelota para Ferreira, que juega a la mitad del campo de juego, salió. Otra vez desde el fondo, Federico, no pasa nada, le queda para Apple. Apple, la sencilla, cortita y al pie. El jugador venía para Martínez, la perdió y nace la contra. Quedó un hombre Oriental tendido en su campo de juego. Salía Oriental desde el fondo, corre, se fuerza Martínez para aquel sector. Pelota que ya estaba afuera, dice el árbitro, y es reposición, que lo hacen rápidamente. Vino para Diman Melo, Melo que ya levantó la cabeza, ya envió el centro, punto penal, vino para el Cascarilla. Y sale desde el fondo Apple, lo hizo pasar de largo el rapado. Hizo pasar de largo a su guardameta el rapado Apple.
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0: Pelota que se va a ir afuera, va a reponer de costado por intermedio de Torena para el equipo violeta.
3: Sentido Federico que viene a pedir asistencia en el banco.
0: Perfecto, así trabaja estos 10 puntos de Porti. JR ya se preparó.
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0: Es tiempo de juego, Fede.
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0: 30 minutos de este primer tiempo.
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0: Gana Defensor con flor de golazo de Apple, 1-0 de Oriental. La 100.
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0: 6 de la tarde, este mismo equipo de 10 puntos deporte seguirá trabajando, seguirá brindándole y pintándole lo que va a ser el último encuentro de la jornada y de la fecha entre Libertad y Amsterdam.
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2: Vamos a tener otra buena concurrencia, ¿eh? Este partido ha arribado mucha gente e imagino también que gente, por ejemplo, de Libertad, que tiene un contingente importante que lo sigue, va a llegar un poco más tarde. Entonces, creo yo que vamos a tener una muy buena concurrencia nuevamente hoy al estadio. El tiempo ha acompañado los partidos sin visa.
1: Para complementar lo que decía, sol, no. Perdón, Gustavo.
3: No, hay que aguantar en el sol.
1: Sí.
3: Será que está bravo y hay gente bastante en el sur.
1: Para complementar lo que decía Martín, en las encuestas que tiramos en las plataformas, siempre en el donde se ve la más cantidad de votantes es en los partidos que juega Libertad.
0: De verdad que notable, espectacular. Esto es 10 puntos deporte. ¿Quién se lo cuenta? El Fede García.
2: Bueno, el partido está equilibrado, está parejo, está muy, como decía, situado en la mitad de la cancha. En ese sentido, en el arranque el partido estuvo Oriental un poco mejor armado, más sólido, más ensamblado, llegando con más gente a la ofensiva, teniendo una clara chance en los primeros instantes por intermedio de Enzo Sosa, que el guardameta impidió, pero después fue el defensor el que abrió el marcador con ese golazo y otro partido del pelado Apple. Y ahí hacia adelante ha sentido el impacto un Oriental que se ha alejado bastante de la última zona de defensor, y defensor haciendo transitar la pelota, jugando un poco más liberado, más tranquilo con la victoria final. El partido está situado en la mitad de la cancha, pocas acciones sobre los arcos.
0: Así lo ve, lo pinta, lo comenta en 31 minutos el primer tiempo. José Martín Begochea para Defensor 1, Oriental 0.
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0: 6 de la tarde, relata en este mismo micrófono para Libertad y Amsterdam, el doctor Fernando César Aguilar.
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0: Y comenta el señor José Martín Becochea.
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0: Y mañana tiene fútbol aquí en el Estadio Madriozola, porque juega la Sub-14 que clasificó en los escritorios, pero clasificación en fin para seguir de carrera.
2: Exactamente, 3:30 de la tarde recibiendo a Durazno por la segunda fase del Campeonato Nacional. Ayer los técnicos estuvieron presentes, hablando con nosotros allí en 10 Puntos Deportes.
0: Exactamente, primero en 10 Puntos Deportes y hoy por el mediodía en la 8:90 en la capital del país. Vino la pelota para que lo mire por intermedio de Zoom. Zoom dejó para el Beco. El Beco, allí entre la primera marca, además tiene que él no logra. Y bueno, la pelota que cruzan allá, corre por intermedio Esteban Rosa. Rosa con la pelota al ras del piso, de la punta al medio, toca por bajo, vino para Sosa, el remate, Olivera para quedarse con ella. Buenas combinaciones entre Rosa y el Cascarilla Sosa.
2: Exactamente, por el lado de Rosa puede estar lo más importante en materia atacante para Oriental, que hasta ahora ha ido perdiendo el libreto, se ha ido olvidando de las bandas, se ha centralizado mucho el juego, ha forzado demasiado los ataques. Cuando Rosa rompe por la derecha y busca la movilidad por el corazón del área de Enzo Sosa, aparecen las cosas más interesantes. Aquí, una vez más, el arquero Olivera, en buena acción, tapó lo que pudo proponer el delantero de Oriental.
0: Pelota que le queda para que sea salida por el intermedio. Nicolás Rivero pisa el área, puede sacar. El rey del cierre llega para enviar la pelota al córner y será desde abajo porque rozaba el hombre de Oriental y se cerquita allí a 1.35 estaba el árbitro Bautone para marcar saque de meta para Defensor.
2: La anterior fue por la derecha, esta por la izquierda, se iluminó Rivero, encaró, se llevó la pelota hasta el fondo, providencial cierre de un tiempista, como es el Pichón Blanco, que salió con muchísima decisión a trabar la pelota, que después rebotó en el hombre de Oriental y terminó afuera.
0: Pelota que se va a ir afuera, no logró conectarse con ella por intermedio de Camarano, que juega con cartón amarillo y saque de costado, para Oriental.
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0: Con golpe de mano y de espaldas a la cabina de visión de 10 puntos deportes, Zoom tocando, el esférico que venía, traban y desde el piso había infracción de Melo y tiro libre para Oriental.
2: Yo creo que Melo se tiró con los dos pies hacia adelante y eso es lo que marca el árbitro, ¿no? Y eso es lo que le vale el cartón amarillo al lateral derecho de Defensor. Trabó la pelota, es cierto, pero la termina jugando una jugada peligrosa.
0: Sí, lo ve y lo pinta, lo comenta en 10 puntos José Martín Bengoche. Se busca el jugador mayor entrega. ¡Me encanta del partido!
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0: El dueño de la pelotita quieta, Luis Frederico, con otro centro, va al centro, con el centro, ¡gol! ¡Gol! Con la cuota de goleador, la saca en el área de él, la pone en el área de enfrente, el Quique aparece para marcar con un corto golpe de cabeza, soberbio el pase, el tiro libre, como con un guante, se la puso Frederico para que el Quique un pierre, exactamente en el segundo palo, desprotegido a los 33, golpe corto de cabeza, la manda al fondo de las mallas, Defensor 1, Oriental 1.
2: Todo como al principio, por la pelota quieta, no le salía lo colectivo Oriental y apareció esa ejecución desde la izquierda, el ingreso solitario por el callejón central del Quique, un especialista, un frentazo inapelable abajo contra el palo seco, lejos del alcance de Olivera, que se estiró pero no llegó y logra igualar el resultado del conjunto de Cano en un partido que creo yo necesitaba de este resultado por la paridad que ha tenido en el trámite. Un lindo gol por parte de el Quique, que nuevamente demuestra los inconvenientes defensivos que tiene ante el juego aéreo la defensa de Defensor.
0: Así lo ve, lo pinta, lo comenta, 10 puntos José Martín Bengochea, tiro libre, ahora para Defensor, volcado de espalda sobre la tribuna principal.
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0: Tiro libre para Defensor, acomoda el esférico por intermedio del 5, Matías Apple para entrar a esa pelota, tres hombres, acomoda Silva en la probable trayectoria de la misma. Va a venir la orden de Mautone, mira todo a su alrededor, allí va a hablar con alguien, viene la orden, viene el remate por bajo, Silva, primer palo, se queda con ella.
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0: Y la casa del deporte y la cámara del deporte y el color del deporte desde el Estadio Bar Odriozola lo comanda allí la cámara de El Tino da Silva y también Gustavo Esmeraldo Pereira del Río trabajando también en 10 puntos deporte para que usted tenga lo mejor en el color del 15.
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0: Allí había empujones de Elian Díaz con Apple, los cinco, ganó Elian Díaz un poco más alto.
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0: 33 de este primer tiempo, 1 para el equipo de Defensor, 1 para el equipo de Oriental.
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0: Así el llamado por parte de Mautone, habla con Apple y también con Luis Federico, el autor del centro para el gol de Quique Umpierre. Sí, allí le va a entrar la pelota, la última zona Defensor por intermedio del capitán, el Pichón Blanco.
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0: Y allí se gana el cartón amarillo, ahora el 14 de Defensor, el jugador Mauro Ferreira, buen volante, el espigado, el marcador central de este equipo de Defensor, se gana el cartón amarillo en el violeta que está igualando en un tanto por bando con Oriental.
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0: Y pelota que va a impulsar desde la mitad de su campo por intermedio del Quique Umpierre, que creo que juega con una mano vendada, me lo va a confirmar Gustavo Pereira a nivel del campo de juego. Pelota que va a llegar a la última.
3: Mano derecha.
0: Mano derecha. Exactamente.
3: Muñeca y dedo pulgar.
0: Perfecto, gracias Gustavo. Así trabaja, 10 puntos deportes. Pelota que le queda para el Beco. Laborioso como siempre. El Beco que engancha de la punta al medio. Centro, va a quedar Olivera con ella. Hay infracción que le cometen, desde abajo repone Defensor.
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0: Exactamente, a 6:00 p.m, relata el doctor Fernando César Aguilar, comenta José Martín Bengochea, vende Federico García, trabajamos a nivel del campo de juego y la cámara de Gustavo Pereira y nosotros trabajando allá abajo para seguir las incidencias a nivel del campo de juego.
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0: Vino la pelota para que lo vire por intermedio de Rivero. Rivero con la pelota jugando, vino para Zun. Zun que le pega fuerte arriba, golpe de pecho y sale la experiencia en la categoría por intermedio de el Pichón Blanco. Le quedaba para Camara, mitad del campo de juego. Por el momento se desordena Oriental, se desordena Defensor. ¿Es justo o no es justo el resultado, José?
2: Es justísimo el resultado. Ha sido un partido muy equilibrado, muy parejo. Yo creo que el resultado de empate es lo que más se adecua a lo que hemos visto en lo que va el primer tiempo.
0: Así lo ve, lo pinta, lo ilustra José Martín Bengochea. Vende para el país, América y el mundo el señor Federico García.
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0: No va a encontrar mucho trabajo cuando agarre la cabellera de nuestro comentarista, José Martín Becochía. Se viene al ataque por intermedio Rosa. Rosa con otro centro, vino para Federico, golpe de pecho, pelota en la media luna, sacó el remate. ¡Gol! ¡Gol! Le Oriental apareció. El Elian Díaz. Elian Díaz para marcar exactamente a los 42 al Elian. Pero qué jugada, qué jugadón se mandó Luis Federico bajándola de pecho. La dejó dormida en su pecho para verlo en el callejón central para Elian Díaz. Le perdió una pierna, le pidió a la otra para moverse el guardameta de defensor Ian Oliveira. El Elian nada tiene que ver. Oriental pasa de largo y gana en 42 a 2 por 1.
2: O da vuelta al decano, que hasta ahora no conoce de derrotas dentro de la cancha en lo que va del campeonato. Una muy buena jugada de Federico, la tomó Elian Díaz. Hay compañeros que juegan muy bien sin pelota en Oriental, caso Enzo Sosa, que arrastran marcas, que permiten crear brechas para sus compañeros, y esta fue muy bien aprovechada por Elian Díaz, que se llevó la pelota, que enganchó, que remató de zurda. Me dio la sensación que hubo un rebote que descolocó al guardameta. La pelota entró mansa, sobona contra el palo frente al delirio. La gente de Oriental que da vuelta al resultado después que la cosa no había comenzado del todo bien para el decano.
0: Así lo ve, lo pinta, lo comenta, 10 puntos José Martín Becochea, así apunta y vende el Fede García.
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0: Gustavo Pereira a nivel del campo de juego y siguiendo todas las incidencias, cómo cayó el gol el equipo defensor, cómo cayó con alegría, bailando en el banco de Oriental.
3: Bueno, no bailando, pero sí con mucha alegría, por supuesto, de sazón y silencio sepulcral en Violeta.
0: Así se lo ilustra el señor Gustavo Pereira. Vino la pelota de Melo. Melo que jugaba para Nahuel Melian. La pierde Melian, que no ha tenido muy buena participación en este primer tiempo. Pelota que se va a ir afuera y se da reposición para el decano.
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0: Pelota que pifea, como se dice comúnmente, por intermedio de Zula. Le queda de Federico, caía un hombre defensor. Hay infracción y vendrá un cartón, ¿eh? Cartona amarillo allí. Amarillo para el Beco, que le dice cómo saltó, cómo puso el cuerpo. La infracción lo desparramó a Melián. Y es tiro libre para el equipo Violeta.
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0: 6:00 p.m, sigue vendiendo para el país, América y el mundo. El Fede García, 6:00 p.m, comenta José Martín Bengochea, 6:00 p.m, toma este micrófono y relata el doctor Fernando César Aguilar.
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0: Vino el centro que va a caer en la última zona, va arriba, quedarse con ella, seguro, el guardameta Silva, el equipo de Oriental.
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0: Muy bien, vaya tranquilo, doctor, vaya bien tranquilo, porque tiene que estar livianito para las 6:00 p.m.
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0: Camarano que le pega fuerte arriba, buscando a Melián, resta la última zona, le quedaba allí para que Cristian Méndez tocara el Félix Covelo, para Melo, hizo pasar de largo a un hombre defensor, jugó por bajo, lo sé qué, pero traba el kick, con los dos pies bien fuerte, abajo el kick, tocando el Félix que venía para Zun, y Zun ahora para el capitán El Beco. Se mejoró en su juego, en su volumen, el equipo de Oriental, y es justo empatar frente al defensor. Vino ganando al defensor, vino la pelota por bajo, resta la última zona y ahora dio vuelta el resultado. Le queda para que domine Luis Federico, artífice de los goles. Vino el centro y va a ser de guardameta Olivera.
2: Es que acá hay un equipo con mucha juventud y otro equipo con mucho oficio y con mucha experiencia, y Oriental, sin ser un dechado de virtudes desde lo técnico, me doy cuenta que ha hecho pesar precisamente la carpeta, el oficio de cada momento del partido al servicio de la causa. Y en ese sentido la juventud de Defensor no logró soportar la ventaja parcial que tenía en el partido ante lo que significó el juego que le planteó el equipo de Cano en ese sentido.
0: Así lo ve, lo pinta, lo comenta, vino el esférico para que se enderece, arroba el arco Rivero, caía Rivero, no pasa absolutamente nada, vino el remate al ángulo, allí las arañitas que estaban haciendo la fiesta se despertaron y bajaron raudamente el remate de fuera del área, clavó allí en donde se juntan el vertical y el horizontal, se salvó, ¿sabe por qué? Porque estaba el ángulo en ese sector.
2: Reventó el ángulo, ¿no? El remate creo que fue de Federico, que llegaba de frente después de una muy buena jugada por parte de Rivero, que arrancó por la izquierda, que buscó la diagonal, que dejó un par de rivales por el camino, y después cuando le cometieron falta, el árbitro se llevó el silbato a la boca, pero no sancionó, porque la jugada siguió correctamente, dio ley de ventaja, entró Federico a la carrera, sacudió el horizontal, la pelota de lleno en el ángulo, pudo ser el tercero y liqui-liqui para Oriental.
0: Exactamente, tal cual lo pinta, lo ilustra José Martín Bengochea, ya estamos con tiempo, hace un buen rato cumplido. ¿Cuánto dio Gustavito Pereira? ¿Pudiste observar algo del árbitro, el señor Mautone?
3: 3 minutos.
0: 3 minutos hasta el 48, vamos, y será la última vuelta y media del segundero.
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0: ¿Cómo se siente usted trabajando para 10 puntos deportes antes de pasar por El Colo?
1: Voy a decir una expresión uruguaya que me encanta, sí. Impecable.
0: Impecable, tiro libre que va a ser por intermedio de Méndez, con otro centro, golpe de puño de Olivera, le quedó para Rosa, Rosa que adelantaba, cortaba por intermedio Ferreira. Buen trabajo, vino para el Beco, se ha cimentado, vino para Federico, le gustó para pegarle, lejos, afuera, saque de meta para Defensor. Creo que Oriental ha cimentado su fútbol, su triunfo hasta el momento en lo que ha hecho el Kike Umpierre, atrás y arriba, lo que ha hecho el Beco Gutiérrez y lo que ha hecho también Luis Federico José Martín Bengochea, antes de darle paso a lo que es la finalización de este primer tiempo.
2: Exactamente, es así, la columna vertebral, experiente. Fíjate, estaba mirando la línea de 4 que tiene Oriental, ¿no? De los 4, hay 3 con muchísima experiencia. Melo por la derecha, Cristian Méndez, el Kike Umpierre, o sea, son futbolistas de muchísima trayectoria, de mucho trayecto en el fútbol, y esas cosas también pesan en partidos de estas características.
0: Exactamente, el previo comentario que ya va a ampliar José Martín Bengochea, final del primer tiempo, se va Defensor, se va Oriental en un lindo partido, luego, por supuesto, de caer el gol de Defensor, aumentó en su volumen, tanto Oriental como Defensor, se va con el triunfo parcial del decano por 2-1, se va la terna arbitral, de buen trabajo, como decía Martín Bengochea, hasta el momento sin ningún inconveniente. Seguirán ustedes con el trabajo. En Estudios Centrales, Carlitos Alejandro Olveira con la cámara para tener todas las imágenes y el color del Tino da Silva, Gustavo Pereira también trabajando a nivel del campo de juego, la locución comercial del señor Federico García y el comentario. En un par de pincelazos les dirá por qué Oriental gana este primer tiempo 2-1. Nosotros con muchísimo gusto nos reencontramos en 15. Gracias. ¡Viva el fútbol!
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3: Atento, compañeros, antes del comentario de José Martín Bengochea, Brian Fajar siguiendo la transmisión y apoyando al delantero hoy. Participa Melián en Defensor, y el saludo también dice por acá, sin nombre, desde Artigas, siguiendo la misión.
1: Muy bien, estamos acá y bueno, y acá estamos con Martín. 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
2: Se ha ido el primer tiempo de este partido, victoria parcial del Decano. Oriental le gana a Defensor por 2-1.
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2: Ya hay el primer tiempo con victoria al conjunto de Oriental por 2-1. En un partido cambiante en cuanto al trámite, pero fundamentalmente al resultado, porque ha sido Oriental el que ha debido remar desde atrás y darlo vuelta sobre el cierre de este primer tiempo para retirarse ganando al descanso. Un partido que en lo previo prometía, por la importancia. Hoy juegan 4 de los 5 implicados en la pelea por el título y también por la clasificación a la liguilla. Hay 5 equipos separados solamente por 2 puntos, lo que demuestra claramente que en estos cruces directos ganar significará pelear arriba, perder significará caer en las posibilidades de acceder al campeonato cuando estamos ya entrando en su recta final. Y acá la importancia del compromiso entre estos dos equipos que llegaban dulces, que llegan dulces a este partido, producto de victorias muy importantes. La de Defensor hace una semana atrás por 2-1 ganando el clásico frente al equipo de Huracán, y la de Oriental sacándose de arriba ni más ni menos que a quien llegaba como líder, el conjunto de Libertad. Entonces llegaban los dos con posibilidades firmes, llegaban los dos con un estado anímico importante, elevado, a afrontar este partido. Pero claro, dentro de sus integraciones hay diferencias, y son diferencias que creo yo a la postre terminan pesando, por lo menos en lo que ha pasado en esta primera etapa. Por un lado, un Defensor que si bien tiene un par de figuras experientes, es un equipo que basa muchísimo su funcionamiento en figuras juveniles, que le dan dinámica, que le aportan solvencia, que le aportan rapidez, intensidad al juego, pero claro, después hay que sostenerlo con otras cosas, y son cosas que, por ejemplo, tiene la carpeta, la experiencia, el oficio de la mayoría de los futbolistas que integran el plantel Oriental. Entonces, el partido en sí tuvo un comienzo equilibrado, parejo, en donde parecía estar un poquito más ensamblado, más armado, sabiendo lo que quería dentro de la cancha Oriental, con una línea de 4 firme, bien plantada en el fondo, con mucha experiencia, ¿no? Yo decía recién, de los 4 que juegan en el fondo de Oriental, hay 3 de vasta experiencia. Di Manelo, que marca el lateral derecho, Cristian Méndez y Enrique Umpierre, que marcan el sector central, el más joven es el lateral izquierdo Zoom. Y después en la mitad de la cancha tiene Oriental un volante más retrasado, un volante que le da el equilibrio, un volante tapón, en este caso Néstor Gutiérrez. Delante de él aparecen prácticamente 4 hombres, ¿no? Juega con un 4-1-4-1 Oriental. 2 volantes por adentro, Federico y Elian Díaz, y 2 por afuera, Esteban Rosa por la derecha y por el sector izquierdo Nicolás Rivero, y en función atacante Enzo Sosa. Enzo Sosa, que tuvo la primera muy clara en el arranque del partido y que demostró claramente que la movilidad, el ataque de Oriental, el llegar con mucha gente, el hecho de buscar a Sosa, que siempre trata de ocupar los espacios vacíos en el área rival para definir, la velocidad, el vértigo que por afuera le dan Rosa por la derecha y Rivero por la izquierda para romper a la defensa rival, eran importantes. Y bueno, en esa primera jugada marcó el camino Oriental. Sin embargo, no la calzó bien el Sosa, iban solamente 2 minutos de juego, y el arquero Olivera, que se tiró inclusive antes en esa jugada, logró mandar la pelota al córner. Estaba mejor Oriental en ese sentido, porque tenía supremacía numérica en la mitad de la cancha. Es que Defensor afrontó delante del arquero Olivera con una línea de 4, Camarano y Blanco los centrales, Brandon Melo y Torena en los laterales. Después, 3 volantes en la mitad de la cancha. Appel por el medio, Suárez por un costado, Ferreira por el otro, Sergio Martínez con mucha libertad para moverse por todos los sectores de la cancha, tratando de hacerse de la pelota y de aplicar el nexo, el enlace con los delanteros, que fueron Nahuel Melián y Santiago Pereira. Y así en esa mitad de la cancha Oriental mandaba, Oriental tenía más gente, Oriental se mostraba más sólido. Pero apareció en el minuto 16 una jugada de otro partido, en un partido que, insisto, pese a que se mostraba un poco mejor armado en la cancha, Oriental aparece mucho equilibrio, mucha paridad. Y el gol se da a los 16, con un gol de otro partido, una jugada de otro partido, en donde trabaja la pelota en ofensiva, defensor, pero la saca del área de Oriental para Apple, que entraba de frente, bastante lejos del arco, y Apple, con muchísima técnica, saca un remate de tres dedos que clava en el ángulo superior derecho del arquero Silva, que nada pudo hacer, ¿no? Un golazo, un pedazo de gol, como decíamos en el comentario. La clavó en el ángulo Apple. Que era lo que le faltaba. Ha hecho todo bien en el fútbol isabelino Apple, pero le faltaba, bueno, mostrar esta faceta que muestra hoy con un verdadero golazo para poner arriba a Defensor por 1-0. Hubo, obviamente, efectos post-gol, ¿no? Porque después de ese gol se soltó el Defensor, se adueñó de la pelota, la hizo correr de buena manera, frente a un Oriental que se alteró, que se desdibujó, que ya no tuvo tanta claridad en ofensiva. Pero claro, tiene oficio, tiene experiencia, y se la tiró encima al Defensor. Y logró tomar un poco más el contralor del partido, y logró ir ganar jugadas por las bandas, mayor participación de Rosa por la derecha, de Rivero por la izquierda para romper la defensa rival, Federico que siempre llega acompañando a los ataques, ni que hablar también a Elian Díaz. O sea, tiene dos volantes centrales, pero jugando cerca del área rival, el conjunto de Oriental, que siempre queda protegido delante de la línea de cuatro con lo que pueda mostrar el Beco Gutiérrez. Y después de eso, tiene a Enzo Sosa, que se mueve mucho en el área, pero jugando sin pelota, porque muchas veces marca el pase buscando la habilitación o la posibilidad del gol, pero también arrastra marcas, le crea las brechas para sus compañeros. Y bueno, en este sentido, Oriental estaba tratando de conseguir el gol del empate, que aparece en una jugada de pelota quieta, porque en el minuto 36 hay una ejecución desde la izquierda, una falta de Melo, que a su vez en esa jugada del cartón amarillo propicia contra la raya, en la izquierda un tiro libre para Oriental, la pelota llega llovida. Defensor nuevamente muestra, como demostró en partidos anteriores también, que tiene problemas para contrarrestar el juego aéreo, comenzando por su arquero, que no es seguro en ese rubro, en esa faceta de salir a cortar, de tener seguridad, de calcular bien la salida, y tampoco la defensa. Y ahí apareció el Tito Pierres, en el callejón central, metiendo el parietal derecho para colocar un frentazo potente abajo, seco, lejos del alcance del arquero, y transformarlo en igualdad. Y en el tramo final buscó Oriental, buscó darle vuelta, consiguió hacerlo en el minuto 42 con un lindo gol de Elian Díaz. Insistimos, tiene jugadores Oriental que arrastran marcas, que le crean la brecha para sus compañeros, y fue lo que pasó, y tomó la pelota Elian Díaz en el corazón de la media luna. Ahí fue buscando, enganchando hacia la izquierda la posibilidad del remate, remata, creo que hubo un desvío de la pelota en un rival que desacomoda la acción del guardameta Olivera y se transforma entrando contra el palo en el segundo gol para el conjunto de Cane. Nueva vuelta Oriental, que hasta el momento no ha perdido en cancha, los tres puntos que dejó fueron producto de un fallo frente al conjunto de América, una protesta de América, pero que en cancha se ha mostrado como un equipo potente, fuerte, con aspiraciones, y que ha ganado todo lo que ha jugado hasta el momento, por lo menos al cabo de esta primera etapa. Veremos qué pasa en el segundo tiempo, en donde obviamente Defensor deberá buscar otras cosas, tiene juventud, tiene dinámica, tiene intensidad, tiene velocidad, tiene buen juego, y eso es lo que deberá tratar de imponer el conjunto violeta en el segundo tiempo para lograr doblegar a un equipo de Oriental que, en base a la experiencia, a la carpeta, al oficio de sus hombres, es un equipo capacitado para manejar este tipo de circunstancias, digo, una victoria parcial, pero fundamentalmente manejar los tiempos del partido sabiendo en cada instancia qué es lo que más precisa. Se viene el Defensor, aparentemente sin variantes para afrontar el segundo tiempo, esperamos todavía por Oriental, que en este momento está abriendo la puerta de su camarín para salir, está ya la terna arbitral dentro de la cancha con la presencia de Mautone, que ha hecho un buen arbitraje al cabo de la primera etapa. ¿Qué es lo que falta? ¿Qué es lo que queda? ¿Qué es lo que resta para este segundo tiempo recibir el relato de Horacio Artemio Costa, que a través de la 100.1 ya vuelve para contarles lo que pase en este segundo tiempo de lo que hasta el momento es Oriental 2, Defensor 1.
0: Este fue el comentario a través de 10 puntos deportes desde la cabina 4, legendario Carlos Alberto Leites, mira en la voz de nuestro comentarista, el señor José Martín de Bengoechea, ¿eh? Está quedando todo pronto, ingresa Defensor, ingresa Oriental, creo que sin variante lo va a confirmar nuestro compañero Gustavo Esmeraldo Pereira del Río a nivel del campo de juego y el sector de graderías de nuestro máximo escenario. Ya está la terna arbitral, Carlitos Alessandro Albeina en Estudios Centrales. A ver, una cosa, aquí se viene el fútbol.
5: ¿Sí? 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
0: El agradecimiento enorme a Supergas en Lalo. Sí, lo escucho, Pereira.
3: No, perdón que te pisé. En Defensor, una variante.
0: Sí.
3: Luego del golazo de la fecha anterior, viene al campo de juego su entrenador, Pablo Martínez. Se quedó en camarines Suárez.
0: Perfecto, muy bien.
3: El decano sin variantes.
0: Perfecto, muy bien. Muchísimas gracias, Gustavo. Se fue Suárez, que no tuvo un buen desempeño en la tarde de hoy. Andrés Suárez, entonces, se quedó, como decía Gustavo, en el sector de camarines. Ingresó Pablo Martínez, su técnico, además, número 28 en su dorsal.
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0: Saludito también para Campita, ¿no?, que estuvo por ahí, tanto transformó un tubo.

0: con la cabecita levantada, pone en acción, vino para Santiago Pereira, el velocista Pereira caía solo, absolutamente solo, queda otro esférico para que domine y salga otra vez el defensor, le toca la pelota afuera a Torena y es reposición para el equipo violeta.
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0: Ya vamos a confirmar también, creo que Pinto, si no me equivoco, no. Entró también
2: en... Hubo dos cambios en el defensor, no está Camarano tampoco. Un cambio en la saga. Y después el ingreso de Pablo Martínez.
0: Jorge Rodríguez, si no me equivoco, es Jorge Rodríguez, el 30, zapatitos verde flúor, exactamente, Jorge Rodríguez ingresó por Camarano, que quedó en el sector de Camarines. Dos variantes, entonces, ensayó el técnico de defensor para lo que es tratar de empatar y revertir la situación.
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0: Va a llegar la pelota a este sector, allá el esférico para que recomponga el violeta. Apure las acciones a lo que va a ser con un golpe de mano. Torena con golpe de mano, pelota que vino para Merian tocando, vino para el velocista Pereira, este para Torena, tres dedos, la pelota que cobra altitud, estaba todo invalidado, desde abajo, repone oriental.
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0: Dígame una cosa, ¿usted quiere el casamiento? Bueno, ahí tiene un hombre que lo casa, Iván, sí, lo casa y lo descasa.
2: Anda, sí, ay, claro, sí. El señor presidente oriental, Yamandú Balsa, sí. ¿No?
1: Yamandú, claro,
2: Yamandú,
1: sí. Lo conocí a Yamandú cuando fui a escribir a mi hijo, ¿no?
0: Pero no está.
2: Ahí está. Exactamente, se hace cargo de todo
0: eso. Todo eso, todo, exactamente.
2: Se casa
0: todo.
2: Para toda la vida.
0: Sí, es seguro, eso es bien seguro.
1: Bueno, a mí me dijeron que probé agua del Río Negro y por eso me quedé.
0: Ya, y no se descasa nunca más. Sí. Exactamente. Dale por intermedio Olivera buscando, arriba se viene, el defensor pierde, allí está.
1: Horacio,
0: sí, señor.
1: Bueno, la disculpa del caso, porque fueron dos las variantes en defensor. También ingresó el zaguero número 30, Jorge Rodríguez, por Camarano.
0: Exactamente, tal cual lo decíamos con nuestro comentarista José Martín Baigochea. El ingreso, dos variantes realizó el técnico de defensor tratando de dar de más profundidad en el ataque y también un hombre de defensa que jugaba con cartón amarillo. Domina la pelota por intermedio Oliveira tocando por bajo, vino la pelota para el pichón. Este para Apple lenta, cansadamente para el pichón blanco que sale con la pelota al ras del piso, jugando, venía para Martín, este para el pichón. No tiene salida defensor. Allí arremete un hombre de orientado, le queda para que domine Torena para Apple que ya levantó la cabeza y ya vino para el velocista Santiago Pereira. Pereira con la pelota al ras del piso, tocando por bajo, vino para Mediana ante la primera marca, se esfuerza por intermedio de Cristian Méndez para tirar la pelota afuera, reposición para el defensor.
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0: Pelota que le queda para que sea salida allí oriental, estaba todo invalidado, va a reponer el violeta, dice el árbitro, cerca de la jugada, siempre Pautoli, José Martín Mugotea.
2: Sí, es una característica, no solamente de este partido, no, a lo largo de toda la vida, estar muy bien físicamente, seguir de cerca las jugadas, estar muy concentrado, no viene a ser un buen partido el anterior, pero hoy ha estado ajustado a lo que ha sido un encuentro que tiene mucha responsabilidad por las cosas que se juegan.
0: Así lo veo, así lo pinta, así lo comenta, 10 puntos, José Martín Mengochea, con dos variantes, reinició el segundo tiempo, defensor, Pablo Martínez por Andrés Suárez, que no tuvo un buen desempeño en los primeros 45 minutos, y también ingresó el 30, como decíamos, Jorge Rodríguez, en lugar de Joaquín Camarano.
2: Exactamente, pasa a jugar por momentos con línea de tres, defensor, deja recostado allí para hacer el equilibrio, para hacer el balance a Apple, y después trata de tener mucha gente de buen pie de mitad de cancha hacia adelante, aunque hasta el momento no ha logrado imponer su juego.
0: Apple con un tiro libre, sin mirar un córner, mucho más abierto, se agrupa defensor, se agrupa oriental, se defiende el decano que gana, dio vuelta el resultado, gana ahora por 2-1, dos hombres en la probable trayectoria, acomoda el corpulento guardameta Silva, el oriental, allí habla con todo, no quiero manotazos, no quiero conversaciones, no quiero empujones dentro del área, dice Mautone, que mira todo, vino el remate por bajo, al arco débil, le entró Apple y es del guardameta Silva.
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1: Allá corría con el esférico por intermedio de Zoom, que jugaba el esférico para Nicolás Rivero, le puntean la pelota afuera y reposición para el decano.
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1: Vamos que vamos, que ya tiene los premios, ¿eh? Ya tiene los premios.
0: Impresionante, ya, se vienen los premios en nuestras plataformas, atento la audiencia.
1: Exactamente, atenta la audiencia y ya están los premios también, de en este caso de a uno de los avisadores, celebrando sus 15 años, celebración de 15 años, Sanitaria La Gota, después le voy a dar a conocer, pelota que va a venir, esta carrera traba, la pelota daba en la mano, desde abajo repone el defensor.
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1: Tiro libre, que va a ser Apple, que deja para que lo haga el capitán, el pichón blanco, 6 en su camiseta, se adelanta, blanco que envía al centro, arriba van varios, le queda el esférico allí dentro del área, pero se la tocan al y que salga por intermedio del Beco, y el Beco pone en carrera para Luis Frederico. Se busca el mejor exponente, mejor jugador del partido, con la estatuilla y la entrega de 10 puntos deportes de Imprenta Medem.
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1: En 6 minutos del complemento, 2 para Oriental, 1 para Defensor.
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1: Hay que alentar a la amarilla, hay que alentar al semillero del fútbol, Isabelino. Pelota que traba desde el piso, cayó un hombre defensor, le queda para Apple con la pelota al ras del piso, no bueno, tiene con quién jugar. Lo escucho, Gustavo.
2: Bueno, por la capital del país, en ómnibus de la ciudad, siguiendo la misión, lo escucha y escuchan a 10 puntos deportes, Susana Recaite de la capital del país.
1: Exactamente, gracias, Gustavo. Recibíamos por acá el llamado, pero no podíamos atender.
3: No sabe lo que era este celular, saltaba acá arriba. Y nadie la atendió. Bueno, ahora por lo menos mandó un mensaje, está bien. Un saludo para Susana.
1: Exactamente. Saltaba el celular, se tiró de cabeza José Martín Mengochea.
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2: Confirmado Libertad.
1: Perfecto, con el informe del Fede, así forma el 11 de Libertad.
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2: Juan Faidayer volverá a estar en el arco, en el fondo Gonzalo Cáceres, Esteban Olivera, Juan González y Facundo Descalzi, Julio Auscarriaga será lateral zurdo, Thiago Barrera, Fabián Machado, Luis Acosta, Óscar Fernández y Anthony Martínez, los 11 del conjunto de Libertad, que hoy no tendrá entrenador en su banca de suplentes.
3: Exacto, no tendrá Pablo Borges tampoco, ¿no? Es la ausencia importante que tiene en una integración que prácticamente se repite de memoria, una muy buena pareja de centrales con Cáceres, con Esteban Olivera, los laterales que son los que habitualmente juegan, y después se ha conformado un equipo Libertad, pese a algunas ausencias por suspensión, que realmente me parece es muy competitivo y va a ser un hueso duro de roer.
1: Lindo partido y promete mucho José Martín Mengochea, el que van a protagonizar a última hora, el último de la fecha, ¿verdad?, entre Libertad y Amsterdam.
3: Exactamente, y mucho más sabiendo que en este partido hay un ganador. En la medida que en este partido hay un ganador, hay mucho más obligaciones para el partido de fondo.
1: Así lo veo, pinta, lo comenta, 10 puntos, José Martín Mengochea, 6 de la tarde, relata el doctor Gustavo,
0: Fernando.
1: Fernando César Aguilar.
0: Fernando César Aguilar.
1: Le di un título más a Gustavo. Doctor le puse, exactamente. Vino la pelota, pisa el esférico por intermedio, Esteban Rosa, zapatito se ve, que al ras del piso, vino para Velo, que impulsa, entrega más la pelota, corta Rodríguez, yendo arriba, complementa para que salga Torena, la pierde, se desdibujó un poquitín el equipo de defensor José Martín Mengochea.
3: Exactamente, que hizo cambio, pero hasta el momento no han surtido efecto, puso a los dos Martínez juntos, Pablo y Sergio, y eso hace que el defensor centralice demasiado el juego, juega demasiado por el medio, se olvida de jugar por las puntas, y es lo que tanto necesita defensor, abrir la cancha, ensanchar el frente de ataque, se está olvidando de hacerlo, centraliza el juego y eso va a favor de la defensa de Oriental.
1: Lo fabricó toda la experiencia y la clase de Pablo Martínez, precisamente para un tiro libre para el Violeta.
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1: Apple, que convirtió el primer gol del partido, flor de golazo, golón en la tarde sabatina, le va a entrar a esa pelota, tres hombres en la probable trayectoria, como la firma, va a venir el remate y por bajo, pica, se va fuera y es devolución de arco para defensor cuando se prepara alguna variante que ya nos va a confirmar Gustavo Pereira a nivel del campo de juego.
2: Sí, pero antes te digo que salió de trabajar, siempre escucha a su equipo, al equipo de sus amores, hoy viene rápido a un bañito y al estadio para ver al alcalde sus amores, Washington, el Teti Falcón.
1: Pero qué notable, espectacular, espectacular. Gracias a Gustavo. Saludito, aprovecho ya que decía saludito de libertad, el humilde Leo Ferreira, el humilde allá por trabajando intensamente. Venía la pelota a la última zona, sale Apple para defensor. El saludito para el humilde Leo Ferreira, que va a hacer todo lo posible por estar alentando también a su equipo el Cala, ya trabajando intensamente por la rural. Vino de Martínez. Martínez jugando por bajo, corre, corre el velocista Santiago Pereira. Tres dedos, toca el esférico para Torena. Torena por el callejón central, más que un paso, un compromiso, toca el esférico que desde el piso Martínez juega más atrás. Vino para el pichón Blanco. Blanco ya levantó la cabeza, ya va a cruzar la divisoria y le pega fuerte. Arriba, buscando a Nahuel Medial, la va a perder, le queda maniobra Martínez, 28 en su camiseta, pelota que se va a ir afuera y reposición para el defensor. Te escucho, Gustavo.
2: Bueno, desde San Gregorio viene noticias, número 29 en su espalda, Emiliano Sosa se va a venir en el conjunto de Oriental y también al campo de juego, 10 en la espalda para Costa, Tommy Costa.
1: Exactamente.
2: Los dos variantes que va a ingresar, va a poner Oriental, se van a retirar del campo de juego en el conjunto de Cano, ya te lo confirmo.
1: Perfecto, impecable, son las dos variantes, 29 Sosa, Emiliano, novedades de la Península Dorada, y también llega el Tommy Costa.
2: Uno es Rivero, que ya se retiró lesionado.
1: Perfecto.
2: Por él va Tommy Costa, casaca número 10.
1: Uh-huh.
2: Rivero lesionado, ya se retiró del campo de juego, y el otro que se va a retirar.
3: Federico.
2: Creo que es Federico.
3: Federico, sí.
2: Ahí está.
3: Sí.
2: Federico se va del campo de juego con el ingreso de Emiliano Sosa.
1: Exactamente, mantiene, muy aplaudido.
3: Sí, sí, mantiene la estructura, ¿no? Cambia de hombres, va a ingresar Emiliano Sosa por Federico, futbolista físico parecido, las mismas características, maneja muy bien la pelota, es muy inteligente para distribuir el juego, igual que Federico, va a la misma posición, y después Costa por izquierda, en lugar de Rivero, futbolista que también tiene características parecidas y que inclusive tiene mucho gol.
1: Exactamente, así Rivero pinta, lo comenta, 10 puntos, José Martín de Bengochea, vende el Fede García.
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1: Carga, carga las pilas, el doctor Fernando César Aguilar para su relato de las 6:00 p.m.
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1: Con las pilas bien cargadas, la garganta aceitada, comenta José Martín Bengochea, también 6:00 p.m.
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1: Con las pilas bien cargadas, seguirá vendiendo para el país América y el mundo en 10 puntos deportes, el Fede García.
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1: Rosa pisa el balón entre la marca de dos hombres, tres ahora por el camino, toca el esférico, vino atrás para el Beco Gutiérrez, que le pega sin ton ni son, y le queda para el capitán Juancito Blanco.
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1: Hace correr el esférico, Apple tocando para el pichón toca el esférico por bajo para Martínez, se viene a velocidad, otra vez defensor, viene otro centro, muy pasado, allá donde está la bandera, Club Atlético, Libertad, orgullo isabelino.
3: No le pegó bien Melo, se desprendió del fondo, llegó por el sector derecho, algo que le ha costado en el segundo tiempo a defensor, la nueva estructura táctica, el equipo ha centralizado demasiado el juego, tiene a los dos Martínez jugando juntos, separados un par de metros, allí cerca del Bejo Gutiérrez, tratando de alguna manera de aprovechar la espalda del Beco, pero se ha olvidado las puntas, defensor, y eso va en contra de sus intereses.
1: Tiro para Tomás Acosta, que recién ingresó, la calzó muy de abajo, botines blancos para el 10 de Oriental, y reposición para defensor.
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1: Apura, apura, defensor, para llegar a la igualdad. A todo esto me dé tiempo de juego, Fede.
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1: 15 minutos del segundo tiempo.
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1: Ana Oriental 2, defensor 1.
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1: Es como me he dormido, Recién me doy cuenta que cambió los auriculares.
0: Claro, por el calorcito, ¿no? El otro, que es copita que te tapa la oreja. A mí me da calorcito, soy un hombre
1: lo que pasa que
0: viene de la Patagonia y sufre el calor.
1: Ahí está. Nosotros, como somos de acá, de Paso de los Toros, no tenemos ese problema. Usamos con aire acondicionado los auriculares nuestros.
0: Claro. Otra tecnología, ¿no?
1: Exactamente, pero está larga, a las últimas horas, se viene Oriental, vino para Tomás Costa, le va a pegar, le gustó, se encariñó, pegado de fuera del área, pelota arriba, y reposición para el Violeta.
3: Exactamente, yo creo que se apuró un poquito, pero igualmente está bien que se tuvo fe, enganchó desde la punta hacia el medio, que era una posición favorable para su remate con pierna derecha, se animó, la calzó muy de abajo cuando, creo yo, la jugada permitía otras alternativas para finalizar.
1: Así lo menos pinta, lo comenta en 16 minutos José Martín Bengoechea, traba por intermedio de Rosa, Rosa con la pelota, allí le quedaba para el Beco, rebota. Sí, señor, lo escucho, Gustavo.
2: Bueno, simplemente un detalle, ¿no? Se prevé, el dato actualizado hace 5 minutos, que en la noche de hoy comienza a llover en periodos cortos, pero con mucha intensidad, y mañana también. Recordemos que para mañana tenemos el partido de la selección sub-14 aquí en el estadio.
1: Exactamente, tal cual. Esto es 10 puntos deporte y estas son las voces que se lo cuentan.
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1: Golpe de mano, Dima Almelo, buscando en área, la última zona, aquí del equipo defensor, Apple, que recta complementa Torena, pero se va con pelota y todo afuera, y es reposición para el decano.
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1: Toma carrera para impulsar esa pelota con ambas manos por intermedio, Dima Almelo. Pelota que va a llegar al borde buscando al Cascarilla, Enzo Sosa. Se revuelve, allí recta defensor, le queda la pelota para que salga por intermedio Pablo Martínez, buscando arriba a Median. Median que cubre Federico, corta por intermedio de Cristian Méndez, pelota afuera, repone el Violeta.
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1: Continúa haciendo ejercicios precompetitivos. El banco de espera de Oriental, Gustavo Pereira, ¿se preparará o no se preparará otra variante? Viene la pelota que va a ser del guardameta.
0: Lo confirmo.
1: Bien, gracias a Silva, que va a salir con el Federico. Totalmente vestido de negro, medias y zapatos blancos para el corpulento guardameta del decano.
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3: Yo por lo menos en este momento, como está el partido y viendo las variantes que recién hizo Oriental, no avisoro variantes inmediatas en Oriental. Ahora, también debo decir algo, lo estoy mirando acá adelante a Saúl Andrada y permanentemente mira de reojo a los suplentes que están calentando.
1: Exactamente, y toma continuamente, se refresca, ¿verdad? Hasta vuelta afuera, claro. Con tal de no perder las instancias del partido.
0: Está muy metido en el partido, ¿no?
1: Exactamente.
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1: Uno de los que hace ejercicios precompetitivos es del departamento de las piedras preciosas, impulsada, la mira de reojo, ella, a ver si lo mandan al campo de juego.
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1: Pelota que se va a ir afuera y se da reposición de arco para defensor.
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1: La pelota que recorta el cielo del estadio Padre Osora, le queda para que lo mire, parte y depolcado sobre la tribuna principal, pelota que se va a ir afuera y reposición favorable al Violeta.
3: Un trámite mucho más tranquilo en el segundo tiempo, defensor realizó variantes pero hasta el momento no le han dado resultado. Oriental no pasa sus obras, no pasa momentos complicados en el partido, tampoco ofende, deja la sensación Oriental de estar manejando los tiempos, ir llevando el cotejo que está ganando por 2-1 frente a un defensor que por ahora no le está encontrando la vuelta pese a las variantes.
1: Lo pinta, lo comenta y si lo ilustra en 20 minutos el complemento, José Martín Mecochea.
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1: Corre, corre, Diva al velo, le corrió 30 metros después y le ganó la posición a Torera, miró el centro, puede estar el Tobin por debajo, en la línea. En la línea el rey, pero el rey del cierre para restar la última zona de defensor cuando ya estaba vencido, Olivera, se salva el Violeta de Milagros.
3: La pelota que Di Malmelo en base a potencia llevó por el sector derecho, le metió un muy buen pase a Enzo Sosa, pero Enzo, lo que vengo diciendo hace rato, jugó sin pelota, pasó de largo, arrastró a dos zagueros y dejó solo a Tomás Costa, que fue bien cerrado por el arquero, tuvo el tercero Oriental cuando las jugadas de peligro se habían alejado hace bastante rato de los arcos.
1: Así lo ve, lo pinta, lo comenta, 10 puntos deporte y seguirá a las 6 de la tarde. José Martín Mecochea.
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1: Sí, aumentando la presencia de público para lo que va a ser el tercer y último encuentro de la fecha. Gustavo Pereira, ¿qué público estima a esta altura de sus acontecimientos?
4: 330 personas.
1: Perfecto, 330 persona, falta uno, falta el doctor Fernando César Aguilar, el equipo de 10 puntos deporte para conformar todo el equipo para las 6 de la tarde con su relato. Fue a aceitar, ¿sabe qué? Su garganta, Fede, venda usted.
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3: Un par de cositas, Horacio. En cuanto al público, yo noto que ha habido recambio, ¿no? La tribuna principal hace un rato la vi con más gente que en algunos sectores en donde ahora parece vacía. Y lo otro, en cuanto al premio, usted sabe que noto que hay varios candidatos para el premio Me Encanta, no tanto para el premio Imprenta Media.
1: Exactamente, eso es lo que opina nuestro comentarista José Martín Mecochea cuando se prepara, me parece, Gustavo, si no me equivoco, Alvarito Camisa era el equipo del defensor.
4: Correcto, ya te confirmo.
1: Bien, gracias. Así trabaja, 10 puntos deporte, venía la pelota para menos por aquel sector y la perdió el marcador de punta. Ahora se rehace por este sector Martínez, que maniobra, ha bajado varios metros Martínez para recepcionar, no encuentra colaboradores y por eso decae el fútbol Violeta de mitad de cancha hacia arriba.
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1: Aquí la pelota le rebotaba precisamente a Martínez Sergio y el saque de costado para el decano.
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1: Pelota que va a reponer sin apuro Oriental, con golpe de mano por intermedio de Zoom entregando una pelota que venía buscando arriba al Tommy Costa, la perdió y sale defensor desde el fondo, otra vez vino para Pablo que maniobra, ingresó en este segundo tiempo, la perdió con el beco, toda experiencia, toda categoría en el fútbol. Gracias. Por aquel sector, sí te escucho.
4: Bueno, cuando se venga precisamente Camisa, se va a retirar del campo de juego Santiago Pereira
1: se irá del campo de juego 17-7.
3: Exactamente, Santiago Pereira, que no ha repetido, por ejemplo, lo de partidos anteriores, o lo de años anteriores, ¿no? Hoy bastante enredado, bastante perdido en el partido, plantado allá sobre el sector izquierdo, el ataque con poca participación en el juego, y bueno, se va a venir entonces este cambio. Vamos a ver el ingreso de Camisa, que proponen este equipo, son hombres de características y funciones diferentes en el equipo.
1: Cerramos la variante, Gustavo.
4: Número 17, Álvaro Camisa, el campo de juego, se fue el 7, Santiago Pereira.
1: Gracias, sigue vendiendo el Fede García.
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1: Deme tiempo de juego.
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1: 25 minutos del complemento.
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1: Oriental 2, Defensor 1. 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Pelota que reta las últimas horas por el intermedio de Méndez. Méndez buscando las últimas. Allí viene el remate por bajo. Gol, gol, gol, gol. Gol, gol, gol, gol, gol. Gol. De Oriental, exactamente a los 26 minutos Elian Díaz, pero con la ayuda también, la complicidad del hombre de Defensor Torena, que no pudo llegar y la alcanzó a tocar con la punta del botín, pero la jugada, la intención y el olfato dentro del área de Elian Díaz, los 26 minutos para poner a Oriental 3, Defensor 1, y creo rumbo al portazo.
3: Exactamente, es así. Yo creo que estaba manejando los tiempos del partido Oriental en el segundo tiempo, ¿no? No apuraba, lo mantenía lejos de su arco a Defensor, estaba ordenado, estaba bien parado, esperaba su momento. Defensor, pese a las variantes, no había logrado mejorar colectivamente en el juego, y bueno, aparece acá como para liquidarlo, ¿no? Elian Díaz, un volante central de muy buen juego, pero además con esto, con las apariciones ofensivas que le han permitido este sistema táctico que ha impuesto Andrada en el equipo de Oriental. Tanto Federico como Elian Díaz son volantes que permanentemente están pisando el área rival, y aquí aprovechó esta situación prácticamente para liquidar el partido promediando el segundo día.
1: Así lo ve y lo pinta, lo comenta José Martín Bengochea. Elian Díaz, y creo que coincidimos a pleno, José Martín Bengochea, de esos jugadores que son de tomar puntajes del 1 al 10, están ahí, en un 6, un 7, un 7, un 8, nada más, no salen de ahí, porque son realmente siempre mantienen esa cuota de rendimiento dentro de un campo de juego. Sale con el Federico, vino para Torena. Torina, vino el esférico para el Pichón Blanco, gana Oriental por 13-1, exactamente en 27 del complemento. Elian Díaz, y con la complicidad también de Torina, que no pudo cerrar y quedó a mitad de camino el guardameta Olivera, gana Oriental 3-1.
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1: Se lo vio, la diferencia está entre un relator y otro, entre Gustavo Pereira, yo y el doctor Fernando César Aguilar. Nosotros venimos así, Gustavito, de campito nomás, como se dice habitualmente, y el doctor pasó por la barbería 412.
0: O le falta pasar por la barbería.
1: Sí, ¿no? Lo que pasa es que no han tenido que afinar 2 o 3 veces los equipos.
0: Están reservando las máquinas industriales.
1: Exactamente, no ha vuelto, no pegó mal la vuelta.
0: No se hace cargo.
3: Gustavo, vos que estás en la cancha, ¿me da la sensación que ha bajado un poco la intensidad del viento también? Porque cuando llegamos había bastante viento, ¿no?
4: Sí, si bien se mantiene, cambió de rumbo. O sea, ahora está, digamos, cruzando hacia los vestuarios viejos.
1: Exactamente, yo me guío, ¿sabe qué? Vengo ya por las dos palmeras, vio, la que está allá arriba en el hospital y esta otra de acá, vio.
3: Tenés razón.
1: Siguen manteniendo
4: hasta arriba.
1: Exactamente, se siguen moviendo de la misma intensidad que el comienzo. Vino el centro, restan a últimas horas por intermedio de Cristian Méndez. 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
3: Quedé pensando, usted siempre mirando para el hospital.
1: Pero hasta que va a
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1: Infracción a la salida del área y es tiro libre para el equipo de Cano.
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4: Hombre de entes. El riel.
0: Hombre de luz.
3: Bueno, no siga.
1: Pelota que va a restar la última zona del equipo de Cano.
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1: Un cartón amarillo, si no me equivoco, Gustavo. Allí puede ser para Sergio Martínez o para Elian Díaz. Uno de los dos creo que recibió el limón de parte del árbitro Mautone, que sacó rápidamente el apunte.
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1: Vino para el Toby, Toby Costa, busca la última línea de Oriental, no ha bajado las revoluciones, José Martín Mengochea.
3: Exactamente, es que el oficio, la experiencia ha tenido incidencia por encima de la juventud, de la mayoría de los actores del conjunto de Defensor. No está ganando 3-1, está manejando el partido, sabe que de no cambiar sustancialmente el trámite se lleva 3 puntos importantes que lo sitúan parcialmente en la punta del campeonato.
4: Horacio,
1: sí, sí, señor.
4: Dale con esta.
1: Va a venir el tiro esquina, vino el tiro esquina, corto, cerrado, afuera, saque de meta para Defensor. Te escucho, Gustavo.
4: Bueno, la amarilla fue para Apple, el 5 de Defensor. A su vez, saluda Miguel Rebollo, dice, buena transmisión desde Montevideo, alentando al decano. Dori Bálsamo mirando también el partido. Lucas Furtado, saludos para todo el equipo, excelente transmisión.
1: Muy bien, muchísimas gracias. El saludito enorme, gente que está siguiendo la emisión de 10 puntos deportes y la imagen para el país América y el mundo, la cámara del Tino da Silva, que se trajo hasta una sombrilla hoy, espectacular. Vino la pelota por bajo, vino del Beco, pero se arroja bien el guardameta Olivera para quedarse con ella.
3: Marcó el pase en Sosa, ¿no? Picó al vacío, marcó el pase allí, se la metió el Beco Gutiérrez, pero fue oportuna la salida del arquero Olivera.
1: Vino para Elián Díaz, caía Díaz, infracción, tiro libre para el decano, mitad del campo de juego.
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1: Ya dio a conocer la voz de Gustavo Pereira, el 11 de Libertad para las 6 de la tarde, ya tendremos o no tendremos, porque
4: no
1: veo...
4: Está todavía no está.
1: Gracias, porque veo allá Amsterdam haciendo ejercicios precompetitivos al costadito del tablero que marca Oriental 3, Defensor 1.
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1: Estamos a muy pocos días, muy pocas horas, nada más de celebrar el 31 aniversario de la 100.1 emisora Santa Isabel, el Día de la Raza, el 12 de octubre, la 100 cumple los 31 años. Son.
4: El Día de la Diversidad... Se cambió el nombre en Argentina. Se le decía el Día de la Raza antes, y por una cuestión de igualdad y demás, se cambió el nombre a el Día de la Identidad de los Pueblos Originarios.
1: Ah, notable, espectacular. Esto es el adelanto tecnológico en la voz de el Fede García.
3: Muy bien, así que el 12, aniversario 31 de la radio.
1: Exactamente.
3: ¿Nadie ha hablado de comida?
1: ¿Cómo que no? Sí, se ha hablado.
3: Ah, bueno,
1: Lo que pasa es que hay algunas intervenciones.
3: Desajustes.
1: Sí, sí, pero hay intervenciones. Le voy a dejar ahí nomás. Hay intervenciones que son los que están jugando un papel preponderante a esta altura de su
4: contexto. Bueno, pero que esto me encanta.
3: Me enredó. La verdad, con eso las intervenciones me dejó...
1: Sí.
3: Sí. No sé por dónde viene.
4: Pero ¿intervenciones positivas o negativas?
1: No, mire, si salvan el pellejo...
3: Tienen que... bueno, todo parece ser que esto es negativo.
1: Impresionante. Saque de costado, favorable, oriental, frente al arco.
4: Confirmado Ámsterdam.
1: Confirmado Ámsterdam, Nicole, informa del Fede, así forma el once.
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4: Miguel Rodríguez irá en el arco, Robo Rodríguez, Martín Dorios, Bruno Benítez, Víctor Machado, Marcio Nogueira, Víctor Sabatín, Elías Sueiro, Santiago Dorrego, Gonzalo Pérez y Brian de Arrascaeta.
1: Bien, gracias, Gustavo. Así confirmaron el 11 de Emilia Núñez para las 6 de la tarde, que narrará, le pintará el doctor Fernando César Aguilar, comentará José Martín Mengochea, venderá el Fede García.
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1: Saque de costado para Defensor. Defensor que empezó ganando el partido, luego lo empató y lo dio vuelta Oriental. ¿Qué pasó de largo en la tarde?
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4: Otro saludo más, Brunito. Un saludo de parte de Juliana Fernanda. Vamos el decano.
1: Pero qué notable, cuánta gente, José Martín Bengochea, desperdigada por el país, América y el mundo, ¿no? Siguiendo la emisión de 10 Puntos Deporte, el color con todo el trabajo y la cámara del Tino. Así somos TV para recorrer y brindarle y mostrarle el fútbol isabelino.
3: Exactamente, ese servicio que permite que aquellos isabelinos que están lejos, que no están en la ciudad, puedan seguir con nostalgia nuestro fútbol. La gente que quiere venir al estadio está acá.
1: Exactamente, tal cual, de los que están lejos, para ellos un servicio espectacular. Los que están, lo viven igual a través de 10 Puntos Deportes.
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1: Sí, lo escucho, Gustavo.
4: No, una pregunta para Martín, simplemente. ¿Sí? Si no me equivoco, con este resultado previo al último partido, Oriental, único líder, por el momento.
3: Exacto, sí. Oriental, único líder, está llegando a 9 puntos Oriental.
1: Perfecto, pelota que le queda para Álvaro Camisa, le puntearon la pelota afuera, reposición, el propio Camisa, vino para Mediana para Camisa con el centro allá, no va a llegar Pablo Martínez, va a ser del guardameta Silva.
3: En el segundo tiempo se quedó sin ideas, defensor, las variantes no fueron solución tampoco, demasiado juntos los dos Martínez, Pablo y Sergio, creo que esa era la idea con la variante porque hacían jugado prácticamente todo el segundo tiempo, pero claro, eso le hizo a defensor centralizar demasiado el juego, no abrir por las bandas laterales la pelota.
1: Vino para el Tobi Costa cuando se desparramaba, Olivera quedó trabada la pelota, débil y fue a las manos del guardameta de defensor.
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1: Vino de Martínez para Torena, tocando otra vez para Martínez, replegado en su campo de juego, cuando va a ver desde abajo reposición para el Violeta, lo va a hacer Martínez, zapatito rosadito, juega el esférico arriba para Álvaro Camisa, buscando a Median, pelota que se va a ir afuera, va a reponer defensor.
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1: Vino la pelota para Martínez, caía, El árbitro dice que es reposición de costado y lo va a hacer Álvaro Camisa o Torena en el Violeta.
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1: Camisa buscando, el esférico, vino para Median con la pelota, juega cortito, vino para Álvaro Camisa, va a sacar el centro, rebota en nombre Oriental, otra reposición de costado.
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1: Bien, gracias, Gustavito, creo que...
4: Sí, Ángel Peralta es uno de ellos, uh-huh. Y el otro es Santino Pinto, pero van a hacerlo después de esta acción.
1: Perfecto, vino el centro, reta, complementa para salir la última zona de Oriental, buscando a Tomás Costa que ingresó enchufado al 10 de Oriental, otra pelota que gana Rosa tocando al esférico, vino para el Cascarilla, Sosa que ya levantó la cabeza, ya puso en carrera al Costa, pelota larga, va a ser de Olivera.
3: Bueno, Pintos había sido titular en todos los partidos anteriores de defensor, estuvo en el banco, lo otro que a mí también me llamó la atención es la suplencia en el partido de hoy que ejerció Camisa, ¿no? Que es un hombre cantado en cualquier integración y que hoy entró del banco suplente, quizá esté mediando algún tema físico o demás, pero fueron un par de cosas que me llamaron la atención respecto a los equipos que venían jugando en defensor.
1: Así no me lo pinta, lo comenta José Martín Minotera. Te escucho, Gustavo.
4: Brandon Melo y Torena serán los que van a abandonar el campo de juego cuando ingrese Santino Pintos y el chico Peralta.
1: Perfecto, los dos embarcadores de punta, entonces 15 y 20 respectivamente, dejarán el campo de juego, ingresarán, como decíamos, Santino Pinto, 29 y 21, Ángel Peralta, lo contó Gustavo Pereira a nivel del campo de juego.
0: Impresionante.
4: Variantes en Oriental también, ¿eh?
1: Perfecto. Confirmo. Bien, gracias. Se vendrán variantes también en Oriental, allí el técnico y el delegado conversan con el hombre que se va a venir en el decano.
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1: Cerramos las variantes, Gustavo.
4: Bueno, por aquel sector se fue Melo, por este se va Torena, Ingresaron entonces Santino Pintos, 29 en su dorsal, y Peralta Ángel, va por el sector derecho número 21.
1: Perfecto, mientras tanto creo que Saúl Gabriel Andrada abre la ventana con tres variantes en el equipo de Cano.
3: Exacto, en un partido que prácticamente ya es cosa jugada en cuanto al resultado, en cuanto al trámite, da la sensación que tiene que cambiar muchísimas cosas para que a Oriental se le escape esta victoria trascendental. Yo creo que los cambios vienen mucho más por lo motivacional.
1: Vino la pelota por intermedio de el beco para Costa, banderín en alto, sí, muy bien. Para mí, le doy la derecha a Nicolás, en este sector, desde abajo, va a reponer el equipo de defensor.
3: Exactamente, Horacio, para mí también coincido, posición adelantada, fue una jugada muy rápida, en donde picó al fondo. Tomás Costa recibió la pelota demasiado solo y definió, pero creo que estaba en posición ilícita, correcto, el asistente y el árbitro.
1: Perfecto.
4: Bueno,
1: sí,
4: tres variantes en Oriental, número 26, la experiencia al servicio del equipo, Paul Bowell, también número 9, Eddie González al campo de juego, y en número 16 va a salir también, que es Michael Aguiar, va a ingresar, Michael Aguiar en el conjunto de Oriental. Se van a ir dos goleadores, uno Enzo Sosa.
1: Exacto.
4: El otro, el goleador del partido, Elian Díaz,
1: exactamente, gracias.
4: Y ya te confirmo quién es el tercero que va a abandonar.
1: Perfecto, se lo dije. Por eso ellos trajo el matecito rojo, bombilla rosada, para alentar al hombre del departamento de las Piedras Preciosas que va a hacer su incursión dentro del campo de juego en minutos, nada más.
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1: Aplaudido, uno de los grandes exponentes que ha tenido la tarde, Sabatina, en este segundo encuentro de la jornada. Cerramos la variante, Gustavo.
4: Exactamente, Paul Bowell subrogó a Elian Díaz, el goleador, y una de las figuras, como decís vos, del partido, para mí la mejor. Se va el goleador, uno de los goleadores del torneo, Enzo Sosa, para que entre Eddie González, y se fue también Rosa, número 6. Con el ingreso de Aguiar.
1: Exactamente, gracias Gustavo, el legendario Enzo Sosa y el legendario Eddie González cambiaron allí con un abrazo para el 9 y el 11 respectivamente.
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1: Vino el centro al área por intermedio del Quique, un Pierre, se iba a ser de Oliveira, que ya va a devolver a mitad del campo.
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1: 6 de la tarde, relata el compañero, el doctor Fernando César Aguilar, que ya acomoda su planilla, su planilla luego de haber pasado por la barbería. Mire que le dio trabajo la barbería, pero ya está acá, ya está preparando su trabajo, su planilla, y por supuesto comentará el señor José Martín Mengochea, seguirá vendiendo. Usted, Fede, venda.
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1: Pelota que va a venir tocando por bajo y va a saber salida por intermedio del pichón blanco para defensor.
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1: Vamos a comenzar la ronda, la elección para los jugadores. Me encanta del partido y el mejor exponente. Me voy allá, allí abajo, 8-10 metros nada más que nos separan con Gustavo Pereira, con 100.1 en su dorsal, para que nos diga los jugadores. Me encanta y Imprentamere.
4: Bueno, para mí, los dos emparentados con la red hoy. Jugador me encanta, me gustó el trabajo de el zaguero de Oriental, autor del primer gol. El empate, el Quique, y obviamente el jugador del partido, Elian Díaz, más allá de dos goles.
1: Perfecto, gracias. Esa es la elección para Gustavo Pereira. Ahí está, precisamente me encanta. Para el Quique, un Pierre, y Elian Díaz, que ya no está dentro del campo de juego. Para usted, mi comentarista José Martín Bengochea.
3: Bueno, yo voy a coincidir con Gustavo en todo, ¿no? Para nada, ni Elian Díaz con el hecho de marcar dos goles, pero además con todo su despliegue, con todo lo que dio, me da la sensación que claramente ese jugador imprenta bien el partido. Y después también voy a premiar al Quique por el partido, por la entrega, por el sacrificio, por el gol. Me gustó mucho también, como para ese premio, el trabajo de Di Manuelo por el sector derecho, Pero bueno, estaba en esa duda, me inclinó Gustavo con el hecho de que el Quique haya hecho un gol, que me parece allá, es importante por el momento en el cual llegó, así que esos son los jugadores que, por los cuales voto.
1: Perfecto, muy bien. Para usted, mi locutor comercial, para usted, ¿qué jugadores elige? Me encanta y emprendamente.
0: Para mí también, el jugador me encanta, coincido también con lo que dice Martín y con lo que dice Gustavo, además del gol, ha estado muy firme atrás, ha salido jugando siempre muy claro, y me parece que fue el pilar fundamental de la defensa de Oriental. Y para el premio Imprenta Mere, estaba entre dos, estaba entre Enzo Sosa, que si bien no hizo un gol, pero fue el que marcaba los espacios, arrastraba marcas, dejó pasar el centro para el segundo gol de Elías Díaz, pero para mí los goles pesan, así que se lo voy a dar a Elías Díaz.
1: Perfecto, Elian Díaz entonces.
0: Elian Díaz, perdón.
1: Exactamente, va a venir otro tiro libre, cobró altitud, se fue bien arriba, el Imprenta Mere entonces para el Quique, un PRC, y el mejor exponente Imprenta Mere para Elian Díaz, para el doctor Fernando César Aguilar. Tome el micrófono y vote cuando la pelota da en el travesaño y en la línea, la sacan luego del cabezazo de Eddie González, que se gana los aplausos en la tarde, se salva defensor de lo que era una eminente caída, José Martín Micochea.
3: Exactamente, después de la llegada del tercer gol, cambió totalmente el partido, bajó los brazos defensor, ya prácticamente está entregando el partido. Oriental tiene la motivación de haber movido el banco y haber puesto tres jugadores que en el tramo final del partido se la van a jugar, ¿no? Y por eso es que en el final Oriental ha encontrado alguna otra posibilidad.
1: Perfecto. Sí, señor, lo escucho.
4: Bueno, Janet Cartagena saludando a Juan Gómez, que va a mirar el partido de Libertad desde Canelones. Fernando Martella, que más que juega defensor, dice, son 11 personas, no hay equipo.
1: Muy bien, gracias por los mensajes que llegan a la división de 10 puntos deporte. Mi doctor, el relator de las 6 de la tarde, y ya tomó el micrófono, pero para votar.
6: No hay mucho para agregar, comparto plenamente los dos. Tanto el Quique como jugador me encanta, y Elian Díaz como jugador Imprenta Mere.
1: Perfecto, gracias doctor Fernando César Aguilar, que a las 6 de la tarde tomará este micrófono para pintarles, narrarles Libertad Amsterdam por unanimidad, por amplia mayoría ha ganado el Quique, que resta esa pelota como el jugador me encanta del partido, y Elian Díaz como mejor exponente, Imprenta Mere.
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1: Tiro libre para defensor que busca cortar distancia en el partido que está cayendo a manos de Oriental por 3-1. 3-1. ¿Cuánto adicional? ¿Alcanzaste a ver o no, Gustavo? ¿Cuánto adicional? Mientras atiende al tío, atiende a su tío, Gustavo Esmeraldo Pereira. Atiende al tío, atiéndalo tranquilo nomás, atiéndalo al tío, mira el centro, arriba Silva, con total seguridad.
0: 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Y vamos, ¿qué vamos?
1: De importancia, atiéndalo tranquilo a su tío, Gustavito Pereira.
4: Segundo coche.
1: ¿Cómo?
4: Segundo coche.
1: Ah, exactamente. Me hizo seña José Martín Mengochea, que era para el segundo coche. Exactamente. Pelota que va a llegar a la última zona, recta, Olivera. Se cae, se baja el telón al segundo encuentro de la tarde, a primera hora, de Belgrano y Huracán. Igualaron en un tanto por bando. Primera unidad para el rojo de las alas que consiguió en la jornada de hoy.
3: Exactamente, y van a quedar dos fechas, Horacio, a partir de del cierre de esta, ¿no? Que todavía tiene pendiente el partido entre Libertad y Amsterdam, pero hay cosas claras, ¿no? Defensor va perdiendo terreno, Oriental se va situando abajo, en este momento pasa a ser líder absoluto del campeonato, a la espera de lo que pasa a segunda hora, o sea, las pilas comienzan a estirarse.
1: Y tal cual, lo pinta, lo comenta José Martín Mengochea, que hay un hombre, no pasa absolutamente nada, y sale por intermedio el Beco Gutiérrez. Gutiérrez, buen exponente, eje central de este equipo de Pisa de Férico, y pone en carrera a una vez más. Trepa, corre, pero no va a llegar. Llega primero el hombre de defensor, pero se esfuerza, Impresionante. Rima Almeno y Van Rosa por este sector. ¿Cómo corren? Corren. Pelota que se va a ir afuera y es reposición para el defensor,
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1: Se bajó el telón al encuentro. Victoria importantísima para trepar bien arriba. Orientado de acaba de ganar a Defensor por 3-1, tres goles a uno, le ganó Oriental a Defensor. Ya vamos a estar a nivel del campo de juego. Te escucho, Gustavo.
2: Bueno, muy bien. Gracias, Horacio. Bueno, final de un partido que se complicó en el arranque, ¿no? Oriental había comenzado mejor. Un gol prácticamente de otro partido cambió. Le costó acomodarse al decano, pero termina ganando bien, creo.
7: Sí, creo que entramos muy dormidos. Los primeros 15, 20 minutos, tanto del primer tiempo como el segundo, creo que entramos un poco dormidos. Ellos ganaron un par de pelotas ahí, encontraron el gol, pero nada, nos pasó también el partido pasado, ir abajo, pero nada, sabemos que los partidos son largos, nosotros vayamos perdiendo, ganando, patando, tratamos siempre de jugar, eso es lo que hace Oriental, y nada, creo que base a juego y también a físico, que está muy bien, pudimos dar vuelta al partido y después lo terminamos cerrar tranquilo.
2: Ahí está. Bueno, en esta versión goleadora, ¿no? Hoy se dieron dos goles, el primero con un poco de fortuna, el segundo con oportunismo, para contribuir al triunfo.
7: Sí, es lo que nos pide siempre Saúl, porque como tenemos tres en el medio, primero siempre sale a jugar, si los de afuera no se meten, tratar de nosotros ir a buscar la pala, nosotros, a mí me gusta tratar de romper y llegar, y nada, por suerte, las dos veces que llegué pude definir nada de entrar y fui mal, ¿no?
2: Bueno, por tu trabajo, más allá de los goles también, y que habla que contribuyeron, el equipo por unanimidad te ha elegido como el jugador de mayor calidad de imprenta Mere del certamen, del partido, quiero decir, y te vamos a entregar el premio correspondiente.
7: Bueno, muchísimas gracias a ustedes por el premio. Les vamos a dar un saludo a mi familia, a mi abuela, a mi madre, a mi padre, a mi novia que siempre está ahí apoyándome, y nada, muchas gracias, María Legán.
2: Y sí, no te vas a olvidar de esos saludos porque si no, es brava. Bueno, jugador Imprenta Mere, voy con vos y vuelvo con Me Encanta.
1: Bien, muchísimas gracias, Gustavo. Buen trabajo. Mientras observamos allá a la distancia sobre el tablero electrónico que marca, ya ahora lo han renovado, sigue haciendo ejercicios precompetitivos el primer equipo de Amsterdam y del otro sector el equipo de Libertad. Allí entonces posando para nuestro compañero Gustavo Pereira, el jugador más distinguido el encuentro, Elian Díaz. Ahora vamos con el Quique. Gustavo, bien, Gustavo va a sacar la foto y después tengo un mensaje para el Quique Umpierre, ¿sí? Antes de comenzar la nota, Gustavo, también hágale llegar después, usted es el que manda de ahí, que el gordo, para el Quique, dígale que de parte del gordo que el asado ya está.
2: Bueno, correcto, haceme acordar que al cierre tengo un mensaje para vos, Quique. Ya ha llegado por acá.
8: Y la mamá, bueno, también le manda un beso al Quique.
2: ¿Quién?
8: Janet, le manda un beso al Quique.
2: Bueno, correcto. Bueno, arranco por eso, entonces, ya que estamos con los sociales. Dice el gordo que está al asado.
9: Bueno, vamos a tener que hacerlo nomás. Vamos a tener que hacerlo. Bueno, con Gustavo, con Horacio ahí. Vamos arriba, la banda.
2: Bueno, muy bien. Bueno, qué partido, ¿no? Y el oportunismo, un gol que cambia de alguna manera un trámite que a través del gol de Defensor se le ha puesto adverso.
9: Sí, la verdad que el gol de ellos, muy muy lindo gol, mérito de ellos, y bueno, tuvimos que empezar a meter, como nos caracteriza el grupo, y gracias a Dios lo pudimos sacar adelante.
2: Uno ve un Oriental que, pese al problema que hubo en la primera fecha, con esa pérdida de puntos, uno ve equipo fortalecido, está junto, bueno, ese invicto en la cancha, ¿no? Y hoy, transitoriamente, puntero.
9: Sí, la verdad que con el tropezón que tuvimos la primera fecha nos costó, pero tenemos un grupo excelente, del primero hasta el último, y bueno, hablando, lo estamos sacando adelante de a poco, esto no está terminado y vamos a seguir.
2: Una conjunción de juventud y experiencia de gente de la causa.
9: Y sí, Saúl está eligiendo muy bien las piezas y bueno, esperemos seguir por esta senda victoriosa.
2: Bueno, por tu gran trabajo, por el gol además, por tu entrega y la regularidad que venís teniendo en el torneo, el equipo 10 puntos te ha elegido como el jugador de mayor entrega, Me Encanta, y te hacemos entrega del trofeo correspondiente.
9: Bueno, muchísimas gracias y saludo a la barra ahí y al gordo del Pino.
2: Muy bien, exactamente. Amigas, amigos, jugador Me Encanta, estuvo en los micrófonos de 10 puntos deporte.
3: Perfecto, entonces, bueno, han pasado los protagonistas. por nuestro equipo deportivo, decirles de que ha ganado Oriental, ha ganado bien, ha ganado con autoridad, en un partido que se le complicó en cierta medida en el arranque con un gol de otro partido, anotado por parte de Apple, una pelota que entró en el ángulo después de un zapatazo impresionante con tres dedos para poner arriba a Defensor. Pero Defensor, con una expresión juvenil, no logró manejar los tiempos del partido, el trámite que pasó a poder de un Oriental que en base a carpeta, a oficio, hizo pesar la calidad, la característica de sus jugadores para adueñarse del trámite y darlo vuelta en la primera etapa con goles de el Kikun Pierres de cabeza y de Elian Díaz con un remate de pierna zurda. En el segundo tiempo, variantes por el lado de Defensor, no cambiaron el panorama. A mi juicio, hasta le empeoraron. Se olvidó de las bandas laterales, centralizó demasiado el juego. Eso fue a favor del conjunto de Oriental, que no pasó sobresaltos, pero que además manejó los tiempos del partido, manejó el trámite, llegó al tercero por intermedio de Elian Díaz y pudo haber anotado inclusive algún gol más. Ganó bien Oriental, llegó a la cima de la tabla a la espera de lo que pueda pasar en este partido. Ya quedó en condición de libre, le queda la recta final del campeonato, o sea que valiosísimo el triunfo obtenido hoy por el equipo decano frente a un Defensor que perdió terreno. Se viene ahora el Libertad Ámsterdam, otro partido de vital importancia que aumenta todavía la responsabilidad de los dos contendientes, teniendo en cuenta que en el partido anterior hubo un ganador. Pero este partido, en la 100.1, se lo va a relatar el doctor Fernando César Aguilar, a quien ya recibimos nuevamente en estos micrófonos.
10: Bueno, gracias Martín por el comentario. ¿Se anima a comentar otro partido más? ¿Cómo está esa garganta?
3: Y bueno, está ahí peleando, sí, bueno. Pero igualmente no es ni la primera ni la última vez que va a tocar.
10: Será.
3: Exacto.
10: Señoras, señores, como lo decía Martín, ya se viene Libertad y Ámsterdam en este partido que va a cerrar la quinta fecha del torneo clasificatorio 2026. Ya vivimos a primera hora el empate de Huracán frente a Belgrano y el triunfo de Oriental 3-1 sobre Defensor, partido que ustedes libraron en el relato de Horacio Artemio Costa. Dígame.
11: Le digo, porque recibo, en este momento me cae un mensaje, vuelve a relatar Loli Sonsol a última hora. Ya sabe de dónde viene.
10: Bueno, el saludito para mi querido amigo Gustavito, que está por allá por Asunción del Paraguay, pero prendido a la emisión de 10 Puntos Deportes y aguardando por la victoria de su equipo en Libertad de Paso de los Toros, que ya tiene una bandera colgada detrás del arco que da a la calle Emilia Grassi, que dice, como siempre, Club Atlético Libertad, orgullo isabelino y militar, con el escudo del conjunto artillero y los colores clásicos, el rojo, blanco y negro. Ya se viene preparando todo para este cotejo, que en un ratito nada más vamos a estar relatando para ustedes, y que ya tiene equipos confirmados que vamos a estar repasando con el informe del Fede García en minutitos nada más, cuando trabaje tranquilo para las redes.
12: Estoy trabajando para las redes.
10: Por eso. Si le parece, vamos con la alineación.
12: Este es el community manager.
10: Y
12: locutor comercial a veces está
10: complicado. Ah, es complicado, sí. Meterle una cosa y a otra, a veces las manos no dan, la cabeza sí, pero es como en el fútbol, cuando vamos a la cancha, la cabecita sí, las piernitas no. Bien. De esta manera, entonces, vamos a estar en minutos repasando alineaciones de uno y otro equipo. Ya las tuvieron ustedes en el adelanto de Gustavo Pereira cuando nos daba las alineaciones titulares de uno y otro equipo, pero que va a estar ya en minutos nada más repasando a través de los micrófonos de la 100 el equipo de 10 Puntos Deportes. ¿Qué es lo que puede pasar en este partido? ¿Qué es lo que debe pasar en este partido? ¿Qué generan los resultados previos en este partido? ¿Qué debe plantear López, más allá de que no esté en el banco? ¿Qué debe plantear Emilio Núñez? Si quieren seguir porfiando por el título, de todo eso y mucho más, nos habla ya mismo José Martín Bengochea.
3: Y yo creo que lo primero que plantea es obligación para los dos. El resultado de victoria de Oriental, que lo está situando de forma solitaria en este momento al tope de la tabla, obliga tanto a Libertad como a Amsterdam a salir a buscar los tres puntos. Claro, enfrente tienen un rival complicado, en una lucha titánica por llegar al título de campeón y de clasificación a la liguilla. Entonces, hay que salir a proponer, pero también tomando recaudos. Un error puede costar demasiado caro y ambos lo saben, por eso creo yo que puede ser un partido interesante. De mucho estudio, pero de propuestas. Ambos tienen con qué. Libertad, con una integración prácticamente titular, pese a las ausencias, hoy logra colocar en el terreno de juego el técnico López Insúa una oncena por demás competitiva, que tiene únicamente a el guardameta
10: Feirer
3: en el arco, que puede ser el único que viene desde afuera para ingresar a la oncena titular, pero después el resto del equipo acostumbrado a estas líderes. Enfrente, Amsterdam atravesó una situación similar con la ausencia del arquero Correa y de Diego Viera, pero el otro día se acomodó bien para una victoria. En definitiva, los dos llegan en buen momento en el campeonato, los dos llegan con aspiraciones, los dos pueden protagonizar un muy buen partido, difícil de encontrar

0: dentro de los cuatro primeros, de los cinco en realidad, que están pujando por meterse en la liguilla. Pero vamos a ver, porque de este partido vamos a empezar a visualizar cuáles de ellos van a seguir porfiando por el título de clasificatorio. Libertad, que viene a la cancha en minutos nada más, va a alinear de esta manera, informa.
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0: Con el uno y en el arco, Juan Feirer. En los centrales, el Gonchi Cáceres y Esteban Olivera. La línea de cuatro se complementa con Aucarriaga por la izquierda y Juan González por derecha. En el centromedio, lo decía Martín recién, los dos titulares, los hombres que trabajan allí en medio campo del conjunto de López, que son Descalzi y Fabián Machado. Los enganches, Thiago Barrera y el Quique Acosta, y las puntas ya, los habituales puntas del conjunto artillero, que son Óscar Fernández y el Chori Anthony Martínez. Esa es la oncena que para Libertad en la tarde de hoy para enfrentar a Amsterdam, equipo de la avenida Boulevard Artigas, que va a alinear de esta manera, informa.
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0: Con el 12 y en el arco, Luis Miguel Rodríguez. La línea de cuatro, con Víctor Machado por derecha, Robert Rodríguez y Martín Dorios en el centro de la marca de zona defensiva. Bruno Benítez por la izquierda, Marcio Noguera y Víctor Sabatín en el medio, Sueiro y Dorrego como enganches, Gonzalo Pérez y Brian de Arrascaeta en las puntas del conjunto de Emilio Núñez. Estas son las oncenas titulares cuando ya está la terna arbitral encabezada por Daniel El Pipo Sosa como árbitro central, acompañado por Cristian Pérez, que repite, y Santiago Mendoza para el partido de fondo.
2: Exactamente, observando la integración de Amsterdam, a quien van a buscar a Camarines en este momento, me da la sensación que puede ser un 4-4-2 definido. Creo que Sabatín, conjuntamente con Dorio, pueden ser la pareja de centrales. Está Robert Rodríguez con Nogueira en la mitad de la cancha, Machado por la izquierda, Bruno Benítez por la derecha, marcando los laterales. Y bueno, después creo que pueden jugar Sueiro y Dorrego por afuera, con la presencia atacante del polanqueño Pérez, que ha sido muy buena figura, y el hombre de tranqueras, Brian Arrascaeta. Un mediocampo fuerte, un mediocampo poblado, un mediocampo con escaso desdoble por las bandas laterales, pero creo que tiene una clara propuesta de frenar lo que en esa zona pueda proponer el equipo de Libertad.
0: De esta manera entonces ya fueron los dos asistentes a buscar a las escuadras titulares para que salgan al campo de juego, cuando son exactamente las 17:58. Todavía faltan dos minutos para la hora oficial de comienzo de este encuentro. Vende Federico García y ya se viene el fútbol.
1: 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Y vamos que vamos. 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
0: No puedo decirme la marca, pero ¿es yerba uruguaya?
1: Yerba uruguaya, sí.
0: ¿Aprendió a tomar mate uruguayo o ya sabía antes de
1: ver? Yo, no, me va a matar, yo así lo que iba a decir.
0: Diga. Usted tiene miedo que los juegos, que lo gasten.
1: Porque está, todavía no terminaron la plaza y no voy a tener donde dormir, sino así.
0: Usted, yo le voy a decir una cosa, usted tiene miedo de que no gasten después.
1: Claro, sí. No, pero sí, yo no uruguaya.
0: Igual, esta sí, pero ¿tomaba mate uruguayo antes?
1: No.
0: ¿Tomaba mate en Argentina?
1: Tomaba mate en Argentina, claramente.
0: ¿Con la yerba de palo esa que toman ustedes, no?
1: Sí, es yerba de palo, pero también tenemos yerba sin palo. Tenemos las dos variedades en Argentina.
0: ¿Así?
1: Sí, así es.
0: Bueno, nunca he enganchado ninguna.
1: No, bueno.
0: Cuando vaya a pasar, les pido el ticket a ver de qué marca.
1: Claro que sí, le voy a traer. Hay un montón de marcas argentinas. En la provincia de Misiones, Corrientes, ahí tenemos todas las yerberas. Wow. Pero sí, esta yerba uruguaya, que bueno, no es porque esté acá ahora, pero la verdad me gusta más este mate. El otro era como más livianito, se lavaba más rápido, y este va.
0: Está flojito.
1: Está todo el día. No, pero la yerba es como más liviana, el sabor es más suave.
0: Sí, estamos de acuerdo.
1: Pero este va. Si uno lo mantiene, tiene para todo el día.
0: Ah, sí, eso sí. Y mire que en viejas épocas también dejábamos la yerba que se secara el sol y le dábamos al otro día. Cuando la necesidad, tiene cara de hereje la necesidad. Bien, ya se viene Libertad al campo de juego, ataviado con su indumentaria blanca de casaca, con bastones en diagonal, rojos y negros, pantalones.

0: y medias negras, ya está dentro del campo de juego el conjunto artillero.
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0: Con la arenga allí de Robert Rodríguez, ingresa a la cancha Amsterdam con la clásica casaca indumentaria al estilo de Boca Juniors de Argentina, pantalón, casaca y medias azules con la franja horizontal sobre el pecho en amarillo. Ya están los 25 actores dentro del predio de juego.
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0: No se animaron. Pasé por allí.
1: No.
0: Y me dijeron.
1: Un abrazo para Agustín, bueno, de la barbería 412.
0: Agustín me miró y me dijo, no, Fernando, venite una semana. De manera. Te internás acá una semana
1: o varios turnos, ¿no? Varios días. Sí. Entramos como los tatuajes.
0: Eso sí, me prometió que me larga joya en un taxi, ¿no?
1: Ah, no. ¿Ya vio algún look ahí que para llevarle, alguna foto ahí?
0: Ya estuve en algunas ocasiones.
1: Ah, estuvo ahí.
0: Ya, sí, ya estuve. Lo que pasa que claro, le desafilé todas las...
1: Claro.
0: Las navajas, las tijeras, las maquinitas.
1: Entró ahí con la melena y dijo, esto no es la farmacia, le dijeron.
0: Me dijo, para la próxima motosierra y bordeadora.
1: Un saludo para la banda ahí, que seguramente debe estar prendida la transmisión. Bueno, le comento...
0: Diga.
1: Que vamos a estar seguramente en la próxima fecha, la previa, vamos a estar incluyendo al público que viene al estadio, ¿sí?, a que juegue con nosotros en la previa, entrevistando y sacando ahí algún chascarrillo entre los equipos que estén disputando esa fecha, ¿no?
0: Bueno, ¿va a andar usted ahí a nivel de campo?
1: Vamos a andar nosotros. No, yo por juego no, vamos a andar con la gente en la tribuna.
0: En la tribuna.
1: Vamos a sociabilizar, vamos a hacer que prendan la radio y nos escuchan, que nos escuchen más aún.
0: A Prepo los vamos a tener igual.
1: Claro que sí, claro.
0: Si no nos escuchan por gusto, nos van a tener que escuchar a Prepo.
2: Exacto. Quiero hacer una pregunta respecto al clima.
0: Haga.
2: Porque acá estamos todos de manga corta, pero yo estoy viendo que han comenzado a aparecer muchísimas camperas.
0: Viene un fresco de ese lado, así nomás le digo.
2: ¿Así?
0: Sí.
2: ¿Cómo la ves, Horacio? ¿Un poquito más baja la temperatura?
3: Digo un poquito, mirá, pero no mucho.
2: ¿No mucho? Aparecieron muchas camperas, ¿sí?
0: De ahí de ese lado sopla. Sí. Sí. Pero usted sigue con Matías Camisani, tranquilo.
1: Claro, y hay que lucir.
0: Metiendo facha.
1: En cualquier momento lo tenemos con canje, me parece.
0: Sí. En cualquier momento pone la marca y ya sabe cómo salimos acá. Señoras, señores, ya está todo pronto. Sorteo de vallas, Libertad sobre el arco que da Calle Emilia Grassi. Mientras tanto que Amsterdam va a defender en esta primera parte, por lo menos eso es lo que parece que va a quedar así posicionado. Sobre el arco que da al vestuario, allí se saludan los capitanes, un rapado Luis Enrique Acosta por el lado de Libertad, mientras que Robert El Cola Rodríguez por el lado de Amsterdam, foto de frente al sol, porque si no sale muy sombreada, allí está la foto de JD, fotografía deportiva, para este encuentro que ya se viene aquí en el Odio Sola, Martín.
2: Estoy mirando la integración de Libertad, un equipo que tradicionalmente juega 4-4-2 con volantes de mucha velocidad y de vuelta por afuera, no los tiene.
0: No.
2: Entonces, hoy aparece por un costado Luis Acosta, que es otro tipo de juego, mucho más cerebral, por el otro lo de Thiago Barrera, más o menos parecido, entonces no tiene el desborde, el despliegue, el desdoble que habitualmente tiene Libertad en la mitad de la cancha. Por eso imagino que en ese sector es fundamental lo que puedan sorprender desde atrás los laterales González por la derecha, a Oscar Riera por la izquierda.
0: Ahora sí, Carlitos, aquí se viene el fútbol.
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0: Va a mover Amsterdam con la pelota allí en el centro del círculo central, más precisamente el futbolista del conjunto amarillo y azul. Rueda la pelota de Arrascaeta, la sacó atrás, allí la paró Robert Rodríguez, que se para finalmente como zaguero central. Víctor Sabatín va a hacer la contención en el medio campo. Martín, ahora vamos a ver cómo queda finalmente parado Amsterdam. Creo que vos y yo preveíamos lo mismo, que Sabatini iba a la saga y Rodríguez al medio.
2: Sí, yo tenía mucho más duda en dónde iba a ir Rodríguez Odorio, Sabatini. Estaba convencido que Sabatini iba a jugar como zaguero porque de alguna manera ha sido la posición en la que tradicionalmente lo ha hecho.
0: Exactamente. Finalmente es Odorio y Rodríguez la saga del conjunto de Amsterdam, que ya movió la pelota, ya se vino a Libertad sobre campo del equipo de Boulevard Artigas. Allí va a reponer de costado sobre tribuna principal el futbolista Euskarriaga para el conjunto artillero. Me
2: imagino que la presencia de Rodríguez es para darle un poco más de velocidad, ¿no? Para contrarrestar un poco la corpulencia de Dorios, lo que no hubiese podido hacer tampoco Sabatín. Me da la sensación que buscó un poco más de combinación en ese sentido el técnico Núñez.
0: En la primera de cambio ya se perdió la pelota. Venda, venda, Federico.
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0: Del sector de los viejos vestuarios, sobre el ataque de Libertad, hace con sus manos sobre el área Euskarriaga el centro. La rechaza de cabeza Rodríguez, es el primer tiro de esquina. Córner. Córner para Libertad.
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0: Allá va el Quique Acosta acomodando sobre el banderín la pelota para hacer el centro, que va a venir seguramente sobre el punto penal del arco y del área que defiende Miguel Rodríguez. El sol que juega en nuestra contra porque está de frente. Le va a pegar a Costa. Se arremolinan los hombres así en el área. Forcejeo, viene el centro. Elevado, un globito al área. Se levantó, le queda Machado, le va a pegar. Y justito, justito el cierre. Y lo decía Martín recién. La velocidad del Colita Rodríguez impidió que Machado tuviera la primera de peligro para Libertad, Martín.
2: Exactamente, nació de una pelota quieta, nació de un tiro de esquina, nació de allá de los antiguos vestuarios, cayó pasada al segundo palo cuando revoleaba la zurda Machado, oportuno corte del Colita.
0: Totalmente, Suairo que combina con Garrascaeta, devuelven para el 6, otra vez para el 9, la engancha, se la lleva, escapa uno, escapa dos, no se la pudo entregar de manera prolija para Gonzalo Pérez. Allí ahora la recupera Nogueira en el círculo central para Antarán. Sale desde el fondo el conjunto amarillo y azul. Traban la pelota. Era Benítez el que intentaba llevarla. Se la quitaron. Finalmente la recuperó Libertad. El Chori que pone en carrera a Fernández. Engancha a Oscar Fernández por la punta izquierda. Se la va a llevar. Otro cierre yendo al piso de Rodríguez. Pelota afuera, es lateral para Libertad.
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0: Lentamente Euskarriaga sobre la tribuna principal, exactamente en el mismo lugar que hoy, hace el saque de costado, entrega la pelota para Costa, Costa para Euskarriaga, viene el centro, pasado, elevado, afuera, saque de meta para el conjunto de Amsterdam, escucho.
6: Bien, para el Fede principalmente, que me preguntaba hoy, ¿hasta cuánto se pueden jugar los números del 5 de oro? Fíjate que el 52 no va.
0: ¿No? Bueno, sí, ya está pasado. Hay varios que le juegan. Estamos todos con las apuestas en el 52. Yo creo que lo sacaron de pizarra justamente porque no es por el 5 de oro. Si lo va a jugar en la tómbola, en la quiniela y cualquier otro juego, lo han jugado tanto que ya no lo llevan más.
5: De otro Fede, ¿no? Preguntó su nombre.
0: No, es usted. Ahora le explico por qué.
2: Presión asfixiante de Libertad en el arranque del partido, Trata de presionar sobre la pelota, trata de impedir que el conjunto de Amsterdam se haga del esférico y pueda jugar colectivamente, avanzar armado. O sea que en el arranque del partido las intenciones de Amsterdam son rápidamente cortadas por Libertad, que recupera de inmediato la pelota.
0: Allí Nogueira mete un largo pelotazo buscando a Dorrego, sube, corre Santiago con la 90 en la espalda. La controla sobre raya lateral, entrega atrás, la viene a buscar Marcio Nogueira otra vez, frente a la marca del Quique Acosta, maniobra para un lado, para el otro, juega más atrás para Benítez, Benítez que la entrega al medio para Sabatín, Sabatín para Nogueira, Nogueira que lo busca otra vez por la punta de Dorrego, va a meter el centro, rebota la pelota a Euskarriaga, y ahora hay un tiro de esquina que corresponde a Amsterdam, que de a poquito se lo saca de arriba Libertad.
2: Se lo saca de arriba haciendo lo que habitualmente, tradicionalmente, históricamente hace Amsterdam, ¿no? Poner la pelota en el piso y tratar de dialogar colectivamente, tocando de primera, triangulando, armando jugadas entre varios de sus hombres, es lo que intenta, crear sociedades Amsterdam para avanzar en la cancha.
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0: En Uruguay, los números de la suerte, sí, sí. El 52 corresponde al serrucho, usted tiene ya varias jugadas en eso. Aquí viene la pelota al centro y Dorrego queda calzada con su pierna derecha desde casi el vértice izquierdo del área. Remató directo al arco, se fue por encima del horizontal. La primera de Amsterdam sobre el arco de Artillero.
2: Esperaba el rebote de Dorrego, se fue todo Amsterdam arriba a buscar el golpe de cabeza. Vino al centro, despejó la defensa y cómo venía. Dorrego la tomó de media volea, la calzó demasiado abajo.
0: Dígame.
6: Este 52 que vino de la República Argentina cortó y quedó. ¿Se acuerda que el otro que vino también de la República Argentina cortó pero no quedó?
0: Sí, sí, como decía un amigo. Yo doy, pero a mí me dan también. Aquí viene la pelota jugada, la traba Sabatín. Había una infracción que marcaba el árbitro Sosa, que es para Libertad. Va a haber un tiro libre en ofensiva para el conjunto artillero.
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0: Dame tiempo, Fede, dame tiempo de juego.
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0: 3 minutos 21 segundos de la primera parte.
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0: 0 para el tricolor, 0 para el auriazul. Pelota que va a venir en centro, remate al arco, vamos a ver. Se acomoda el Kika Costa, está sobre bien frontal, pero al vértice del área. Le pega en centro llovido al segundo palo y no pasó nada. Se fue por encima del horizontal, otro saque de meta para Amsterdam.
2: En un partido de estas características, en un partido con tantas cosas en juego, la pelota quieta en las cercanías del área rival es un arma importante para trascender en ofensiva. Y bueno, aquí la tuvo nuevamente Libertad, la desaprovechó, la tiró demasiado larga el Kika Costa. En la anterior había estado merodeando el gol.
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0: Atento los... que se equivocó en la salida, antes también en favor de Fernández, gol. ¡Gol! ¡De Libertad! La mala salida de Amsterdam, más rápido mentalmente que todos, Thiago Barrera se adelantó y la tomó, lo habilitó en carrera el flaco Fernández, picó por la derecha, ganó la cuerda final, se metió contra la raya y definió frente a la salida de Rodríguez. Libertad quiere punta, 7 minutos, 1 para el artillero. 0 para Amsterdam.
2: Asoman el resultado y asoman la punta del campeonato. El conjunto de artillería. Mala salida del fondo del conjunto de Amsterdam, que regaló la pelota. Lo veníamos diciendo recién. Presionaba para hacerse del balón Libertad. En este caso no fue necesario. Amsterdam se la entregó. Barrera la tuvo. Se la dio al flaco que ganó la punta. Dejó por el camino al Colita Rodríguez. Se fue por la raya de fondo, el arquero hizo la lógica, se abrió del arco buscando el centro y Fernández la tiró contra el primer palo poniendo la apertura en el marcador. Libertad, que buscaba el protagonismo, que jugaba en campo rival, consigue el gol y está arriba en el resultado.
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0: Me dio gracia porque usted abrió las manos como que no está de acuerdo con la decisión del árbitro.
5: No, para mí, cortó.
0: Sí. Yo que juego al fútbol con usted, eso si se lo cobran, arma terrible lío.
5: Sí, sí, totalmente.
0: Aquí viene saliendo Amsterdam con la pelota, vamos a ver cómo pega este gol. Sueiro con un 3 dedos buscando la carrera de Rascaeta que no logra controlar, gana la saga de Libertad. Sale el conjunto artillero que gana 1-0. Thiago Barrera maniobra con la pelota. Juega atrás para clarificar con Olivera. Olivera por la izquierda busca a Oscarriaga. A Oscarriaga con lento y calcino paso. Va saliendo otra vez para Barrera que está activo, que está vivaz, que fue el que propició el primer gol de este partido porque le ganó a todos. Y ahora recorre cada rincón del campo de juego, Martín.
2: Y el gol fue de Oscar Fernández. Y sabe una cosa, el flaco Fernández se suma a la punta de la tabla de goleadores del campeonato. Eran 3. En este momento, los goleadores son 4.
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0: Hay un problema con las pelotas, ¿no? Desde hoy, desde la primera jugada, está demorada la entrega de pelotas. No sé si hay escasez de balones o están demorados en entregarla. Allí hay un nuevo tiro libre para Libertad. El árbitro, cada vez que hay una jugada de pelota quieta donde hay un balón que se haya ido afuera tiene que pedir a los asistentes que recuperen alguna pelota. Va a venir un centro otra vez sobre el arco de Rodríguez, viene el centro, pasado, afuera, saque de meta para Amsterdam.
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0: No le llegó el pedido que hizo Bengochea, ¿no?
2: No ha llegado, ya ha llegado. Ya
0: ah, pero viene en camino.
2: No, llega, bueno, tranquilo.
0: Bueno, porque el cimarrón de acá de la derecha ya está funcionando hace rato. Vamos a ver si llega el suyo.
2: El mío es 18:30.
0: Bueno, el mío también. Yo en el entretiempo preparo el mío. Usted vele tranquilo. Pasa que usted está gastando garganta desde temprano.
5: Claro, sí, estamos acá, pero contentos.
0: Bueno, eso es importante, porque la audiencia también siente y palpita ese tipo de situaciones. Aquí había una incidencia donde iba al piso Juancito González, trabando con el hombre de San Gregorio de Polanco, con Gonzalo Pérez. La pelota derivó en un saque de costado que repondrá el conjunto de Amsterdam en su línea de ataque.
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0: Intenta Amsterdam ahora recuperarse después del primer gol que favorece a Libertad. 11 minutos, vamos, del primer tiempo, gana Libertad 1-0. Va a venir un saque de costado sobre el área del conjunto artillero. La rechaza con todo Cáceres. Cáceres que busca la pelota allí. Había una disputa entre Benítez y el Chori Martínez. La ganó finalmente el de Amsterdam. Salen jugando por intermedio de Machado. Machado que pone en carrera a Gonzalo Pérez. La paró con la espalda Pérez, pero igual la controló. Frente a la marca de Thiago Barrera. Maniobra, entrega para Sueiro. Se la quita Machado. Se entrevera la pelota allí. Le quedó para Víctor Sabatín. Sabatín que entregaba largo. No la pudo controlar de Arrascaeta. Sale Libertad otra vez. La tiene el Chori Martínez. Juega rápidamente para Fernández, que pierde así frente a la marca de Machado. Se iba en carrera el flaco, pero Machado en un cierre providencial se cruzó de izquierda a derecha y rechazó la pelota, que ahora vuelve a Libertad a salir desde el fondo.
2: Es que si Amsterdam no mantiene el orden, el escalonamiento de las marcas en el fondo, la concentración, tiene espacio para desarrollar su velocidad y su potencia en flaco Fernández. Si se va, después no lo agarran ni con un lazo.
5: Lo decía yo el partido pasado de Libertad, que lo veía muy bien y muy ágil al flaco Fernández. Está muy bien físicamente y rápido, está muy rápido.
0: A veces quema todas las naves en el primer tiempo, después queda un poco cansado, pero mientras está enterito, es un
5: una gacela.
0: Sí, ahí va de nuevo. Aquí picó el flaco Fernández, maniobra frente a la marca de Rodríguez, cometió infracción el atacante finalmente de atrás, lo enganchó al marcador, el árbitro dice que hay tiro libre desde el fondo para Amsterdam. ¿Tenía un llamado, Horacio?
6: Sí, exactamente. Fíjate que camina con alguna dificultad el hombre de San Gregorio, Gonzalo Pérez en Amsterdam, y ya Emilio se dio vuelta y mandó a hacer ejercicio competitivo a dos hombres.
0: Bueno, vamos a seguirlo a Gonzalo Pérez. Allí está el número 10, que tiene vendajes en las dos manos, ¿no? Tipo muñequera. Va a reponer de costado Libertad nuevamente por las manos de González. Entrega para la posición de Barrera. La pelota que cabeceaba el 14 se pierde otra vez por la raya lateral, pero ahora las reposiciones para Amsterdam.
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0: Nuevo saque de costado, ahora es otra vez para Libertad. Va cayendo de a poco en un pozo el partido, Martín, después del gol, después de la primer atisbo que hizo Amsterdam. Ahora como que empieza a bajar la revolución.
2: Exactamente, que a Amsterdam le cuesta resolver el manejo de la pelota y el poder ofensivo, ¿no? Es un equipo que tiene dificultades en ese sentido, tiene los dos delanteros bastante aislados, pero después no tiene volantes que acompañen, que lleguen, que armen y que armen posibilidades ofensivas para el conjunto de Amsterdam. Entonces Amsterdam aparece como un equipo estirado y tratando de resolver las cosas de manera individual, pero no colectiva.
0: Aquí viene saliendo Amsterdam precisamente, baja a buscar la Marcio Nogueira, que es uno de los hombres que debe aparecer un poco más. el armador de este equipo que dirige Emilio Núñez. La entregó para Víctor Sabatín, intentaba jugar, lo traban allí en el círculo central, recupera Antero, le va a pegar Nogueira, la toca al medio, le quedó a Suárez, enganchó para la izquierda, y el remate rebota en Cáceres, cuando no pudo posicionarse de buena manera el número 6, la recupera Antero, le quedó otra vez al conjunto amarillo y azul, la perdieron, entregaron mal, descalzo y largo, un pelotazo muy largo para el Chori Martínez, que la va a buscar, escapa por la izquierda, le va a ir a buscar Dorios, lo va a marcar, toca al medio para Fernández, cortan allí, rechazan entre Rodríguez y Dorios, cuando picaba en velocidad Martínez, intentó jugar al medio, logró desbaratar la última zona de Amsterdam, pero vuelve a insistir Libertad, descalzo y con la pelota, la juega al medio, Machado que clarifica hacia atrás, Olivera ahora la para, espera por algún compañero y juega más atrás para el guardameta, repondrá el fútbol otra vez Libertad desde el fondo.
2: Es que Amsterdam trata de llegar con mucha gente, pero no tiene dentro de ese plantel, dentro de ese equipo, dentro de esta integración, un hombre diferente, que maneje los tiempos, que sepa habilitar los delanteros, que colabore en la marca, que tenga remate de media distancia. Lo de Amsterdam son una línea de cuatro volantes que prácticamente juega en línea sin que nadie la quiebre, y los dos delanteros, Pérez, que es el más incisivo, y Arrascaeta, que es un hombre cerebral, acostumbrado a jugar mucho más como enganche que como delantero. Entonces le cuesta a Amsterdam crear cosas en ofensiva. Se adelanta con mucha gente, pero tiene poco retroceso, y cuando lo agarran a contrapié, también sufre en materia defensiva.
0: Vamos al tiempo de juego.
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0: 16 minutos de la primera parte.
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0: Libertad 1, Amsterdam 0.
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0: Va a reponer Amsterdam nuevamente sobre la raya del medio campo. La pelota que deriva los pies allí de Arrascaeta. Maniobra frente a la marca de Cáceres, la jugó por la derecha. Cuando intentaba meterse Gonzalo Pérez, así se la robó. Uy, uy, uy, uy, uy, uy, uy, uy, uy, uy, uy, uy, uy, uy, uy, uy, uy, uy, uy, al borde de la cornisa. Esteban Olivera le tiró un viandazo allí en el borde del área mayor a Gonzalo Pérez. Si lo llega a agarrar, si estaba adentro, sin duda, penal. Pero yo no sé si igual no ameritaba cobrar esa infracción.
2: Hay mucha diferencia de velocidad entre uno y otro, ¿no? El polanqueño muy rápido y allí escapó del controlador de Olivera, que le tiró desde atrás. No lo agarró, pero estuvo cerca de una infracción peligrosa.
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0: Se entusiasma.
5: Me voy con el partido, perdón.
0: Está bien. No, eso es señal de que está entretenido.
2: Mire que trajimos un locutor una vez que gritó un gol, se olvidó de los avisos para gritar un gol del equipo de él, así que...
0: Sí, se pasó de entusiasmo.
5: No. Bueno, neutralidad es lo que tengo.
0: Y lo que pasa es que acá no tiene cuadro.
5: Claro, tal cual, por eso mismo.
0: Si yo le digo que usted tiene que estar en una transmisión donde juega Independiente, quiero ver cuán neutral es.
5: Sí, una vez, de visitante, a la platea del estadio de Rosario Central, el gigante de Rochito, en donde casi Independiente hace un gol, y como justo me pasó ahora, me comí con el partido, y casi grito el gol de Independiente, menos mal que no fue gol. Que se lo robó bajo el lado. Si no, lo gritaba y seguramente ahí terminaba mi historia.
0: Bueno, esperemos que no le pase por acá. Igual puede elegir un cuadro de estos. Puede tener algún cuadro en Paso de los Toros.
5: Estamos,
0: ¿no?
5: Viendo, sí, estamos. Es interesante todo. La verdad que se está jugando muy bien este torneo. ¿Eh?
0: Bueno, si a usted le gusta.
5: A mí me gusta.
0: ¿Cómo es que dice usted, Horacio? Si a usted le gustó, a mí me gustó, ¿no? ¿Así es la frase?
2: Si a usted le gustó, a mí me encantó.
0: Ahí tenés.
5: Ahí está.
0: Como me encanta.
2: Bueno, mira, esta postura de Libertad, que recién tiró la pelota a la mitad de la cancha hacia atrás, hacia el arquero, y ahora lo hace nuevamente, muestra claramente que Libertad está conforme con esta ventaja que ha sacado, ¿no? Está tratando de sobrellevar el partido, ve que Amsterdam lo ofende poco, lo lastima poco, le cuesta a Amsterdam en materia atacante, insisto, entonces el partido se está situando en la mitad de la cancha sin demasiado para destacar.
0: Atención que se viene el Chori Martínez, pelota larga, la enganchó. Y la tiró al techo del estadio. El Chori Martínez, una gran habilitación de cabeza allí desde el círculo central de Fabián Machado. Picó, ganó en velocidad, cuerpeó, se llevó la pelota, la dominó con la zurda, la enganchó muy de abajo, si no, estaba el segundo.
2: Es lo que decíamos recién, ¿no? Por momentos sufre el partido en defensa, Amsterdam también, juega mano a mano, tiene velocidad, tiene terreno para desarrollarla, en libertad, con lo que proponen tanto Chori Martínez como Óscar Fernández cuando tienen terreno por delante, y entonces eso es lo que Amsterdam sufre. Aquí se la llevó Chori, cuando le quedó para la zurda, yo pensé que era el segundo gol.
0: Yo también.
2: La calzó muy de abajo, lo quiso matar al arquero cuando estaba mano a mano, desaprovechó prácticamente liquidar el partido en el arranque.
0: Aquí se viene Amsterdam, le pega Nogueira, Nogueira, desviado desde lejos, okay. Intentó el centro medio del conjunto de Amsterdam, porque el equipo no está llegando, como decía Martín, sobre el área del artillero, y de esa manera intenta alternativas Marcio Nogueira, que le pegó de media distancia, la pelota se fue elevada y afuera.
2: Y es una de las alternativas que tiene que tener Amsterdam, ¿no? El remate de los volantes, porque, insisto, tiene problemas ofensivos, entonces el remate de media distancia es una alternativa importante para llegar al peligro.
0: Ahora te voy a decir una cosa, Amsterdam no puede seguir dando esos cachones en el fondo, porque si bien Libertad no tiene enganches de velocidad, sino más de armado y de juego, tanto el Chori como Fernández hoy, que están enchufados y tienen pierna, en cualquier momento van a irse con, como recién, ¿no? Y le va a terminar costando carísimo eso a Amsterdam.
2: Exactamente, no tiene velocidad en cuanto a los volantes, pero sí tiene gente muy capacitada para meter un pase filtrado. Cuando hablo de esto me refiero, por ejemplo, a Quique Acosta, me refiero
0: a Barrera,
2: Thiago Barrera, el propio Descalzi, sí. Fabián Machado, o sea, tiene un medio campo con gente que en cualquier momento puede filtrar una pelota para dejar los caminos al gol.
0: Y si pican Fernández y Martínez, fuiste.
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0: 22 minutos, vamos llegando del primer tiempo, gana Libertad 1-0. Maniobra Benítez con la pelota, la intenta reventar. De mala forma, pifea, se va afuera sobre la tribuna principal. Hay una reposición de costado que corresponde a Libertad.
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0: Y Federico está contento porque va a haber otro atardecer desde la cabina. La pelota que rechaza con todo Dorios desde el fondo para Amsterdam. La intentaba dominar de pecho Nogueira, la perdió con Acosta. La recupera Sabatín para el conjunto albiazul. Auriazul, debí decir, pero la pierden con Machado. Maniobra, engancha, hace un rodeo, lo pisan, lo montan, lo tiran al piso, lo jinetean y finalmente se cobra la infracción.
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0: Anda venteando el público usted, Bengochea. Creo que mermó, para serle sincero.
2: Sí, hubo rotación, como se lo dije, y ahora mermó.
0: Sí, sí.
2: Hay mucho menos espectadores que en el partido
0: anterior. No tenga ninguna duda. Allí va a acomodar la pelota a quien es Descalzi, el que le va a pegar. Está cerca del círculo central, pero va a buscar seguramente un centro frontal sobre el arco que defiende Luis Miguel Rodríguez, buscando el segundo gol y asegurar el partido Libertad. Un solo hombre en la barrera, le va a pegar Descalzi, se adelanta, viene la orden, el tiro, remate al arco, los puños de Rodríguez, rechazan la pelota lejos, desviando el peligro, allá la va a buscar Martínez, pelea con el marcador derecho del conjunto de Amsterdam, la pelota finalmente rebota en el de Libertad y repone Amsterdam desde el fondo.
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0: Ya la recuperó Libertad otra vez, la viene a buscar Juan González, que sale desde la cueva y la entrega para Barrera, Barrera para Machado, Machado maniobra, enfrenta la marca de Sabatín, la mete larga por la derecha buscando el pique de González. Ahí, cuando la paraba González, dice el asistente de este sector que estaba adelantado.
2: Desde acá, imposible saberlo, ¿no? Igualmente.
0: Pero se sintió una gritería.
2: Sí, generalizada.
0: Sí, sí.
2: Mirándola en esta perspectiva, que no es la mejor, a mí me dejó muchísima duda. Si me apuran, para mí estaba habilitado.
0: Para mí también. Y a jugar por los gritos de ahí abajo, me pareció que la gente no compartió la decisión del asistente. La pelota finalmente deriva otra vez en la raya del medio para Sabatín. De zurda la mete Víctor, pero la entrega mal, la recupera Cáceres, la para sobre el vértice del área mayor, la saca otra vez Llovida buscando la carrera de Fernández, peleaba con Machado, la recuperó Amtelán, la tiene ahora Nogueira, maniobra, entrega para Dorrego, Dorrego abre por la derecha para Benítez, sube el marcador derecho del conjunto de Amtelán, la va a entregar, la entregó mal, la recuperó Sabatín, otra vez maniobra, ya estoy, viene la pelota larga, la controla de Arrascaeta, lo lleva con el cuerpo Oliveira, pero controla el hombre de Amtelán, la pelota para Nogueira, abre por la derecha y la entregan mal otra vez, se fuerza, si Nogueira bien fracción, el árbitro dice que no, rápido, pelotazo y largo, entregado de Machado para Martínez, Martínez maniobra frente a la marca de Rodríguez, la enganchó el Chori, se la tocó para Fernández,
1: córner,
0: se fue afuera, trababa la pelota, cierre allí del hombre de la saga del conjunto de Amsterdam, cuando Libertad mete estos cuñazos, ¡ay, ay, ay!
2: Exactamente, pero el peor enemigo que ha tenido Amsterdam dentro de la cancha ha sido el propio Amsterdam con la pelota, ¿no? La cantidad de balones que ha perdido. El primero en la salida le costó el gol, y ahora en ofensiva. Pelotas fáciles que le termina dejando en los pies a hombres de Libertad que son muy rápidos para la transición.
0: Ya se preparan grandes novedades, lo dijo Horacio, se vienen ahora, viene el centro. ¡Oh! Y Fernández, que le ganaba en las alturas a Dorios, cabeció la pelota que se pierde por encima del horizontal. Contame, Horacio, contame, novedades en el banco.
6: Exactamente, se abre la primera ventana por parte de Emilio Núñez. Se viene el 2 en el equipo de Amsterdam, Maximiliano Oliveira, y el 21, Gabriel Pereda.
0: Bien, ya dos variantes va a ensayar Emilio Núñez cuando estamos en 26 minutos del primer tiempo. Ya va a venir cambios, vamos a ver cuáles son las modificaciones, seguramente tratando de cubrir esos sectores que desde hoy estamos viendo que tiene serias dificultades el conjunto de Amsterdam, Martín.
2: Exactamente, lo de Pereda claramente trata de cambiar el panorama ofensivo, ¿no? Es un hombre que puede aportarle cosas diferentes, remate de media distancia, alguna habilitación, alguna llegada, tiene gol, ¿eh? Y es lo que le está faltando a Amsterdam en este momento. Amsterdam ingresó con dos líneas de cuatro y dos delanteros que prácticamente no han tocado la pelota. Entonces, a partir de eso, intenta cambiar un panorama opaco hasta el momento por parte de Amsterdam, el técnico.
0: Completamos, Horacio, cuando vos dispongas.
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6: Vale. Doctor, uno de los que se va es Elías Sueiro, número 6, y el número 90, Santiago Dorrego.
0: Bien, los dos enganches. Santiago, el de izquierda y el de derecha.
2: Exacto, los dos extremos. Es que lo habíamos dicho antes de arrancar el partido, que tiene una línea de cuatro volantes rígida, Amsterdam, no tiene un volante que quiebre la línea, no tiene un volante que habilite a los de arriba, y bueno, claramente se ha visto ese panorama en el rendimiento del equipo. Amsterdam no ha logrado trascender en materia atacante, no ha logrado habilitar a los de arriba, le ha faltado volumen de juego, le ha faltado intensidad, le ha faltado llegada, le ha faltado ensanchar el frente de ataque. Busca cambiar este panorama que lo tiene perdiendo en el partido sin haber conformado hasta ahora.
5: Llamativas modificaciones en el primer tiempo, tan pronto, ¿no?
2: Sí.
5: Digo, uno ensaya una idea durante toda la semana y en media hora, solamente perdiendo 1-0, cambia, llamativo.
2: Sí, ahora, ¿la idea era la correcta? Da la sensación que no.
0: Bueno, evidentemente que no. Allí va a pelear su primera... ¿Repetime los cambios, Horacio?
6: Exactamente, se retiraron el 6, Sueiro, y el 90, Dorrego. Ingresaron el número 12, Maximiliano Oliveira, y el número 21, Gabriel Pereda.
0: Perfecto.
2: Bueno, ahí
6: correcto.
2: Está...
6: Además quería acotar algo más, agregarle, sí. Doctor y Bengochea, bastante incómodo, estaba desde el comienzo del encuentro con el rendimiento de ambos jugadores. Sí,
2: está bien,
6: Emilio Núñez.
2: Los jugadores se fueron recalientes también, ¿no? Uno se sacó la camiseta dentro de la cancha y se fue sin camiseta por el túnel. Está conversado el tema. Y uno de los que está más alterado, más molesto y que más habla en Amsterdam es Nogueira. Está malhumorado Nogueira, hace rato. Ahora está hablando con el Chori. Está hace rato malhumorado Nogueira, y lo otro que iba a decir respecto a Maximiliano Oliveira, futbolista que ingresó en Amsterdam, en este momento proviene de Estudiantes de Tacuarembó, viene de Tambores, es tamborense el hombre, viene de Estudiantes de Tacuarembó a jugar en Amsterdam.
0: No es tamborilero ni tamborilense.
2: Eso,
5: bueno, es tamborense.
0: Tamborense.
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0: Se la lleva, no viene a la pelota, recuperó, entregó mal, sale desde el fondo Benítez para complementar y corregir el error. La entregó mal de nuevo, la entrega mal, la recupera Fabián Machado. ¿Tenía un llamado, Horacio?
6: Dale. Sí, exacto, perdone que lo haya pisado,
0: no, doctor. Encaje.
6: Pero usted sabe que el 10, Gonzalo Pérez, el hombre de San Gregorio, muy, pero muy sentido. Le dije desde el comienzo del encuentro.
0: Sí, se está, lo están atendiendo ahí, ¿no?
6: Sí, lo están atendiendo fuera del campo.
0: Sí, tiene un golpe sobre un costado ahí, ¿no?
6: Sobre la cadera, exactamente.
0: Sí, está recibiendo asistencia, sí, de la sanidad del conjunto de Amsterdam.
5: Están
0: está con dificultad
5: colocando el mágico Agispray.
0: Sí, pero lo veo como que está muy dolido, muy sentido, con incluso te diría, aparenta que tiene dificultades para respirar. Vamos a ver, ahí vuelve la cancha. Sí. Ya retornó al campo de juego. Estamos en media hora de juego, precisamente. Thiago Barrera con la pelota va a salir ante la marca de Machado. La juega en largo, un autopase para llevársela. Cierra Machado, pero ¡uy! Recuperó Barrera, lo enganchó de atrás Machado.
6: Doctor,
0: que va a ganar el cartón amarillo, sí señor.
6: Exactamente, cartón amarillo, pero además se encienden las luces artificiales en nuestro máximo escenario. Y también aprovecha la oportunidad para enviarle, porque no llegó a tiempo a ver a su Libertad, lo sigue a través de 10 puntos deportes, el humilde Leo Ferreira.
0: Bueno, el saludo para todos ellos, para cada uno de los oyentes. Nosotros ahora estamos con el celular medio sin tocar, a los efectos de prestarle atención al cotejo, pero después vamos a repasar los saludos para ser correspondidos de la manera que entendemos correcta. Ya se pararon, como decía Martín, los dos extremos que cambió Emilio Núñez en los lugares de los que suplantaron. Aquí viene Libertad otra vez, maniobra Fernández, engancha frente a 1, 2, 3, finalmente se la quitan y la revienta Sabatín, la va a buscar de Arrascaeta, le pega el Gonchicase de manera defectuosa, la complementa Olivera, le quedó para Pérez, maniobra el polanqueño allí frente a la marca de Machado, la lleva en una especie de corrida de costado, la va llevando y la va rotando a la pelota hasta que se cayó de tanto pisarla, pero se recuperó. La espera más atrás Maxi Olivera, se le pide que la entrega, no se la da, ahora sí, escapa por la punta, traba Cáceres, la pelota rebota en el de Amsterdam, dice línea de este sector, por eso repone Libertad desde el fondo.
2: Demoró demasiado el ataque Gonzalo Pérez, ¿no? Es muy rápido, es muy habilidoso, tiene muy buen control de pelota, es muy bueno en el
0: 1-1,
2: pero en esta jugada eran 2-2, se frenó, esperó demasiado, Libertad se armó.
0: Aquí pica el Kika Costa frente a la marca de Dorios, cuando la peinaba el Chori Martínez, la recupera Benítez, no quiere problemas, la revienta afuera, saque lateral para Libertad, que insiste.
2: Exactamente, insiste Libertad y encuentra en cada pelota larga con terreno para desarrollar la velocidad, en contrapartida la lentitud de Dorios, ¿no? Muy buen futbolista, muy corpulento, pero en ese tipo de juego obviamente pierde. Me parece que una alternativa que puede tener Amsterdam es retrasar a Sabatín a la saga e incorporar a Dorios a la mitad de la cancha.
0: Aquí recuperó la pelota otra vez, Amsterdam intenta salir jugando Nogueira, maniobra frente a 1, escapa a 2, se va a meter el pase largo por la izquierda, defectuoso, le quedó a González, que la revienta, queda así nomás. La va a jugar por aire Descalzi, chocaba allí con Pérez, la ganó el de Libertad, para mí adelantado, cuando la tome, así lo va a indicar Cristian Pérez, ahora sí, le doy la razón al asistente de este sector.
2: Yo también, pese a la protesta, mínimamente 2 a 3 metros en posición adelantada.
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0: ¿Y qué pasa, Horacio, ahí abajo? ¿Cómo están los bancos? A Emilio lo veo que prácticamente está dentro de la cancha.
6: Emilio permanentemente y bastante enojado con sus dirigidos, ¿eh? Como que no le hacen caso. Y después, del otro lado, eufórico el equipo de...
0: Me imagino. ¿Y quién da indicaciones allá en Libertad? Porque no está el técnico ni el ayudante.
6: Exactamente, no está.
0: Hay uno parado, que lo veo allí.
6: ¿Quién? El Nieto Dutra.
0: Ah, ¿Julio?
6: ¿Esto?
0: Bien, es el que está dando las indicaciones, porque no están ninguno de los técnicos del conjunto de Libertad, que están suspendidos por 5 partidos, fue para López y no sé cuántos para Nico Acosta.
2: dos,
7: no, la de Acosta no ha salido.
2: ¿No ha salido?
7: La de Acosta tiene un partido automático.
2: Está el automático.
7: Se va a conocer el lunes.
2: Bien. Vamos al tiempo de juego, Fede.
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2: ¡Aquí se viene Libertad otra vez! Y dice Pérez que estaba en posición adelantada a Oscar Riaga cuando fue a buscar la pelota. Por eso está todo invalidado. Sale desde el fondo Antelman. Estamos en 34 minutos. Informa.
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2: 1 para Libertad, 0 para Amsterdam.
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2: Le corté lo que iba a decir, Bengochea, lo dejé con el micrófono.
7: Exactamente, en la... y me cortó tanto que me olvidé.
2: Bueno, usted sabe que el otro día estábamos en una conversación con una con unos amigos, no voy a dar los nombres, no voy a quemar al Chajá González, y estaba hilvanando una linda anécdota hasta que Danielito Romano lo cortó y cuando le pidió que siguiera le dijo, a la gente de nuestra edad ya no nos puede pedir esas cosas. Después que cortamos el hilo, nos le damos a la
5: Tal cual, después se complica.
2: Sí, no la retomamos nunca más.
5: La idea está ahí, cuando se cae, se cae.
2: Sí, chao. Como todo, después que cayó, cayó.
5: Quiero decir una cosa, en mi pueblo hay un artista a nivel nacional e internacional que se llama Lisandro Testimonio que dice, pido atardeceres en los cielos de Beltrán, y yo lo voy a modificar. Pido atardeceres en los cielos de Uruguay, hermoso atardecer tenemos hoy.
2: Bueno, muchas gracias, me erizó. Ha nacido otro poeta, ojo usted, que le gusta todo esos tipos de pinturas...
7: Sí,
2: para paisajísticas y románticas.
7: Para convencer a la gente.
6: Me permite mandar un saludo.
2: Hágale.
6: Alguien que está muy cerca suyo en la cabina ahí.
2: ¿Sí?
6: De San Gregorio él.
2: Bueno, no sé.
6: De nombre El Chusa.
2: El Chusa. Ah, sí, lo vi. Aquí viene Libertad otra vez.
6: Ahí está agradeciendo el saludo.
2: Bueno, el saludo para Furtadito. Usted le dice El Chusa, que es un atrevido. Yo no le puedo decir. No tengo tanta confianza.
6: Es un hermano. Es un hermano de la vida.
2: Bueno. Emilio Núñez, como loco,
7: Cambian de frente, está como loco. Le pedí un cambio de frente al futbolista de aquel lado. Levantaba las manos, saltaba hacia ademán, nadie le dio pelota.
2: Prácticamente le faltó que le dijera, dámela a mí. Allá maniobra Nogueira con la pelota, la entregó mal, la fue a buscar de todas maneras Gonzalo Pérez, que se sigue tomando el sector derecho. Allí está muy dolorido. El polanqueño lo que hace que evidentemente no pueda rendir a plenitud.
5: Que para mí no arranca el segundo tiempo.
7: Ah, yo tengo
5: lo justo.
2: Sí, yo sí. Comparto con ustedes. Me parece que se termina el partido ni bien pite la finalización de la primera etapa el árbitro Sosa. Aquí la pelota otra vez para Descalzi. Distribuye el juego por izquierda. Por allá sube el Quique. Maniobra el 10 sobre la raya de la tribuna principal. Frente a la marca de Pereda. Le va a pegar. Remata el arco. Rechaza Dorios. Allí la va a recuperar Nogueira. Intenta salir jugando. Pelotazo largo buscando a Pérez. Pelotazo largo buscando a Pérez. Pérez no está en condiciones. Pelota afuera, repone Libertad.
7: Poco lo de Amsterdam hasta el momento, las variantes tampoco cambiaron demasiado. El opaco panorama que traía el conjunto de Amsterdam en el partido. Por el lado de Libertad, el gol y nada más. Da la sensación de estar conforme, juega la pelota permanentemente hacia atrás, inclusive la mitad de la cancha hacia el golero. Da la sensación de que el partido está trancado en este momento, ¿no?
2: Sí,
7: totalmente trancado.
2: Y a mí me queda la sensación, Martín, de que Libertad juega de manera de que Amsterdam tenga que salir a buscar la pelota y de esa manera se exaspere también, ¿no? Y después le mete un pelotazo largo buscando alguno de los rápidos para ver si lo liquida. La pelota que va a reponer Machado para Amsterdam, entrega para Olivera. Olivera la intentaba llevar de cabeza, pero la perdió con Barrera. Recupera el 14, la entregó mal. Otra vez Machado con la pelota, largo pelotazo buscando a Fernández, que no va a llegar. La pelota es... saque de costado, outball para Amsterdam.
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2: Si me apurás, Barrera, de lo mejorcito de este primer tiempo con la recuperación de la pelota para el gol y el más movedizo, el que más ha buscado, el que más ha querido por uno y por otro lado, Martín.
7: Exactamente, sí, en un partido que no ha tenido precisamente
2: mucho más
7: para destacar, no se ha caracterizado por buenas figuras, con muy poquito resaltadas, y en este sentido ha sido claro el juego de Barrera, sencillo, participó directamente en el gol, pero poco en el partido, la verdad, un encuentro bastante deslucido, opaco,
2: con un Amsterdam que no ha encontrado todavía argumentos para lastimar, y con un Libertad que convirtió el gol y parece que con eso se conformó.
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0: Pelota larga otra vez buscando a Fernández, así va el flaco por el sector derecho, va a levantar el centro, elude la marca, penal. Cuando se escapaba de la marca de Rodríguez, sobre la raya final, el árbitro entiende que había una infracción del central del conjunto de Amsterdam, marca la infracción, pena capital para Libertad, el flaco Fernández, que ha sido lo distinto del partido, los ha enloquecido en el fondo, otra pelota larga, otra vez se fue en velocidad, otra vez buscó la raya final, ahora lo faulearon y hay penal para Libertad, que puede empezar a cerrar el partido, Martín.
2: Exactamente, un calco del gol, ¿no? La corrida, los mismos actores en esta ocasión, Rodríguez lo faulea a la entrada del área, un penal, me da la sensación, por la ubicación totalmente innecesario.
0: Bien, allí estaba Sosa de frente y lo cobró inmediatamente sin dudar. Le va a pegar el propio Fernández, que va a subir también en la tabla de goleadores y convierte. Posibilidad para que Libertad comience a cerrar el partido. Se va a adelantar, el árbitro indica que no quiere a nadie dentro de la zona de exclusión. Fernández, que tiene los brazos en la cintura y en jarra, viene la orden del árbitro, se va a adelantar, 3-2-1, Rodríguez, Luis Miguel Rodríguez fue sobre el sector izquierdo, se arrojó al piso y la manoteó con la mano izquierda, impidió la caída de Amsterdam, tubo de oxígeno para el conjunto de Núñez. ¡Vale más que un gol, Martín!
2: Maravilloso el arquero, fue abajo, pero bien abajo, contra el palo, contra el rincón, envió la pelota al córner, un remate rasante, potente de Fernández, el guardameta mantiene en partido Amsterdam este gol. Prácticamente en el primer tiempo le bajaba la cortina, el resto podía ser un trámite, mantiene la ilusión el equipo azul y oro.
0: Le ganó en esta ocasión Rodríguez el duelo a Fernández, realmente maravilloso. En la intervención de Rodríguez, viene el centro, y pasaba por delante de todo el arco, cuando nadie logró conectar, se perdió finalmente afuera, el saque de meta, se salva Amsterdam, que sigue con vida, te escucho Horacio.
6: Bien, gracias doctor, tal cual lo comentaba Martín y lo pintaba José en pleno relato, comenzó a tomar carrera el flaco, y Rodríguez comenzó a mirar el vertical izquierdo bien abajo, le conoció la intención.
0: Sí, claramente, se vino así sobre el palo izquierdo, la contuvo, voy a mandarle el saludito para la Chela, la Chelita que está siguiendo como siempre la emisión de 10 Puntos Deportes, para el Nacho Benavides, que también está en sintonía, para el Rosito, Juan Martín Ángelo y Waltercito Bufa, un abrazo grande para ellos, para Martincito Garay y mi hermano el Cabeza Daniel Díaz, así como a la Negra Ana, que siguen en sintonía. Gracias por estar, un abrazo para todos. Aquí el partido sigue 1-0 por obra y gracia de Miguel Rodríguez, que le dijo que no a Libertad y a Fernández.
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0: 43 minutos del primer tiempo, gana Libertad 1-0. Va a sacar de costado así, finalmente tiro libre, indicó el árbitro para el conjunto de Libertad. La acomoda el dueño de la pelota quieta en el conjunto artillero, el Quique Acosta.
6: El cartón amarillo para el Colita.
0: ¿Sí?
6: Cartón amarillo para el Colita.
0: Bien, amarillo para el 16, que cometió la infracción en el penal y ahora es amonestado. Da la orden el árbitro, le va a pegar el Quique Acosta, viene el centro sobre el arco. Rechazan de cabeza por intermedio de Dorios, que se elevaba allí para desviarla. Tiro de esquina para el conjunto de Libertad, que insiste de nuevo.
2: Exactamente, los últimos 6-7 minutos Libertad se adueñó del trámite, volcó el juego a campo de Amsterdam. Amsterdam no encuentra la pelota, no encuentra la salida, está siendo rodeado por un Libertad que antes del descanso pretende aumentar las cifras.
0: Inmediatamente que tapó el penal Rodríguez, Emilio Núñez mandó a calentar de apuro a un jugador que está allí no sé si es Fessler o algún otro más.
7: Doctor Tiropinta, después de esta.
0: Viene el centro, rechazan desde el fondo, le quedó a Cáceres, le pegó largo, desviado y afuera de Cine Horacio.
7: Agustín Fessler hace buen rato que está haciendo ejercicios para el competitivo cuando salió a ser atendido Gonzalo Pérez. Desde ese momento está haciendo ejercicios.
0: Bien, viste que cuando atajó el penal Rodríguez, Emilio le hacía seña a alguien allá en el equipo suplente, que finalmente entonces no fue ninguna indicación de iniciar calentamiento. Aquí había una pelota trabada entre Nogueira y Barrera, finalmente ganaba el hombre de Libertad, que la envía afuera, queda sentido allí Thiago Barrera, lo están asistiendo sus propios compañeros, y creo que reclamaba un manotazo.
7: Sí, pero fue totalmente casual, una jugada totalmente casual, un encontronazo, los dos iban cayendo, fue casual, no se vio nada.
0: Tiempo cumplido, Horacio, no sé si ya dio los descuentos el tipo.
7: No, hasta el momento no.
0: Bien, 45 minutos, gana Libertad 1-0, revienta la pelota Olivera, le quedó para Dorio, la rechaza, entrega mal, recupera González, la recuperó Sabatini y la entregó para Gonzalo Pérez, que está adelantado. Estaba adelantado el número 10, dudosa posición adelantada, la indica el asistente de aquel sector, Santiago Mendoza, que da la duda.
7: Para mí no.
0: Bueno.
1: Para mí tampoco.
0: Bien, mis compañeros dicen que no, quedó en duda la última jugada del partido, allí el árbitro indica que finalizó el primer tiempo con victoria parcial de Libertad, que no solo ha tenido la victoria, sino el dominio de este primer tiempo en un tanto contra cero con gol del Flaco Fernández en un pique fulminante a los primeros minutos de esta instancia y que tuvo la posibilidad sobre el cierre de liquidarlo con un tiro penal que contuvo de manera magistral el guardameta Miguel Rodríguez para que Ámsterdam siga con vida en este encuentro, cuyo análisis les hará Martín Bengochea para que puedan saber de primera mano por qué Libertad gana 1-0, por qué este partido se está presentando con las características que se lo hemos relatado, y nosotros vamos a estar retornando para el segundo tiempo para contarles cómo sigue esta historia.
7: Me permití que te cuente
0: algo.
7: Dale. Mirá, el Colita Rodríguez, que fue quien cometió el penal,
0: sí,
7: que finalmente no se concretó, fue hasta la mitad de la cancha, habló con el árbitro, y ¿sabés para dónde le señaló?
0: Sí.
7: Para allá.
0: Por alguna
7: La falta de Esteban Olivera a Pérez.
0: Exacto. Es que yo te digo, la duda mía es si esa incidencia estuvo dentro o fuera del área. Yo creo que si fue fuera del área, incluso si fue dentro,
7: debió ser falta.
0: Ah, yo para mí sí.
7: Bueno, terminó ya que de arco.
0: Bueno. Esa seguramente va a ser motivo de polémica para la semana en cuanto a este partido que acaba de culminar en su primera etapa. Yo vuelvo para los segundos 45 minutos. Quedan ustedes con el trabajo del Fede García en locución comercial, Horacio Artemio Costa y Gustavo Pereira en campo de juego y en los números también. Y el análisis de José Martín Bengochea para este primer tiempo que dice que por ahora Libertad le gana 1-0 a Ámsterdam.
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7: Bien, señoras y señores, ya llegó el primer tiempo de este partido con la victoria parcial del conjunto de Libertad sobre Ámsterdam por 1-0, vende Federico García y ya venimos para comentarles el primer tiempo de este cotejo.
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7: Si hay el primer tiempo de este partido, es victoria parcial de Libertad sobre Ámsterdam por 1-0.
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2: Está ganando Libertad y con este resultado está llegando al tope de la tabla de colocaciones de manera solitaria. Es que se trata de un partido fundamental para el interés de ambos equipos, ¿no? Sobre todo después de lo que significó la victoria en el partido anterior de Oriental sobre el Defensor. El hecho de que hubo un ganador obliga a estos dos equipos, porque esta es una fecha bisagra, es una fecha importante, es una fecha en donde el que gana se prende arriba y el que pierde escapa de arriba y cae hacia abajo. Entonces, ganar es fundamental, y está ganando Libertad por 1-0. En un partido que está ganando bien, que está ganando con justicia, que no hizo demasiado como para llegar a conformar un buen rendimiento, pero igualmente le bastó para ser más que un Antran opaco en esta primera etapa. El partido tiene vital importancia, vital trascendencia, y hoy los dos tenían que tener la búsqueda del arco rival, pero tomando también las precauciones suficientes para no verse sorprendidos. Amsterdam no las tomó, se regaló a los 11 minutos de juego, se regaló en la salida, regaló una pelota allí al borde del área, la tomó Thiago Barrera, se la

porque le regaló la pelota a Amsterdam y con eso llegó al gol de apertura. Después, de ahí en adelante, el partido no cambió demasiado. ¿Por qué? Porque la constitución de Amsterdam, ya lo habíamos dicho antes del partido, con una línea de cuatro final, con otra línea de cuatro en la mitad de la cancha, en donde prácticamente ningún futbolista quebraba la línea, tenía la capacidad de habilitar, de filtrar un pase o de romper una defensa rival, era más con el propósito de frenar a Libertad que de proponer. Y después tenía dos delanteros allá arriba, Amsterdam, que son Pérez y Arrascaeta, los dos futbolistas que vienen de afuera, que prácticamente no entraron en contacto con la pelota. Entonces, a partir de eso, Amsterdam equivocó la conformación, equivocó la estrategia, equivocó el planteamiento y lo comenzó a pagar caro tempranamente. Libertad anota el gol a los 11 minutos y después deja la sensación de estar conforme, porque cada vez que la línea de cuatro de Libertad encontraba la pelota en la mitad de la cancha, se daban vueltas y la tiraban al arquero, como diciendo que corra el reloj, estamos ganando. Entonces el partido pasó a ser un espectáculo deslucido, con pocas acciones de peligro sobre los arcos, con mucho juego en la mitad de la cancha, friccionado, aburrido, con alguna insinuación, sobre todo cuando Amsterdam se adelantó con mucha gente, pero sin ideas, se desnudó un poco en el fondo, y los pelotazos largos y el terreno para desarrollar la velocidad, tanto de Fernández como de Anthony Martínez, complicaron a un fondo de Amsterdam, con problemas de velocidad, sobre todo por el lado de Dorios, con algún problema de orden, porque muchas veces quedaron mano a mano. Entonces, no la pasó bien Amsterdam en algún momento del partido. Era más Libertad, sin jugar un gran partido, es justo decirlo, pero con poco Libertad era superior, tenía el dominio territorial, ya jugaba en campo de Amsterdam. Amsterdam le costaba recuperar la pelota y cuando la tenía, la paría demasiado rápido. Todo eso hizo que el técnico, en el transcurso de esta primera etapa, me refiero a Emilio Núñez, viendo que la estrategia que había planteado no estaba dando resultados y que estaba perdiendo el partido, pero además sin remedio, lo llevó a los 20 minutos, 20 y pocos minutos, a realizar variantes y sacó los dos extremos, sin vocación ofensiva, para poner a Pereira y al Tacuarembó en Solivera, tratando por lo menos de tener más ida y vuelta, más acompañamiento para los de arriba, alguien que llevara la pelota y que tratara de hilvanar algo, de asociar algo en materia atacante. No fue tampoco solución por el lado del conjunto de Amsterdam. Entonces, el partido estaba ahí en un pozo trancado, sin nadie que rompiera toda esa monotonía que estaba planteando el trámite del partido. Lo pudo romper un penal que también pudo haber terminado con el pleito tempranamente, con una jugada que fue un calco del gol, cuando Óscar Fernández disparó por la derecha nuevamente frente a Rodríguez, pero en esta ocasión Rodríguez lo barre pisando el área, ¿no? Allá contra la raya de fondo, da la sensación por la ubicación que fue un penal innecesario. Pero ese penal le permite a Fernández la posibilidad de llegar al segundo tanto y prácticamente darle en el primer tiempo un portazo al partido. Sin embargo, la ejecución de Fernández fue muy bien atajada, controlada por el guardameta Miguel Rodríguez, que en gran esfuerzo volcó el cuerpo abajo contra el palo izquierdo para quedarse con ese remate seco, potente de Fernández, mandando la pelota al córner, dejando en partido al conjunto de Amsterdam. Y bueno, de ahí en adelante hasta el tramo final ha sido Libertad el que ha tenido alguna que otra situación, alguna incursión del Chori Martínez, que no ha estado derecho en la definición, sus remates generalmente se han ido desviados por encima del horizontal, pero poco más para destacar, ¿no? En un partido chato, que lejos está de colmar las expectativas que nos habíamos quedado en lo previo por la importancia de este cruce en la pelea por el título de campeón. Por un lado, de Libertad, delante del arquero Feirer, que fue un mero espectador en este primer tiempo, una línea de cuatro, con Juan González, con Cáceres, con Olivera y con Aucarriaga. En la mitad de la cancha un doble cinco, Descalzi y Machado. Por la derecha, Thiago Barrera, ha sido de lo mejor de esta primera etapa. Por la izquierda, Acosta. Y en función atacante, Fernández y Anthony Martínez. Antes del partido decíamos de que Libertad, en la mitad de la cancha, con ese 4-4-2, históricamente, con este cuerpo técnico por lo menos, se ha caracterizado por buscar la velocidad por afuera. Uno tiene, en esa línea de volantes, gente por afuera que tenga el juego de ida y vuelta de velocidad, sino que tiene gente más cerebral, ¿no? Como el caso de Acosta y de Thiago Barrera. Entonces, uno pensaba
en la

0: en ataque en la incidencia que podían tener los dos laterales, ¿no? González y Aucarriaga. Los dos han subido poco, se han mantenido más bien en su zona, Aucarriaga con alguna incursión sobre el tramo final de esta primera etapa, pero poco más por el lado del conjunto de Libertad. Enfrente, Amperon, un 4-4-2 tan definido, tan rígido, que en realidad no ha tenido la posibilidad de inquietar en materia atacante. Dos líneas de cuatro, una con delante del arquero Rodríguez, por supuesto, Bruno Benítez por la derecha y Víctor Machado por izquierda, y una pareja de centrales conformada por Martín Dorios y Robert Rodríguez. Después, en la mitad de la cancha, el doble cinco de Nogueira y Sabatín. Por afuera aparecieron Dorrego y el futbolista Sueiro. Y en materia atacante, Gonzalo Pérez y Arrascaeta, que prácticamente entraron un poco en juego porque no los han habilitado de la mejor manera, sobre todo no ha tenido acompañamiento los dos delanteros del conjunto de Amsterdam. Eso fue lo que cambió el técnico. Sacó los dos de afuera, trató de colocar un poco más de vocación ofensiva, de manejo, de gol, con la presencia de Pereda, también de el tacuarembuense Olivera, pero el panorama en Amsterdam no ha cambiado, ha sido pobre, y eso se ha mostrado en algunas gesticulaciones del técnico Emilio Núñez, que para nada se ha mostrado conforme con lo que ha mostrado su equipo al cabo de esta primera etapa. Así que, en definitiva, señoras y señores, lo dicho, un partido que tiene la victoria parcial por 1-0 del conjunto de Libertad, haciendo poquito, pero con ese poquito le bastó para estar ganando, porque ha sido superior al rival, el conjunto de Amsterdam, que ha faltado a la cita en esta tarde del Odriozola. La terna arbitral, bueno, con alguna jugada dudosa, recién lo marcaba Fernando, esa jugada puntual del cruce de Olivera sobre el polanqueño Gonzalo Pérez, que dejó alguna duda cuando el partido estaba 0-0, allá contra la raya de fondo, sobre el sector de las boleterías. Y bueno, después poco más, ¿no? Algunas sanciones de posición adelantada por ambos lados, que también han dejado un manto de duda respecto a lo que ha sido la actuación o las decisiones tomadas por los asistentes desde la línea. Está volviendo Amsterdam, está volviendo en este momento también Libertad. Vamos a ver si hay o no variantes para afrontar el segundo tiempo. Sobre todo, la gran duda aparece por si vuelve o no vuelve el polanqueño Gonzalo Pérez, que desde los primeros minutos se ha mostrado bastante sentido, ¿no? Y puede ser motivo de una variante en Amsterdam, que imagino se va a dar, porque ya está allí al costado de la cancha como para pedir autorización a los árbitros el zaguero Agustín Feller, con la mira de ingresar al campo de juego, seguramente sustituyendo a Pérez, ¿no? A Gonzalo Pérez lesionado, lo que puede ser la variante. Por el lado de Libertad, no hay cambios, está volviendo ya la terna arbitral, está quedando todo pronto, se va a venir el segundo tiempo de este partido, que tiene la victoria parcial, insistimos, de Libertad sobre Amsterdam por 1-0, con ese gol anotado por Óscar Fernández, el delantero más peligroso que ha tenido este partido cuando transcurrían 11 minutos de la primera etapa. Todo pronto, entonces, está faltando solamente en la 100.1 el retorno de nuestro relator. Señoras y señores, juega Libertad, juega Amsterdam, y aquí en la 100.1 FM lo relata el doctor Fernando César Aguilar, poniéndole emoción, énfasis a cada jugada, a cada instancia, a cada incidencia. Vuelve el fútbol, vuelve Aguilar.
1: Ya se viene el fútbol aquí, porque ya están los 25 actores de esta segunda parte.
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1: Comienza el segundo tiempo de este partido, que por ahora Libertad le gana 1-0 al conjunto de Amsterdam.
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1: Qué manera de estirarla, Bengochea, ¿no?
3: Qué bien la hizo.
1: Sí, sí, sí, sí. Un mago. Es un mago en conocimiento.
3: Miraba,
1: un mago en los comentarios.
3: Me hizo la asistencia.
1: Un mago. Trate de no hacerlo muy seguido, eso. Bueno, mientras Federico comía torta frita, yo estaba saludando a un querido amigo que anda de licencia, de paseo por acá, después te voy a contar. Aquí se viene Pereda, remata el arco para Amsterdam. Primera intervención de Feirer, y allí hay un cartón amarillo para el Quique Acosta, que seguramente debe haber sido por alguna protesta, ¿no, Horacio? Porque no estaba interviniendo Acosta en la incidencia.
0: Algo habló al pasar ahí.
1: Sí, sí, evidentemente, porque el árbitro enérgicamente se dio vuelta, lo increpó y le mostró el cartón amarillo. La pelota que estaba allí tomada por Pereda remató al arco y la primera intervención de Ferreira en todo el partido.
0: Exactamente, te iba a decir, en 45 segundos Sanferland hizo mucho más que en 45 minutos.
1: Totalmente, el cambio fue de Fessler por Gonzalo Pérez, que ya pasó a integrar el centro de la saga, Agustín Fessler, así seguramente con el Cola Rodríguez, que tiene en sus pies un tiro libre porque el árbitro marcó una infracción que sinceramente yo no vi por la rapidez de la jugada, pero que ameritó incluso la amonestación para el número 10 y capitán del conjunto de Libertad. Jugada indirecta que va a hacer el equipo de Amsterdam por intermedio de Rodríguez. El brazo en alto del árbitro Sosa, que va a dar la orden, dos hombres en la barrera, pone Feirer, que se agazapa también en su valla. Le va a pegar Rodríguez, viene el centro sobre el punto penal, rechaza desde el fondo Libertad. Le quedó a Nogueira, de zurda, de aire, al aire y afuera.
0: Bueno, Amsterdam que sale pisando fuerte en el arranque del segundo tiempo, ¿no? Se plantó en campo rival y cambió el gesto de Emilio Núñez. De aquel rezongo de todo el primer tiempo, ahora lo cambió por un dale, dale, vamos arriba.
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1: La pelota que otra vez la tiene Amsterdam, que es el que toma la iniciativa en esta segunda parte. Rechaza desde el fondo y quita el conjunto de Libertad. Sale jugando con el Quique Acosta. El Quique Acosta para Martínez. Maniobra el Chori en el sector medio del terreno de juego. La devolvió para Acosta. Sobre la izquierda viene el número 10. Juega el medio para Machado, que entregó mal. Se la robó Noguera. Pica ahora el número 5. La va a entregar larga. Seguramente así está. Pica por la izquierda el hombre de Amsterdam. Se le enredó la pelota a el futbolista que intentaba llevársela. Allí lo trabaron ahora desde el fondo otra vez. Recuperaba Libertad, pelotazo largo, le va a quedar a Pereda, pero rechaza Carriaga por este sector, la revienta y complementa a Costa, la va a buscar el flaco Fernández, le ganó allí en el mano a mano a Benítez, la tiró hacia el medio, se arroja Sabatín, era Dorio finalmente el que la controlaba y entrega nuevamente, pero la pelota otra vez es de Libertad. Se desespera otra vez Emilio Núñez, da indicaciones a sus dirigidos, Fessler que intenta ordenar la saga, Dorio que va sobre la marca de Fernández, pelotazo cruzado que rechaza allí Rodríguez, sale Robert con el largo pelotazo buscando la carrera desde Arrascaeta que se debate en la marca de Cáceres, va en mano a mano, la rechaza Cáceres, la entrega sobre el sector de los viejos vestuarios, maniobra de Arrascaeta, lo enfrenta, lo encara, se mete al área, traba, remata... Y Feirer se queda con el remate del 9 de Amsterdam, lo dijo Bengochea. En un minuto y medio, Amsterdam hizo mucho más que en 45.
0: Este otro equipo este de Amsterdam salió con otra disposición. Se ve que la charla del entretiempo surtió efecto. Le pasó un café bárbaro a Emilio a este plantel. Salió despierto Amsterdam, salió a buscar el gol del empate. Ahora sí, el partido crece en intensidad, está mucho más interesante.
1: La pifea el Quique Acosta, la entrega mala, recupera Thiago Barrera, el más movedizo de Libertad. La pelota muere mansa en las manos de Rodríguez, el guardameta del conjunto auriazul. Allá por la izquierda escapa nuevamente el hombre de Amsterdam que intentaba llevarse el balón, se lo traban, se va afuera.
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1: Corregime la variante, Horacio, me parece que Gonzalo Pérez no es el que está sobre la punta izquierda ya, el 10, el hombre de... ¿Quién es el puntero izquierdo que está de Amsterdam?
0: Ya te confirmo.
1: Bien, aquí otra vez intenta Amsterdam. La pelota que viene para Rodríguez, la entrega larga, dividida, la recupera Libertad por intermedio de Machado. Juegan para la posición del hombre de Artilleros precisamente, recupera Noguera, lo traban, le quitan. Finalmente la pelota deriva para que Sabatín la reviente sin problemas. La manda sobre el lateral, debo de tribuna principal. Va a tener un saque de banda el conjunto Artillero.
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1: No madrugaron a Machado, entregaron por derecha, la gran toma Pereda, remata el arco. Y la pelota que besa el horizontal y se pierde apenas por encima cuando se la pelaron a Machado, que se durmió en el medio campo. El 9 de Arrascaeta lo habilitó de gran manera en carrera. Pereda remató casi, Martín.
0: Es lo que decíamos, ¿no? Cuando ingresó Pereda a la cancha, es un hombre que tiene otro tipo de alternativas ofensivas, tiene buen manejo, tiene remate y tiene gol. Aquí conjugó todo en una sola jugada, faltó solamente que entrara.
1: Aquí otra vez pelotazo largo, le está pagando con la misma moneda Amsterdam que lo que le hizo Libertad en el primer tiempo. Pelotazos largos que entran como cuña en la última zona de Amsterdam y le está complicando la vida. Aquí maniobra ahora Benítez con la pelota, entregaron al medio, la tiene allí Pereda, otra vez para él, la va a trabar con todo, venía González, la recuperó Benítez, intenta por la derecha, lo marca Costa, la juega atrás, la tiene Noguera, se debate frente a la marca del Chori que colabora en la marca, pelotazo largo, y Zairel que sale a la desesperada, manotea el guardameta, insiste Amsterdam que quiere el empate. Sí, dale.
4: Bien, gracias, doctor. El ingreso de Agustín Feller fue por Machado, que fue el que quedó en el en vestuario. El
1: perfecto.
4: Cuatro.
1: Corregimos entonces, me pareció, sí, que estaba jugando en el fondo con una línea de tres el conjunto de Amsterdam, con Dorios como central. Ahora vuelve Benítez a reincorporarse a la línea de cuatro. Quedó Rodríguez por la izquierda, Benítez por la derecha. Los centrales son Dorios y Feller. Gonzalo Pérez sigue como punta sobre el sector izquierdo y de esa manera el que se retiró fue el lateral Machado. La pelota que deriva en la cabeza precisamente de Fessler, la recupera Libertad, complementa ahora en la marca Dorio, se entrega para Noguera, Noguera que abre por la izquierda, sube Rodríguez, entrega mal, recupera Libertad, se manda la marca Juan González, ahora en una patriada, otra vez al ataque Libertad, la tiene Fernández, maniobra, entrega al medio, la paró el Chori, enganchó para zurda, la dejó para Costa, remata y rebota. Rebota la pelota en la media luna, así en Dorios que queda muy sentido, reclaman infracción, el árbitro hace seña de que sigan, de que no vio nada, de que sigan el fútbol. Ahora sí, detiene el partido, indica una infracción en contra de Libertad que comienza a malhumorarse.
0: Exactamente, está bueno que haya cortado el partido el árbitro porque así de esa manera le permite tomar aire y la del partido se ha hecho de ida y vuelta, no tiene pausa, no tiene descanso, tiene mucha intensidad, tiene mucha dinámica, Amsterdam que propone, que va, que arriesga, que llega, pero también muestra los dientes. Un Libertad que tiene dos goleadores en ataque, cuando aparecen pueden crear cosas peligrosas.
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1: Dame tiempo, Fede, dame tiempo.
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1: 9 minutos del segundo tiempo.
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1: 1 para Libertad, 0 para Amsterdam.
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1: Aquí la pelota otra vez en los pies de Barrera. Maniobra el cabú y lo desparramó. Para mí fue infracción. El árbitro dejó seguirla ahí de ventaja. El remate del hombre de Libertad, Fernández, finalmente deriva en las manos de Rodríguez y va a devolver a Amsterdam desde el fondo. Te escucho.
4: Bien, gracias, doctor. Nos vamos allá a orillas del río de la Plata para enviarle un saludito enorme siguiendo la emisión de 10 Puntos Deporte, Jover Pérez.
1: Un abrazo para Jover Pérez, un abrazo también para Leonardo, el Zapito Suárez, que está siguiendo también la transmisión, para Claudia Martínez, la mamá del Churi, que están enganchados con la emisión. Gracias por estar ahí. Un abrazo para todos ellos.
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1: Hubo unos minutos de vértigo el partido, ahora empezó de nuevo a calmarse, pero hay un tiro de esquina que corresponde a Libertad. desde el sector de boleterías, lo va a hacer González, manda el centro al área, en el punto penal rechaza allí por intermedio de Robert Rodríguez, la recupera González, maniobra frente a la marca del central del conjunto de Amsterdam, la tiró al área, la recupera Sabatín, intentaba trabarlo Olivera, no pudo, le quedó otra vez a Libertad, la pelota viene al segundo palo, está Fernández, la cabeza, la manoteó Rodríguez, otra vez Rodríguez salvando su arco cuando el Chori la saboreaba y se metía con todo. Rodríguez le volvió a decir que no a Libertad.
0: Caminando por la cornisa la defensa de Amsterdam, ¿no? Había dos hombres de Libertad marcados por solamente un defensa de Amsterdam. La bajó el flaco Fernández de cabeza, le quedó para el Chori, iba revoleando la zurda, el arquero se jugó la ropa, se tiró hacia adelante, manoteó la pelota hacia fuera del área e impidió la llegada del segundo. El partido ganó muchísimo en vértigo.
1: Después de los primeros minutos del segundo tiempo donde Amsterdam tuvo la iniciativa, intentó, ahora Libertad se lo saca de encima y vuelve a intentar llevar peligro sobre el arco que defiende Rodríguez. Cuando la pelota estaba siendo trabada en la raya de fondo, se va afuera, el saque de meta para el Auriazil.
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1: Ley de ventaja, pelotazo largo, viene Pereda, entró al área, la dominó. Se la traba Olivera, justito la trabó Olivera, pero están dando ventajas las dos defensas. Allí había un pelotazo en diagonal, rastrero, que el árbitro no cobró la infracción por dar la ley de ventaja. Pereda se metió entre la línea de defensa de Libertad y pudo ser,
0: se le quedó un poquito la pelota hacia atrás cuando se fue a acomodar para el remate final, tuvo el empate a Amsterdam, ese balón se le frenó un poquito a Pereda, perdió posibilidades y después a las apuradas la defensa de Libertad terminó limpiando el área. El partido ha crecido en emoción, en ritmo, en dinámica, en intensidad, y ahora sí, después de un primer tiempo en donde Libertad terminó ganando con seguridad, la palabra seguridad se vuela, queda la incertidumbre de lo que puede pasar.
1: Y hubo otra amonestación allí, cartón amarillo, no sé para quién fue, Horacio, en Amsterdam, hubo un amonestado, Gabriel Pereda le reclama algo al árbitro, allí Noguera también, seguramente alguna incidencia donde piden alguna infracción, está con la boca lastimada, ¿no? Pereda, le están pidiendo que se retire del campo de juego para ser asistido, porque está sangrando visiblemente.
4: Doctor,
1: el número 21. Dime.
4: Se viene Nicolás Rodríguez en Libertad, se va a retirar, ¿sabe quién? El capitán, el 10.
1: ¿No? Bueno.
4: Enrique Acosta.
1: Presumo yo, y esto es una opinión, que lo van a sacar al Quique porque está un poco pasado de revoluciones en cuanto a...
4: Exactamente, usted como si lo hubiera escuchado, exactamente. Por ese es el gran motivo.
1: Allí va a mirar otra vez atrás del árbitro para conversarlo. Está caminando por la cornisa el Quique porque está muy pasado de revoluciones en cuanto a las conversaciones con el árbitro.
3: Y el partido está caliente, ¿no? Sí, el partido está caliente, están todos, desde los bancos también transmiten ese nerviosismo para dentro del campo, ¿no?
1: Totalmente, lo decía Martín recién. La palabra seguridad se voló. Ahora hay nerviosismo, ahora hay... intensidad, hay vértigo, hay calentura, hay refriega, hay discusiones.
0: Y hay incertidumbre con lo que puede pasar, porque el partido no es el mismo al primer tiempo, ¿no? Lo terminó ganando Libertad, cuidándolo, sin pasar sobresaltos, sin pasar peligros en su arco, pero ahora la cosa cambió, ¿no? Esto puede pasar cualquier cosa, puede ir hacia cualquier lado.
1: Bueno, allí se fue el Quique, ahora sí, cerramos el cambio. Horacio, ¿qué pasó?
4: Nicolás Rodríguez, por Luis Enrique Acosta, sí,
3: me parece,
4: y con mucha sangre en los labios, en la boca de Pereda en Amsterdam, que está fuera del campo de juego.
1: Pero
3: un minuto afuera, parece que tomó la medida de la FIFA, que si demoran 10 segundos en hacerse el cambio, el futbolista que tiene que ingresar puede estar...
1: ¡Aquí se viene Libertad de nuevo! Y Juan González, que remató, era Thiago Barrera finalmente, el que remataba sobre el vértice del área allí... buscando vulnerar nuevamente el arco de Rodríguez, se lo pierde Libertad, Partido de mucho vértigo, de mucha incertidumbre, se viene Amsterdam ahora. La pelota que la pelean entre Pereda y Cáceres y Olivera, la recupera y la revienta. Uscarriaga se va a ir afuera. Un minuto me dijo que queda fuera penado, ¿verdad?
4: Exactamente, es el cual.
3: Exactamente, es una de las nuevas regulaciones que se implementó en la nueva.
1: En penitencia, Horacio, como usted en la escuela lo ponía.
4: Exactamente, usted sabe que me trajo ese gratísimo recuerdo.
3: Se implementó en la pasada Copa del Mundo, ¿no?
1: Un minutito a pensar.
3: Claro, exactamente.
1: Vaya y piensa en lo que hizo.
3: Si demora más de 10 segundos, en teoría dice el reglamento, en salir el cambio, puede dejar un minuto afuera al jugador que ingrese.
1: Sí, allí está el Nico Rodríguez como loco, ¿no? El Chori que robó una pelota, se escapó de la marca de Fessler, la va a tocar para Fernández. Finalmente corta Fessler, que se rehizo y manda la pelota afuera por el lateral. Hay lateral ofensivo para Libertad. Ahora sí, finalmente
4: ahora ingresa, sí, adentro, ¿no? El Nico.
1: Bien, con la número 7, dígame, Horacio. Nicolás Rodríguez.
4: Nicolás Rodríguez, número 7, se fue el Quique Acosta. Hace un buen rato.
1: Sí, sí, está en penitencia, así sentadito en el banco. Bien como murió en penitencia, el Quique Acosta ya ingresó el número 7, Nicolás Rodríguez, entonces, el cambio en Libertad. Aquí Oscar Riaga mete de tres dedos un centro. Y el Chori, que no pudo conectar. La pelota se perdió afuera, saque de arco para Amsterdam.
0: Se vio sorprendido Libertad en el arranque del segundo tiempo, ¿no? Hubo 4 o 5 minutos en los que Amsterdam estuvo merodeando, creando situaciones, teniendo chances como para el gol del empate. Después se lo fue sacando de arriba, trajo el partido a la mitad de la cancha. Ahora se equilibró.
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4: Doctor,
1: diga.
4: Revise su móvil, su celular. Llega un mensaje en el grupo de aniversario.
3: Me quedé pensando y en tirar este comentario. Es una apreciación mía, ¿no? Me parece que los 22 protagonistas no terminan.
1: Bueno, esperemos que...
0: Puede ser, está picado, ¿no?
1: Está picado. El que está picante es papá George en el grupo de la radio. Un beso grande para él. Gracias por estar pendiente del relato. Te queremos mucho, te queremos. 16 minutos, 17 ahora, gana Libertad solo por un gol.
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1: Ya Laguna, Horacio, en Amsterdam, me parece que se...
4: Correcto, número 3 se prepara, ya le paso el dato.
1: Bien, rechaza desde el fondo, saliendo desde su arco Feirer, largo pelotazo que llegaba al círculo central, la controla Barrera, va contra la marca de Nogueira, la entrega atrás, la tocó para el flaco que hizo un autopase y picó, pero se fue, pelota desde el costado que va a reponer el conjunto de Emilio Núñez.
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0: Estoy pensando, ¿no? Lo que es un plantel desbalanceado, complicado, con falta de delanteros, fíjate vos que Amsterdam está perdiendo por 1-0, lo lógico es que agregue delanteros, que ponga gente que tenga visión ofensiva, que tenga gol, sin embargo, los últimos cambios de Amsterdam han sido todos de defensa.
1: Sí, sí. Fessler y ahora Gianfranco Laguna.
0: Yo creo que eso es con el propósito de adelantar gente de atrás hacia adelante.
1: Y sí, yo creo que sí. Me jugaría a decirte que va, una de las probabilidades es que se vaya Rodríguez más arriba, sí, que Dorios busque Dorio, más el área.
0: A Dorio lo van a poner
1: a 9. Sí, sí. Es más, creo que se va allí a buscar el cabezazo en este tiro de esquina y no va a volver más a la saga si es que se produce la variante antes de que vuelva a jugarse la pelota. Va a haber un tiro de esquina en el sector del placar que favorece al conjunto de Amsterdam. Van a buscar la pelota por vía aérea y le erró el cabezazo allí encima del golero Feirer. El hombre de Amsterdam le quedó finalmente a Nogueira, que remató desviado y afuera. Increíble de Arrascaeta en la cara de Feirer, le erró el cabezazo.
0: Exactamente, le faltó el oficio ese de un delantero goleador, ¿no? De aprovechar la chance, ahí mano a mano, cara a cara con el arquero. Se preocupó mucho por mirar qué iba a hacer para resolver, se tomó su tiempo, le terminó errando el cabezazo, se salvó de milagro Libertad.
1: Totalmente, sí, dígame.
4: Muy bien, se retira el número 14, Bruno Benítez, ingresa en su lugar Gian Laguna, número 3 en Amsterdam.
1: Bien, lateral derecho, el Coqui Chico, ¿no? Benítez se fue en el conjunto de Amsterdam, ingresó Gian Laguna, sigue con línea de 4, nada más que ahora pasa a Marcio Noguera, a la zona central de defensa, el técnico Emilio Núñez, y modifica un tanto las posiciones. Gonzalo Benítez vuelve a venir al medio, lo veo a Pereda ubicado sobre la derecha, de Arrascaeta toma la izquierda, vamos a ver cómo termina parándose el conjunto de Amsterdam, aunque lo veo todavía a Dorios como zaguero central, ¿no? Allí intentaba llevarse la pelota otra vez el hombre de Libertad, con infracción, dice el árbitro, no, saque de costado, se había ido afuera la pelota, repone Amsterdam, que va a devolver el fútbol.
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1: 20 minutos de la segunda etapa.
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1: 1 para Libertad, el gol del Flaco Fernández, 0 para Amsterdam. La 100. Partido que se ha tornado de ida y vuelta, como lo decíamos recién, que ha tenido instancias favorables para uno y otro, con dominio alternado también en esta segunda parte. Libertad que ahora insiste sobre el área de Amsterdam, cuando había una infracción agarrón, dice el árbitro del delantero, va a salir desde el fondo el conjunto de la avenida Boulevard Artigas.
4: Diga. Mire que están contentos, dice el Chirito Suárez, ¿lo ubica? Dice que está contentísimo el mulato que entró el nene.
1: Bueno, me alegro, un saludo grande para Luis Alberto Laguna, conocido popularmente como Mulatiño. Está el nene en la cancha, cierto.
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1: Igual déjeme decirle que Gian juega un poquito mejor que mulato, ¿no? Por no decir bastante, pero bueno, un abrazo grande para mi querido.
4: ¿Jugó mulato?
1: Mulato. Sí, sí, a la payana y al tape.
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1: Si algún vecino escucha, a favor avisar, se me perdió el cebador. Ancina Campa estuvo por acá, se tomó 2 mates del mate mío y después disparó. Pelota que va a venir sobre el arco que defiende Amsterdam. Traban allí, intentan llegar al área, le quedó un hombre de Libertad, la metió pasada al segundo palo, gol, gol, gol, gol. ¡Gol! ¡Gol! Segundo plato del Flaco Fernández. Pelotazo cruzado al área chica. Toda la última línea de Amsterdam se quedó parada mirándolo. El Flaco Fernández nuevamente, más rápido que todos, buscó la pelota y se la desvió a Rodríguez. Y a los 22 minutos del segundo tiempo, pone las cosas 2-0. Libertad arranca a soñar con la punta. Libertad empieza a cerrar el partido.
6: Aparece un nuevo líder y aparece un nuevo goleador en el campeonato clasificatorio. En un partido que en el segundo tiempo nos dejó cosas mucho más novedosas, más intensas, más dinámicas, más entretenidas, más inciertas. Por eso decíamos hace un ratito, puede pasar cualquier cosa. Y cualquier cosa era que lo empatara Amsterdam o lo liquidara Libertad. Comienza a liquidarlo el artillero. Pelota al área desde la derecha y estaba en el área el goleador. Metió el frentazo, lo dejó a contrapié al arquero Rodríguez. 2-0, comienza a adueñarse del liderazgo. Comienza a mirarlos desde arriba, Libertad.
1: Y aquí viene otra vez Fernández, se arroja al piso Dorios. Uy, uy, uy, para mí fue infracción, ¿eh? Para mí Dorios no alcanza a tocar al Flaco, el árbitro estaba cerca.
6: Muy cerquita.
1: Muy cerquita, le doy la derecha, le tiró una patada a la pelota Dorios, pero para mí llegó a rozarlo a Fernández, el árbitro estaba mejor posicionado, dijo que no.
4: ¿Sabés, doctor, que levemente sí lo rozó?
1: Ah, me dio la impresión de que sí.
4: Sí, sí.
1: Para mí que sí, pero bueno, el árbitro resolvió que no.
3: El árbitro como muñequeando el partido, ¿no? Llevándolo, imagino que si cobra se le va de las manos. Y decir que Fernández se consolida como el máximo artillero del torneo, ¿no?
1: Bien, ya tenemos un nuevo 5 líder.
3: 5 tantos.
1: Lo decía Martín, un nuevo líder del campeonato y un nuevo líder en la tabla de goleadores.
6: Exactamente, en un par de minutos le doy todos los números, si le parece.
1: Ah, me encantaría, bueno. Se armó Cocó a Horacio allá sobre el sector de los vestuarios.
6: De los vestuarios, exactamente. Sí.
1: Se armó tole-tole, ¿eh? Está calentito el partido, lo decía el Fede recién. Da la sensación térmica de que no terminen los 22. Vamos a ver. Allá hay corridas, va el asistente Mendoza a colaborar con Sosa, hay empujones, hay algunos manotazos, hay gente que está en un entrevero, unos que intentan separar. Bueno, vamos a ver en qué termina todo esto. Estamos en este momento en 25 del segundo tiempo, cuando ya calientan dos variantes más en el equipo que dirige Eduardo López, que no está presente hoy por estar suspendido, pero que su equipo está ganando por 2-0. Finalmente se diluyó todo, no pasó nada, ¿no, Horacio?
0: Exacto, no pasó absolutamente nada, toda la normalidad. Acá, como decía usted, se preparan dos variantes, 11 y 4, 4 y 11, que ya le voy a confirmar. Pero déjeme mandar un saludito enorme para... Eso sí, ya me quedé sin asado, ya me quedé sin asado. Para Martín Garay, un abrazo grandote y me quedé sin asado. Se fue en promesa nomás.
1: Sí, Martincito me mandó un mensaje, no lo pude leer porque estaba con el tema del relato, pero si era por el asado, que no lo apure mucho que llegamos.
0: No, pero yo no, pero nos quedamos sin él ya quedamos sin él ya. A esta altura del acontecimiento, quedamos sin él.
1: Otra vez será.
7: No, mira, lo que quedé mirando es que después de la montonera, el árbitro quedó anotando una tarjeta, ¿no?
1: Sí.
7: O sea, amarilla hubo, expulsión, exacto, ¿no? Pero alguna amarilla hubo que no sé quién fue el destinatario.
1: Y allá viene de Arrascaeta a hablarle al árbitro. Lo van a retirar a Thiago Barrera, ¿no, Horacio? Dale vos con los cambios.
0: Exactamente, ya le comento los dos que ingresan al campo de juego. Ahí se va Thiago Barrera, es uno, número 14. Y el otro que se va es Machado, si no me equivoco.
7: Fabián Machado.
0: No
7: es Machado.
0: El Chori.
7: Bueno.
0: El Chori, sí. El Chori, exactamente. Ya le confirmo los que ingresan.
1: Sabatini y Lima creo que son, ¿no?
7: Sí, Machado vino al banco para decir que iba, pero se volvió a tomar agua.
1: Bueno. Se van Thiago Barrera, si no me equivoco, y el Chori Martínez.
0: Exactamente. Bien. Ingresaron Sabatini y el 11 fue Sabatini que ingresó. Y el 4 me dijo...
7: Lima.
8: Da la sensación que con estas modificaciones cierra el partido, ¿no?
7: Sí, y la otra sensación que me quedó es que el Chori no se fue muy
1: nada mejor. Nada contento el
0: Chori. Bueno, golpeando la puerta del túnel.
1: Sí. Nada contento con el cambio.
8: Yo quiero jugadores así, que no quieran salir, que se enojen. Después del pase.
1: Yo no lo hubiera sacado, pero también. Cada uno somos... En Uruguay somos 3 millones de técnicos.
8: Y medio.
1: Sí. Y allá por Argentina son como 45
8: millones. 47.
1: Lo lindo que tiene el fútbol. Aquí maniobra otra vez el hombre de Libertad. Juega la pelota al área. Cierra justa y providencialmente Nogueira cuando intentaba salir jugando. Rebotó y el árbitro o en línea de aquel sector dice que rebotó en el de Amsterdam. Y le da un saque lateral ofensivo a Libertad. La pelota la tiene Sabatín, que toma el primer contacto Bebeto con ella. Enganchó sobre el medio González, la tocó y no entraba nadie. No entró nadie allí, por eso despejaba Fessler. La recupera Machado, maniobra frente a la marca de Arrascaeta. Engancha y se la lleva sobre la raya lateral. Lo desparramó Rodríguez, que está con amarilla en capilla desde el primer tiempo. Allí cobra la infracción el árbitro, va a haber un tiro libre ofensivo para Libertad, que ahora gana 2-0 y domina el partido.
7: Exactamente, gana 2-0, como bien decís, domina el partido, se lo ve más entero desde el punto de vista físico, frente a un Amsterdam que cada vez juega más lejos del arco del guardameta de Libertad.
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1: Dentro al área que cabeceaba Esteban Olivera de forma defectuosa, se pierde afuera. Saque de meta que va a hacer el conjunto de Amsterdam para reponer el fútbol a los 30 minutos de esta segunda parte.
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1: Y ahora sí repasamos los números, Martín.
7: Exactamente, tabla de colocaciones con este resultado. Libertad 10 puntos, Oriental 9, viene con 8 unidades, América que quedó libre, Defensor y Amsterdam 6, Belgrano 2, Huracán 1.
1: Bien, estos son los números de la tabla de colocación del clasificatorio. que yo creo que dentro de todo para América termina siendo un buen negocio, porque sigue entreverado, pierde la punta, pero era uno de los riesgos, pero no queda lejos.
0: Exactamente, sí, hubiese sido de cualquier manera mejor negocio
1: que ganar a
0: Amsterdam, pero de cualquier manera está ahí, está en la pelea, falta de dos fechas, está dos puntos por debajo del líder, está en el tercer escalón ahora el conjunto azul.
1: Bien, aquí hay una nueva reposición de costado. ¿Tiene más números? ¿Tiene más datos?
0: No, estoy mirando. Libertad llegó a 10 y Amsterdam y Defensor quedaron con 6. O sea, de los 5 equipos que estaban separados por 2 puntos, ahora están separados por 4, pero de cualquier manera son los mismos 5 que están pugnando por un lugar en la liguilla.
1: Sí.
0: Teniendo en cuenta que en la próxima fecha Libertad va a quedar libre y puede haber nuevos movimientos, ¿no?
1: No, y además Defensor y Amsterdam ya tuvieron fecha libre. Exacto. Pueden sumar y pueden sumar 6 más.
0: Exacto, Oriental también.
1: Bien. Bueno, aquí se viene Libertad otra vez. La pelota que muere en las manos del guardameta Rodríguez, entregada así por su
0: doctor
1: Rodríguez. Robert Rodríguez, sí, te escucho, Horacio.
9: Ha bajado considerablemente la temperatura. Comenzamos la jornada hoy a las 3 de la tarde acá, en 10 puntos, con 26 grados. ¿Saben cuánto estamos ahora?
1: Dígame.
9: 12.
1: Upa, 12. Menos de la mitad, ¿eh?
9: Bueno.
1: ¿Se abrigó? Sí, ya lo veo con el busito de FB,
9: Secretaria
1: Deportiva.
9: No, me
1: puse. Muy bien ataviado con el buzo de 10 puntos de deporte.
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0: Al Flaco Fernández nadie le saca la punta a la tabla de goleadores, ¿no? Tiene 5 goles y está en cancha. Los que tienen 4 ya no tienen chance. Son Enzo Sosa, que ya jugó, Sergio Martínez, que ya jugó, y Enzo y Anthony Martínez, que ya abandonó la cancha.
1: Bien, aquí una pelota que se va larga por raya de fondo, va a reponer desde el arco Libertad, no pasa nada, ya en minutos vamos a repasar también cómo viene la próxima fecha. ¿Se jugará entre semana o todavía seguimos solo fin de semana?
0: Mire, yo el dato que tengo es que se va a seguir jugando los fines de semana, salvo que el tiempo, la lluvia complique. Lo que sí tiene segura una fecha entre semana es la liguilla.
1: Bueno, aquí rechaza desde el fondo Fessler, la pelota deriva en el pecho de Machado, la engancha y juega sobre el sector derecho para Descalzi, Descalzi que conecta con González, González que la intentaba llevar hasta el lugar donde estaba Sabatín, se le pierde la pelota, se le va larga, repone Amsterdam, rápidamente lo hicieron, allí la intenta dominar el hombre del conjunto de Núñez, hay una infracción que pita el árbitro, pare, yo doy la orden, va a haber un tiro libre que favorece al conjunto amsterdiano.
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0: El primer partido de la próxima fecha va a ser Defensor Belgrano.
1: Bueno.
0: El segundo partido va a ser Oriental.
1: Aquí viene un centro. Y cuando Feirer salía a controlar, el árbitro indicaba que había una infracción sobre el guardameta. Cargaron contra el golero, está todo invalidado cuando descolgaba, pero se le escapaba de las manos la pelota, todo sigue igual, dele.
0: Bueno, arranco de vuelta, el primer partido de la próxima fecha, que será la penúltima, va a ser entre los equipos de Defensor y Belgrano. El segundo partido, Oriental Huracán, y el último, América Amsterdam.
1: Bueno, para arrancar, los que no tienen chance o poca chance, que son Huracán y Belgrano, empiezan a ser jueces de sí, clasificatorio, ¿no?
0: Sí, totalmente, totalmente. Precisamente Belgrano jugando frente a Defensor, que hoy hipotecó sus chances. A segunda hora, insisto, Oriental Huracán. Huracán siendo juez frente a un Oriental que viene bien posicionado. Y a tercera hora, América Amsterdam, dos equipos que no tienen mañana.
1: Bien.
8: Posibilidades de Amsterdam de poder recortarle a América, ¿no?
0: Y sobrepasarlo también.
1: Sí, sí.
8: Enfrentamiento directo.
1: Pero es esa fecha o nunca.
0: Y sí, y es mañana.
1: ¿Es la próxima o nunca? A juzgar por el resultado, ya estamos en 33 minutos. Esto no tiene vuelta, salvo que ocurra algún milagro. Así que seguramente Libertad asegure las 3 unidades. La próxima fecha, entonces, va a ser el partido definitorio, por lo menos para uno o dos de los equipos que están pugnando por ser campeón. Sí, Horacio.
9: Corrió el spray para Nogueira, el hombre de Amsterdam.
1: Bueno. ¿Está sentido o está...?
0: Ha corrido mucho, ¿no? Y sí, ha tenido un par de encontronazos también. Yo creo que algún golpe debe tener, ¿eh?
1: Es muy probable que sí.
0: Derecho.
1: Sí. Lo que no lo veo sentido ahora es a Pérez, ¿no? como que se recompuso el polanqueño en esta segunda parte, aunque ha tenido muy poca participación, no ha sido bien habilitado,
0: sí.
1: No ha llegado con pelota en juego el conjunto de Amsterdam y no ha podido llevar peligro sobre el arco de Fairer.
0: Exactamente, había sido muy buena figura, había incidido muchísimo en los resultados anteriores de Amsterdam. Le habían cometido un penal en el primer partido, convirtió un gol en el segundo, o sea, había sido figura importante, hoy no ha tenido la misma trascendencia.
1: Mira, el flaco Fernández agarró la pelota, esperó, picó, la llevó larga y lo hizo correr como loco al marcador de aquel sector que era Rodríguez, otra vez en el mano a mano, logra un córner de la nada, absolutamente de la nada, un pelotazo sin tornizón que le pegó Lima, el flaco la dejó bajar, le pegó un puntazo hacia adelante, la arrancó como 2 metros atrás, le ganó en carrera y ganó un córner para Libertad.
0: Exactamente, las diferencias físicas entre uno y otro, que precisamente en el caso del partido se acentúan mucho más.
1: Va a venir el centro desde el sector de boletería, lo hacen rastrero, la pelota la paraba de Arrascaeta, le quedó para Descalzi, Descalzi que entrega sobre la derecha, va a venir otra vez el centro, rechazan de mala forma, le pega Lima, rebota, la agarra otra vez Descalzi, la entregó para Auscarriaga, le quedó finalmente, se la roba Pereira cuando lo engancha Auscarriaga, en una infracción táctica reclaman la amonestación para el hombre de Libertad. Va a salir desde el fondo Amsterdam.
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1: Yo creo que el Pipo Sosa le hizo seña a Pereira diciéndole, esperá que ya se la muestre. Y le mostró la amarilla.
8: Qué bien le vendría un gol de Amsterdam al partido, ¿no?
1: Sí, se levantaría, verdad, pero...
0: Sí, ni que hablar.
1: Quedó sin garganta, le aviso.
0: Sí.
1: Y lo bien lo que será papá York, que ya dice que llevo como 5 goles, que lo tengo erizado allá porque no sabe cuándo es gol y cuándo no. Aquí viene la pelota otra vez que deriva en la posición de Machado, que sale jugando para Rodríguez. Controla Nicolás, la entrega al medio, domina Lima, devuelve para Machado y el pelotazo que rechaza de cabeza Fessler. Le quedó otra vez al 4. Lima maniobra en el círculo central.
8: Se tira, tiene caso para
1: sí,
8: mí.
1: Sí, sí, pero hubo una intención allí, ¿no? Bebeto levantó la pelota, lo enganchó el hombre de Amsterdam, el árbitro pita la infracción y gana un tiro libre y gana tiempo, que es lo que está haciendo Libertad ahora, asegurando el resultado.
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1: Pelota que entregan así para Machado, la maniobra es el Sabatini que la llevaba, escapa uno, dos, atropella al otro, engancha para la derecha, maga, prisa, la lleva otra vez para la izquierda, la toca para Rodríguez, maniobra frente a la marca de Arrascaeta, engancha ese brazo de raya final, lo atropelló, ya en Laguna... Lo llevó contra la raya final, la pelota la toca el de Amsterdam, el árbitro dice que es un córner, tiro de esquina.
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1: 38 minutos de la segunda etapa, gana Libertad 2-0 y asegura la punta del torneo para la próxima fecha que queda libre. Viene el centro, y el cocazo de Lima se pierde por encima del horizontal, afuera, saque de arco. Para Amsterdam.
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1: De Arrascaeta maniobraba con la pelota intentando un descuento para Amsterdam que no llega. Olivera, el tacuarembuense, tamborense, la juega para De Arrascaeta. Engancha el 9, la juega al medio, la tiene el 2, la tocan para el medio, más al medio ahora para el futbolista Noguera. La jugó, va a rematar... remató, Sabatín desviado, afuera, saque de meta para el artillero.
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0: Entradas vendidas.
1: Dígame.
0: 401 boletos.
1: Lindo número.
0: 401 boletos se negociaron en esta quinta fecha del campeonato clasificatorio en esta tarde de sábado.
8: Buen promedio vamos teniendo en el terreno.
0: Sí, la verdad que sí, yo esperaba un poquito más, te digo honestamente, ¿no? En lo personal.
1: Fue una linda jornada, muy soleada, muy tibia, muy cálida.
0: Y los partidos
1: deberían despertar, sí, el interés de la afición.
0: No está mal.
1: No, por eso dije, lindo número. Por la fecha que se jugaba y los partidos que habían... podía haber sido un poquito mejor, pero bueno, es el fútbol nuestro de cada día, es lo que nos toca ir llevando, de todas maneras, una linda concurrencia que por ahora está promediando los 400 siempre, ¿no?
3: Sí, es cierto.
0: Sí, 400, 400 y poquito, anda ahí.
3: Exactamente. 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
1: Mueve el banco el artillero otra vez, Horacio.
9: Exactamente, doctor, se vienen dos variantes, ya le confirmo.
1: Bien, vamos al tiempo de juego, Fede.
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1: 40 minutos del segundo tiempo.
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1: Aquí viene un centro al área. Despeja de cabeza Cáceres enviando al córner cuando se metía por la izquierda el hombre de Amsterdam que intentaba llevársela, que era de Arrascaeta. Y ahora sí completamos, 2 para Libertad, 0 para Amsterdam. La 100. Otro centro al área pasado. Y la buscaba allí el hombre de Amsterdam, que era Pereira. La rechazó de cabeza al de Libertad, pero dice el árbitro que pegó en el 21 del conjunto amsterdamiano y de esa manera dio saque de meta para Libertad. Sí, te escucho.
9: Bien, gracias. Se viene el 21, Sergio Ribeiro, y se viene el 22, Héctor O'Neill, en el equipo de Libertad. ¿Eh? 21 sí. Y 22.
1: Últimas dos variantes del conjunto artillero. Ya vamos a ver quién se retira, buscando definitivamente cerrar este encuentro, que a falta de 5 minutos reglamentarios y alguno más de descuento, ya tiene asegurado.
9: Exacto, Oscarriaga es uno que se va.
1: Bien. El lateral izquierdo, Oscarriaga, hombre
9: Oscarriaga,
1: de
9: Amarillo. Exacto. Ingresó Ribeiro por él, Sergio Ribeiro, 21.
1: Bien. Ribeiro, entonces, el 21 por Oscarriaga.
9: Y allá detrás del arco, muy, pero muy sentido, no lo distingo bien, pero ya lo voy a confirmar, ¿eh? Tiene muy sentido el hombre de Libertad, Fontana, que ya, ¿no?, abandonó el campo.
1: Debe Juan ser González. Juan González, por el sector de donde viene.
9: Sí, exacto. 19. Los dos marcadores de punta,
0: los marcadores
9: por el campo de juego. Uno sí. Sentido.
1: Bien, ingresó por él, me dijiste.
9: El 22, Héctor O'Neill.
1: O'Neill, entonces, en el conjunto de Libertad, las dos variantes del equipo artillero, va a ocupar el andarivel derecho, O'Neill, que habitualmente se desempeña como central, ¿no?
0: La saga, exacto.
1: Bien, aquí viene la pelota otra vez al área de Amsterdam, la rechaza, la recupera Lima para Libertad, entregó, cabeceó el flaco Fernández, cuando se la devolvían quedó corta, la recupera otra vez, así traba con Nogueira el hombre de Libertad, otra vez Lima con la pelota, la pierde frente a Arrascaeta, le tira todo el cuerpo descalzo, pero no se la puede quitar, la tiraba larga de Arrascaeta cuando hay un rebote, la recupera otra vez el artillero, sin problemas Cáceres, despeja, la tira afuera y es reposición desde la banda para Amsterdam.
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1: La pelota que venía en centro, Dorio, ya está colocado como un 9 de área hace rato, ¿no? Hace rato que está así el 22, el corpulento hombre del conjunto de Amsterdam. Ya está como un centro delantero más. No volvió más para la
0: zona. No, y estaba visto, ¿no? Que los cambios de Amsterdam apuntaban a eso, a soltar gente de atrás hacia adelante.
1: Totalmente. Así salió Rodríguez a la desesperada, el guardameta, porque se le venía encima el flaco Fernández. Ahora sale otra vez desde el fondo Amsterdam. Largo pelotazo buscando a Dorio. La intentaba llevar de cabeza, le quedó a Olivera. Rechaza el central de Libertad. Le murió en el pecho de Fernández. Dice el árbitro que había mano. Hay tiro libre para Amsterdam, rápidamente lo hizo Fessler, otro pelotazo, y le va a redondear la cabeza, pelotazo,
0: sí,
1: a los zagueros de Libertad.
0: Lo de Amsterdam en estos últimos instantes ha sido agarrar la pelota y pegarle por arriba hacia el área de Libertad,
1: sí.
0: Pero han ganado generalmente los defensas artilleros sobre los delanteros de Amsterdam.
1: Lo que pasa es que por más que sea corpulento Dorios, es difícil. Igual,
0: claro,
1: ¿no?
0: Pero además viene de manera central,
1: sí.
0: El pase, el pelotazo le viene de manera frontal a los zagueros de Libertad, que ven venir la pelota de frente, y le viene desde atrás a los delanteros de Amsterdam.
1: Sí, sí. Sin ideas, el conjunto de Amsterdam intenta el pelotazo frontal y ha rechazado en todas las pelotas Libertad, que ahora se viene a través de contra. La pelota que le quedó al hombre de Amsterdam, que maniobra intentando salir, se la robaron. ¡Ay, ay, ay, ay, ay, ay, ay! De tres dedos le pegó allí el recién ingresado, era Ribeiro. Le pegó de tres dedos, una desinteligencia en la última zona de Amsterdam. le regalaron la pelota, pudo ser el tercero.
0: Pudo ser el tercero, como fue el primero, aprovechando un regalo. Acá nuevamente se durmió la defensa de Ámsterdam.
1: Aquí se viene Ámsterdam por la respuesta, le quedó a Pereda. Y el remate otra vez cruza todo el arco de Feirer. No llegó a conectar por aquel sector el hombre que entraba como una tromba, que era, no sé si no era de Arrascaeta, el que entraba como una tromba, pero finalmente se pierde la pelota, fue el saque de meta para Libertad, si bien digo.
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1: 45 minutos, tiempo cumplido, no sé si ya vio los descuentos, Horacio. Empezamos a buscar jugador me encanta y jugador imprentanere del partido. Si te parece y tenés ya elegido, voy contigo, Horacio Costa.
9: Bien, muy bien, muchísimas gracias. Jugador de imprentanere, el Flaco Fernández, desequilibrante, aunque le atajó un penal el guardameta. Y bueno, Óscar Fernández,
1: bien,
9: jugador imprentanere. Y el jugador me encanta por contener el penal y tener dos o tres o cuatro intervenciones que hubieran sido perjudicial para su equipo, lo elijo a Rodríguez en guardameta de Ámsterdam.
1: Bueno, ya tenemos entonces la primera votación para jugador me encanta, a Luis Miguel Rodríguez y a Óscar Fernández como jugador imprentamere. Hay un nuevo tiro libre que favorece a Ámsterdam. ¡Golazo! ¡Gol! Minuto 46, desde el sector derecho del arco defendido por Feirer, le pegó directo al arco al segundo palo, el guardameta se ubicó mal, la pelota lo sobrepasó y cuando quiso manotear se le había colado contra el palo izquierdo. Ámsterdam pone incertidumbre en los descuentos, gana Libertad, pero ahora 2-1.
0: Un verdadero golazo de pelota quieta, era la manera en la cual Ámsterdam podía llegar a romper el cero en el arco de Libertad. Una ejecución magistral. El Colita Rodríguez no estaba bien parado, el arquero que después intentó ir hacia atrás y era tarde para llegar a esa pelota que entró en el ángulo. Se pone en partido Ámsterdam, instantes finales, realmente para alquilar balcones en el partido.
1: Cuando ahora intentaba de nuevo Ámsterdam en una contra allí, el árbitro pita una infracción sobre el hombre de Libertad que se va a tirar, se va a quedar así tendido un buen rato, ¿no? Vamos a, al final no sé cuánto dio de descuento, Horacio, no sé si vos viste.
9: No, no alcancé a ver.
1: Bueno, esto. Estamos en 47. ¿Quiere votar ya, Fede, o quiere seguir?
3: Iba a decir que parece que Horacio me miró los apuntes.
1: Él es muy copión en la escuela.
3: Pero porque también había elegido claramente, ¿no? Los goles son disciplinados. Además, del buen partido que tuvo goles también, Óscar Fernández, así que el premio imprentamere para mí es para él. Y el arquero, quiero decir esta palabra que siempre la quise
1: decir,
3: el golero de Ámsterdam, sí, que contuvo el penal y que sostuvo el arco y que hizo que Ámsterdam esté en partido todavía y sacó muchas pelotas importantes. Para mí ese lleva el premio Me Encanta.
1: Bien, ya tenemos dos votos entonces para el premio Me Encanta y para el premio imprentamere. Vamos a seguir porque esto se viene otra vez. Ámsterdam con la pelota por la izquierda. La incursión del hombre de Ámsterdam. Allí trababa con todo Cáceres, pelota afuera. Y no se sabe de quién es la plata,
0: no,
1: Martín.
0: No, nada, apareció un acalambrado ahí para cortar el partido en el equipo de Libertad. Ámsterdam que insiste, Ámsterdam que empuja, sin demasiadas ideas, es cierto, pero tratando de tomar como bandera este momento anímico que le significó acortar las diferencias con ese golazo de Robert Rodríguez, instantes finales del partido. Realmente la incertidumbre le gana el resultado.
1: Lindo partido nos están regalando. Aquí viene otro pelotazo largo sobre el área de Libertad. Maniobra Noguera, lo desparramaron. Allí el árbitro dice que siga, siga. Traba Olivera, la pelota que deriva en los pies de Sabatín. La toca Víctor, la entrega para el hombre de Ámsterdam que maniobra así en el medio campo. Otra vez Noguera, intenta Ámsterdam. Con todo se va al área, la para de pecho Dorios, la dominó, la llevó, la tiene la Rascaeta, lo tiran al piso, el árbitro dice que no hay nada. Otra infracción, otro entrevero, hay una mano en alto del árbitro Sosa. ¡Ay, ay, ay, ay, ay, ay, ay! ¡Qué final de partido estamos viviendo! Se desparramó de Arrascaeta cuando maniobraba en el punto penal. Después hay otro hombre de Ámsterdam que cae allí. El árbitro dice que no pasó nada y está señalando para el otro lado. Está beneficiando con su decisión a Libertad.
0: Exactamente, y todo Ámsterdam se le vino al asistente acá a reclamarle a Mendoza. A Cristian Pérez, Cristian Pérez, el de este lado, que...
9: hubo una mano en delantero de Ámsterdam.
0: Bien. Bueno, que cierre el partido. Para mí, el voto del flaco Fernández ya ha confirmado.
1: Bien, usted vota por Fernández como jugador Imprenta Mere. Sí. Entonces coincidimos todos. Bueno. Imprenta Mere, el flaco Fernández. Dígame, es un jugador, me encanta.
0: Mi jugador me encanta, Thiago Barrera.
1: Bueno. Tenemos 2-2 entonces, porque yo también voto por Thiago Barrera, pero voy a hacer lo siguiente, voy a cambiar mi voto en beneficio de Luis Miguel Rodríguez en función de lo que decía el Fede recién. A pesar de lo...

0: partido Noguera. El león en el medio campo de Amsterdam, el que quiso todo el partido, la peleó, la mordió, se fue hasta el fondo, la metió al medio, rebotó, la buscó otra vez, la tocó de nuevo, y allí con la caña de pescar, arrancó de zaguero central y terminó como nueve, y le porfió a Libertad el partido. Amsterdam lo empata en uno de los mejores partidos del campeonato.
1: Final electrizante de este partido. La verdad, qué punto rescata.

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1: Bien, señoras, señores, un pequeño problema técnico nos cortó brevemente la transmisión, pero les decía, un partido dramático donde Ámsterdam la corrió hasta el final, y allí está Horacio Artemio Costa con uno de los responsables a juicio de este equipo de que Ámsterdam haya obtenido este empate. Dale, Horacio.
2: Exactamente, lo votó el Fede y dimos el argumento, ¿no? Si hubo un levante, y por supuesto, con la contención del penal, después dos o tres intervenciones, le dio vida hasta el último segundo a este equipo de Ámsterdam. El guardameta, Miguel Rodríguez, un placer, un gustazo. Te vine a hacer, te felicito.
3: Muchas gracias, Horacio. La verdad que sí, fue un partido bravo, y al final, por suerte, se pudo sacar un empate.
2: Exactamente, fue difícil, esos partidos chivos.
3: Sí, la verdad que sí, por momentos se nos venían arriba y parecían más diferencia de goles, pero por suerte pudimos aguantarlo y pudimos hacer el segundo.
2: ¿Hubo rezongo o no hubo rezongo al cabo del primer tiempo por parte de Miguel? Porque cambió radicalmente la posición de Aster.
3: Sí, la verdad que tuvo una... conversamos en el vestuario y nos dio para adelante y no sirvió.
2: Muy bien. Por esa entrega y por ese no bajar los brazos y empujar desde el arco, el equipo de 10 puntos del deporte te ha elegido como el jugador de mayor entrega y te decimos entrega de la estatuilla.
3: Muchas gracias. A la familia.
2: Gracias. Muy bien.
1: Bien, Horacio, allí está con la nota con el jugador Me Encanta, el de mayor entrega del partido, y ya va a tener la palabra también del jugador Imprenta Mere, el Flaco Fernández, que aguarda por la nota en un partido realmente...
4: Y además, el golero para mí no tuvo responsabilidad en ninguno de los dos tantos.
1: No, estamos totalmente de acuerdo. En un partido de estas características y de la manera que lo termina empatando Ámsterdam, que se va prácticamente, creo yo, con el sentimiento de que termina siendo una victoria. Sí. Porque estaba perdiendo, y como lo decía recién el propio Miguel Rodríguez, con la perspectiva o la sensación de que le iban a aumentar la diferencia. Dale, Horacio.
2: Bien, gracias. Bueno, acá estamos con... Estás con la pólvora seca, pero en este caso entristece un poco, ¿no? Porque en los últimos instantes, Astran que no baja los brazos, ustedes que tienen alguna falencia en los últimos instantes y le consigues empate.
5: No, sin duda. Gracias a Dios se me están dando los goles. Y bueno, sí, obvio, sabor amargo, sin duda, porque... Teníamos que ganar, pero esto queda la liguilla y bueno, vamos a seguir peleando como siempre, ¿no?
2: Exactamente, tenés el arco entre ceja y ceja, pero físicamente también te vemos muy, pero muy bien, porque jugás, corres, metés.
5: Sí, como te digo, ahí me dan los goles y bueno, y no, y físicamente digo, este año me puse las pilas, vamos a decir, estamos...

0: entrenando bien y bueno, para...
1: Se lo nota rápido, bien.
0: Noté que saliste medio enojado, ¿no? Pero no con los compañeros, sino simplemente por esa falencia que... el partido se juega hasta el último minuto, hasta que no pitó el partido, no bajó los brazos del equipo de Astra, pero desconcierta un poco.
2: No, claro, te enoja, ¿no? Te enoja demasiado, digo, no sé si se juega los 4 minutos. Bueno, no sé nada todavía, pero ¿cómo es? ¿Qué te iba a decir? Sí, no, obvio, el mérito de Astra también. Ellos juegan igual que nosotros, digo, también físicamente tampoco están... Está parejito el campeonato. Y bueno, es mérito de ellos, sin duda.
0: Exactamente. Muy bien. Por ese no bajar los brazos, por ese tener siempre el arco entre ceja y ceja, ese meter y meter y alentar a los compañeros dentro del campo de juego, el equipo de 10 Puntos Deporte te ha elegido como el mejor jugador del encuentro y te entregamos la estatuilla de Emprentamete.
2: Buenísimo. Bueno, muchas gracias a la audiencia por elegirme. Y bueno, un saludo para toda mi familia, para toda la gente de Libertad. Y que queden tranquilos que no vamos a bajar los brazos.
0: ¿Ha venido la vieja al estadio?
2: No, todavía no, está con sus problemas y no la podemos traer mucho tampoco.
0: Pero tiene unas ganas bárbaras de colgarse el tejido, me dijo los otros días.
2: No, sin duda, eso. Ella, me imagino, está jugando un partido más en casa, ella está con la radio full. Y bueno, un saludo para ella que siempre está y para toda mi familia, como siempre.
0: Muchísimas gracias, felicitaciones.
2: Bueno, muchas gracias a usted y saludos para todos.
3: Bien, la palabra del flaco Oscar Fernández, jugador... El premio Mencán de Teleaudio es cualquier cosa, estoy diciendo,
4: sí,
3: ¿no?
4: Sí, cualquier cosa. Se cansó, relativamente. Se cansó.
3: Es que es un partido de mayor calidad en Prentamere, el flaco Fernández. Yo ya no veo nada, ya me desconcentró con el partido tan vibrante que vimos. Realmente un placer haberle...
4: Un partido.
3: Relatado este partido.
0: Relató 4 goles, ¿no?
4: Sí, debe decir. Y después relató.
0: Y papá George dice que iba 5-5 cuando le pasó el mensaje. Ya. Le habrá contado 20-20.
3: Más o menos.
4: Dejó el resto en el último gol, en el de Amsterdam, a tal punto que se acostó arriba la consola.
3: Sí.
4: Y cortó todo.
3: Sí, cualquier farra. Ya. Creo que mi carrera como relator termina hoy.
4: El problema técnico del corte fue que cayó
3: la pared.
4: Se tiró muerto después de relatar el gol arriba de la cabina.
3: Precisaba un tubo de oxígeno y pensé que la consola me podía dar consuelo, valga la redundancia. Señoras, señores, yo estoy terminando mi labor. Gracias perdonen por los matices que tenemos o justamente las irregularidades que a veces cometemos. Pero un placer haberles relatado este encuentro para ustedes, donde el campeonato queda al rojo vivo con un equipo que es el puntero oriental, que fue el que hizo los deberes, con 2 escoltas y con un tercero cuarto que va a estar pugnando por el torneo y también por meterse en la liguilla. Pero de todo eso ya les cuenta Martín en el cierre de la emisión y el análisis final del encuentro. Yo me despido agradeciéndoles por la atención. Siguen el Fede García, Martín Bengochea, Gustavo Pereira y Horacio Artemio Costa con la emisión de 10 Puntos Deportes. Gracias. Buenas tardes.
4: Bien, señoras y señores, ya ha ido este nuevo partido que cierra la última fecha, la quinta fecha, el último partido que tuvo el empate entre Amsterdam y Libertad en 2 tantos por bando. Yo creo que no fue un gran partido, pero sí tuvo un gran final, ¿no? Pasa un poco por ahí
1: sí. El
4: resumen.
1: Me voy a quedar con Martín porque la verdad que el partido entusiasmó el final. Llegó tarde el descuento, ¿no?
4: El descuento llegó tarde. ¿Vos sabes
1: tanto que lo pedíamos para el partido, ¿no? Sí. No, sin que la gente de Libertad nos tire la animosidad. Pedíamos simplemente para el espectáculo el descuento y llegó tarde y después la igualdad.
4: Y sin embargo, en los descuentos Amsterdam lo logró empatar. Mérito de Amsterdam, premio para Amsterdam, castigo para Libertad.
1: Así es.
4: Y bueno, Amsterdam lo festejó. Festejó un punto que, bueno, por cómo se dio el partido, fue importante. No tanto desde el punto de vista matemática para la pelea por el título. Ahora, ese punto fue trascendente para otros. Para Oriental, que quedó como único líder.
1: Exactamente.
4: Para América, que quedó libre, pero quedó un punto. Y creo yo que el gran perjudicado de esta fecha es Libertad.
1: Sí.
4: Porque Libertad queda segundo, un punto por debajo de Oriental, en igualdad de condiciones con América, pero todavía tiene que quedar libre en la próxima fecha.
1: Por mérito, o sea, no solamente de Libertad, Amsterdam hizo lo propio para empatar el partido, pero dio la sensación que hizo los cambios Libertad como para cerrar el partido en el 2-0. Sí. Y bueno, en declive de ese cierre, vino el descuento y luego el empate.
4: Qué golazo el descuento, un golazo. Ahora, recordar, los goles en el primer tiempo, los dos del Flaco Fernández, a los 7 y a los 38, y en el segundo tiempo, a los 45, el gol de Robert Rodríguez, y a los 51, el de Juan Dorios, para este empate en dos tantos formando. ¿Cómo queda la tabla? Atención a esto. Único líder Oriental, 9 puntos, ya quedó libre. Segundos están América, que quedó libre hoy, y Libertad, que aún no ha quedado libre con 8. Tercero está Amsterdam, que quedó libre con 7. Cuarto está Defensor, que ya quedó libre con 6, y después completa la tabla Belgrano con 2 y Huracán con 1. Así están dadas las cosas. Sigue al rojo vivo esto. Cambiaron las posiciones arriba, pero los implicados son los mismos, algunos con mayor chance, otros con menos. Pero bueno, así están dadas las cosas. Señoras y señores, cerramos la transmisión. Por supuesto, el próximo lunes al mediodía vamos a analizar mucho más en profundidad todo lo que pasó en esta fecha, porque va a haber muchísimo para hablar en 10 puntos deportes. Carlos Olveira, cierro la transmisión. Muchísimas gracias por la atención. Que pasen muy bien. Chau.
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Señores, señores, bienvenidos a Melodías en la 100. 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Dialoga contigo Mario Moreira, donde quiera que estés. Gracias por estar ahí.

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2: Son las 8:30. La temperatura es de 19 grados. Y la humedad del 72%.
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Señoras y señores, final de Melodías en la 100. 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Dialogó contigo Mario Moreira. Nos reencontramos mañana. Que la pases muy, pero muy bien. Gracias por todo. Chao, chao, chao.

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1: Son las 9 en punto. La temperatura es de 20 grados y la humedad del 68%.
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